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1: Mi álbum de figuritas no tiene difíciles, ¿no? Pero está lleno de tesoros, personas, episodios, leyendas, hallazgos y música para que nos cuenten historias entrañables. El álbum de figuritas. Todos conocen el argumento principal de la más notable de todas las obras literarias en castellano. Estoy hablando del Don Quijote de la Mancha. Contado casi a lo bruto, es la historia de un tipo que se vuelve loco leyendo novelas de caballería y, convencido de que es uno de esos caballeros andantes, sale a combatir a los molinos de viento confundiéndolos con sus enemigos. Bueno, hoy les voy a contar la historia de alguien que también se fanatizó leyendo historias de guerreros corajudos, hasta que un día esta misma persona se convirtió en una leyenda, pero no por ser un personaje de libro, como el Quijote, sino de la historia real. Les digo más, fue un personaje de nuestra historia y no fue un guerrero, sino una guerrera. Se llamaba Juana Azurduy y fue una suerte de Juana de Arco americana. Les voy a contar ciertos retratos que hace de Juana Azurduy el escritor Fernando Sapsay en su libro Caudillos de la Argentina. Sapsay la describe románticamente como una indígena boliviana que en su sangre mestiza combinaba la tranquilidad de los incas con la gran pasión de los aventureros españoles. El autor cuenta precisamente que la fortaleza que Juana demostró en las batallas la cultivó de chiquita, cuando a sus 7 años quedó huérfana y fue internada por sus parientes en el convento de las Carmelitas. En ese templo se pasaba largas horas leyendo libros sobre santos guerreros y así le empezó a picar el bichito por las aventuras. Ella decía: leo sobre estos santos porque son guerreros y yo amo todo cuanto se refiere a las batallas y sus peligros. Daría mi vida en algún combate donde sobresalen los valientes. Y sus deseos se concretaron, porque cuando conoció a Manuel Asencio Padilla, no solo conoció a su futuro esposo, sino también a su gran compañero de luchas. Junto a él sostenía los mismos principios que inspiraban a Moreno, a Castelli, a Monteagudo en Buenos Aires. Bueno, pronto se casaron y no sé si tuvieron luna de miel porque empezaron a participar de las sublevaciones que se producían en Bolivia exactamente un año antes de nuestra Revolución de Mayo, es decir, el 25 de mayo de 1809. Primero participaron en la revuelta con la que destituyeron al virrey y nombraron gobernador a Juan Antonio Álvarez de Arenales. Después siguieron interviniendo en luchas que se libraban por la independencia boliviana, que recién se alcanzaría en 1825. Lo cierto es que Juana empieza a ser una pieza clave en las luchas libertadoras. Todos destacan su valor. Más todavía, si consideramos que esas luchas eran en un territorio dominado por los hombres. Pero Juana se ganó su lugar y más de un hombre se atemorizaba al pensar que se iba a tener que enfrentar con esta mujer corajuda. Y si quieren pruebas de la valentía de Juana, escuchen este episodio. Todo el tiempo había combates y Juana no se perdía ni uno. En una de esas luchas, su esposo, el coronel Padilla, atacó al general español Las Heras en la plaza principal de Chuquisaca. Cuentan que fue un combate terrible. Luego, Padilla partió hacia el Chaco, dejando a Juana con sus 4 hijos en una hacienda de Villar. Villar era el punto de reunión que Padilla había señalado a sus tropas. Juana no se quedó alegre y campante descansando en su hacienda, se atrincheró junto a las tropas de su marido a la espera de los españoles. El mando español estaba encabezado por el coronel Herrera, quien ni bien se enteró de que en Villar se encontrará Juana, la mandó a atacar. Pero Juana no se achicó, se presentó en el campo de batalla con 30 fusileros y 200 indios con piedras. Y luchó cuerpo a cuerpo con el coronel Herrera, lo mató y le sacó la bandera que habían llevado en la reconquista de las ciudades de La Paz, Puno, Arequipa y el Cusco. Juana aplastó a las tropas españolas y esta noticia impresionó a todos, inclusive a Manuel Belgrano, quien sintió que tenía que hacer algo para premiar la valentía de Juana. Para esto Belgrano le escribió a Juan Martín de Pueyrredón, que presidía en ese momento la Junta de Buenos Aires como director supremo, y le dijo: paso el diseño de la bandera que la amazona doña Juana Azurduy tomó del Cerro de la Plata. Ella misma arrancó de manos del abanderado este signo de tiranía a esfuerzo de su valor y de sus conocimientos en milicia, poco comunes a las personas de su sexo. Así, a Juana la nombraron teniente coronel y amazona. Les cuento que amazona eran las mujeres que en la antigüedad se cortaban el pecho derecho para disparar el arco con más facilidad durante las batallas. Pero no todo fue gloria en la vida de la Azurduy. Tuvo que pagar demasiado caro el ser una luchadora. La tragedia le llegó en tiempos de combate cuando se refugió en el Valle de Segura. Allí no había nada que comer y los pocos pobladores ya se habían rajado por las plagas de insectos. Estas epidemias le provocaron los mayores dolores de su vida, la muerte de sus dos hijos varones y luego la muerte de sus dos hijas. Después de estas tragedias, a Juana le llegó la alegría de tener una nueva hija. Pero como ya había vivido tantas tragedias, esta vez no dejó a su hija sola, sino que luchó con la pequeñita en brazos. Entonces, con la espada que Belgrano le había regalado, logró salvar el botín de guerra para la supervivencia de sus tropas y por suerte esta vez su hija zafó. Pero nuevamente la muerte se presentaría en la vida de Juana. Esta vez le tocaría a su esposo, que sería degollado por un militar español. La cabeza de Padilla fue clavada en una pica que las tropas españolas exhibían mientras marchaban. Eran costumbres de la época. Después de este episodio, Juana sabía que la próxima cabeza en rodar iba a ser la suya. Por eso se ocultó en las tolderías de los indios de Chaco y siguió luchando en el norte argentino junto a las tropas de Güemes. Cuando Güemes murió, Juana se quedó sola y pobre. Se volvió a sus pagos en Bolivia y poco se supo de ella hasta el momento de su muerte a los 81 pirulos. Increíblemente murió longeva. Cuentan que su entierro fue muy humilde y solo 4 o 5 personas acompañaron su ataúd. Es más, hoy en día se ignora el lugar donde fue sepultada. Una calle de Buenos Aires la recuerda y también un tema que cantó maravillosamente Mercedes Sosa en base a la letra de Félix Luna. Recuerdan a esta gran guerrera que empezó a prepararse para hacerlo del mismo modo que Cervantes hizo enloquecer a Alonso Quijano para crear la más extraordinaria locura literaria.

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grandes artistas de nuestro folclore. Atahualpa Yupanqui, compositor, cantante, guitarrista, nacido en la provincia de Buenos Aires en el año 1908. Su verdadero nombre era Héctor Roberto Chavero, pero adoptó su seudónimo en homenaje a dos reyes incas. Su nombre en quechua significa el que viene de lejanas tierras para decir algo. Escuchamos Los ejes de mi carreta. Por

Atahualpa Yupanqui compuso más de 1500 canciones y además escribió libros, dejando un legado artístico invaluable. Ahora escuchemos Chacarera de las Piedras.

0: Se estima que esta canción tiene 1000 versiones. El arriero va es en la Argentina un verdadero himno de la música popular.
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grandes artistas de nuestro folclore. El Chango Nieto, músico salteño, ganó el premio Revelación del Festival de Cosquín en 1965.

Chango Nieto como cantante fue reconocido en América Latina y también ha realizado numerosas giras por Europa. Vamos a escuchar a continuación Recuerdos Salteños.

obtuvo 2 discos de oro y 1 de plata. Y también ganó 2 premios Conex como cantante masculino de folclore. Murió en el año 2008 en la ciudad de Buenos Aires. Nos vamos recordándolo con Decimoca.

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2: Vamos con...

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mis ojos el mar, y vuelven las frágiles gaviotas hasta el faro donde tu guitarra sigue tejiendo historias de sirenas y nieblas, caracolas de amor y lejanías. Desde el azul vuelven tus gaviotas a los puertos de nuestra nostalgia, y tu corazón, Chango Rodríguez, es una estrella en la noche de los que sueñan, de los que sienten, de los que aman, más allá de la vida y de la nada, más allá.

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0: grandes artistas de nuestro folclore.
1: Mi mamá sabía decirme, me acuerdo cuando era chango, usted se acuesta a la siesta, no vayas a andar ondeando.
0: Mercedes Sosa, la negra, es considerada la voz de América Latina. Su voz lleva el folclore argentino al mundo. Nació en San Miguel de Tucumán en el año 1935. Escuchemos ahora Del tiempo de mi niñez, por Mercedes Sosa.

Los últimos discos de Mercedes Sosa fueron Cantora 1 y Cantora 2, donde llevó a cabo versiones de grandes canciones con grandes artistas de toda América Latina. Nos vamos en este homenaje a Mercedes Sosa con el tema Gracias a la Vida.

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partiré con el alba, con el mismo destino de siempre, un camino detrás de mi piño blanco. Quizás mañana haya el final o el principio, o no vuelva por los mismos lugares. Tal vez un día me sorprenda a mí mismo durmiendo en un mostrador el vino de tantos inviernos, y cuando falte, los que vengan querrán saber mi nombre, y mi nombre estará allí, en las matas y el calafate. Lo cantarán los vientos y las mesetas con la música del desierto, y volveré a ser el ovejero, naciendo del áspero y

El limón debe ser verde para que tiña morao, y el amor para que dure y de ser disimulao, reza el pata y lana. El pata y lana, dícese del señor que tiene las patas livianitas, livianitas, como su nombre lo explica, pata de lana. Este señor tiene la habilidad de entrar, introducirse y y penetrar primero en los ranchos, las casas, vivienda, luego pasa al dormitorio y luego a la señora prohibida, legalmente casada o simplemente con dueño. El pata y lana entra calladito, calladito, sin meter bulla, sin hacer ruidito, sin ningún ruidito. No deja ningún rastro ni para entrar ni para salir. Generalmente, el pata y lana entra cuando no está el marido de su presita. Aunque algunas veces también entra cuando está el marido. Esto pasa cuando el marido tiene el sueño medio pesado o el ronquido medio fuerte. Y bueno, ahí aprovechan estos amantes para estar juntitos. Algunos dicen que la pata y laneada es una debilidad, pero los hombres pata y lana se consideran muy solidarios, grandes de corazón, porque su misión en este mundo es acompañar a las señoras esas que están solitas, porque algunos maridos se la pasan trabajando o se van a alguna fiesta o reuniones laborales o viajes de negocio u otras ocupaciones, pero siempre solito. La mujer queda en la casa con las guaguas, con los hijos, los niños, ¿no es cierto? Y los quehaceres domésticos. Y es ahí donde el pata y lana brinda su ayuda a esta mujer sola, triste y abandonada. Es ahí donde él acude hacerles el favor de acompañarla, sobre todo en las noches, porque a las mujeres a veces nos sucede de que nos da miedito la oscuridad, entonces el pata y lana nos acompaña en algunas ocasiones y de verdad que es una obra de caridad, porque uno se siente protegida, contenida ante cualquier aparición de la oscuridad. Es una buena opción, así que usted cuando tenga miedito, esté solita, agarre y llame al pata y lana. Llame ya, haga su reserva. Si llama dentro de 10 minutos, le regalamos dos más. Se imagina, dos pata y lana y nunca más va a estar solita. No se asuste por los nombres que le vayan a dar las otras opciones. En el noroeste argentino se le llama pata y lana, en otros lugares se le llama el vientito, en otros el pata y bolsa. Modernosamente se le dice el amante a domicilio o simplemente el cadete solidario. Tiempos atrás dice que el pata y lana era solo una actividad del hombre. Hoy esta labor también le atañe a las féminas. Así que también, si algún hombre se encuentra solito, puede llamar ya. Dele comida a sus perros, pa' que...

0: este suceso, mi marido está en la cama, olvidé colgar el hueso.
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grandes artistas de nuestro folclore. Horacio Guaraní fue uno de los pioneros del Festival Nacional de Cosquín en 1961 y fue un clásico del festival, año tras año, con conocidas composiciones como Guitarra de Medianoche, Milonga para mi perro, La Guerrillera, No sé por qué piensas tú, Regalito o Si se calla el cantor.

oficio guaraní en sus inicios cantaba en la lengua originaria que tomó como apellido. Tuvo una larga carrera en los escenarios. Escuchemos a Chalay Tafí del Valle por Horacio Guaraní.

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5: Avisos para el cuyano y o cuyanista desprevenidos que están escuchando Nacional Folclórica 98.7. Son las 6:03 en la República Argentina. El operador que nos pone en antena es el insoslayable Pepo Ríos. El nexo entre los archivos y las emociones es el inclarificable Fabio Martínez. Nos puede dejar su mensaje por WhatsApp en el 11-3109-5896. Si es en el contestador, 011-4999-0987. Y la siguiente audición, concentrada en extractos de belleza en estado puro, puede contener pasajes de tremenda emotividad.
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5: En ocasión de compartir un locro patrio el último 9 de julio entre trabajadoras y trabajadores, los herederos del Cuyum se sintieron atraídos cuando desde el escenario se anunció una banda proveniente de Cuyo. Consultados por los músicos sobre la presencia de sanjuaninos, mendocinos o puntanos, solo una mano levantada dio cuenta de una casi soberana representación de la región a una distancia de casi 800 kilómetros de allí. Se trataba de los Mangines de Cuyo, que ese mismo día se presentarían con su original propuesta artística en uno de los reductos más importantes de la capital de los argentinos. Y al escuchar ese término, Mangín, ese puntano regresó a su tiempo joven en la puerta de Cuyo y a sus amigos sanjuaninos, a los que la expresión se les caía más que seguido de su habla usual. Y atraído por la música al escenario, se dejó abrazar por la primera persona de la cuyanísima Trinidad.

Tonada de un amor cuyano de y por Julián Manrique y los Mangines de Cuyo. Una presumida definición pretendidamente académica expresaba: en la región de Cuyo la palabra mangín se utiliza principalmente para describir a una persona que lleva una vida disipada, sale mucho de fiesta y bebe alcohol en exceso. El término proviene del lunfardo mangiare, comer. Pero en las provincias de Mendoza, San Juan y San Luis adquirió una identidad y un significado propio de las jergas locales.

Cueca cuyana de Julián Manrique y Los Mangines de Cuyo, Las manos de un pobre. Continuaron su búsqueda los herederos del Cuyum y encontraron significados nada halagüeños para explicarlo. Mangín, borracho o fiestero, es el uso más común. Se refiere a alguien que frecuenta la noche, a quien le gusta mucho beber alcohol y trasnochar en peñas o boliches. Otra acepción lo definía como picaflor o mujeriego. En algunas zonas específicas de Mendoza también se aplica de manera informal para señalar a un hombre seductor, andador o infiel. Y la última señalaba comilón o glotón. Coincidiendo con el diccionario de americanismos, el vocablo mangín describe a una persona que come o bebe de manera exagerada y constante. Lamentaron a esa altura los herederos del Cuyum que ninguno de los intentos de significados hiciera mención a la condición solidaria, empática y a la conciencia social de los académicamente denostados mangines.

0: Los Sin Dientes, Gato Cuyano de y por Julián Manrique y Los Mangines de Cuyo. El abordaje de las letras de Los Mangines de Cuyo, o su temática, llevó a los herederos del Cuyum a buscar un fundamento y lo hallaron en una presentación realizada en la Casa de la Música, Villa Mercedes, San Luis.
1: Mangines de Cuyo, sesión Casa de la Música en vivo, música afrocuyana de corte social contestatario.

llaneros cuyanos. Venimos reconstruyendo un sentido folclórico, solidario, igualitario. Andamos en contra de la razón, porque cuando morimos en Cuyo, lo hacemos con una mano puesta en el corazón. Somos sangre urbana, mezcla de huarpes, ranqueles y comechingones.

manifiesto de la nueva canción cuyana en vivo por Julián Manrique y los Mangines de Cuyo. La condición de sanjuaninos, mendocinos y puntanos de los Mangines no les impedía cultivar otros géneros musicales a los que les añadían su propia impronta.

chacarera cuyana de y por Julián Manrique y los Mangines de Cuyo. Y respetando ese manifiesto expresado en el que se podían encontrar puntos de contacto con aquel de 1963 del nuevo cancionero, los herederos del Cuyum se siguieron empapando de esta cultura musical mangina.

0: cosa, la manzana sin mandarina. Carita de huevo en el tema, banana, fuego, naranja, patrona. Y estamos cambiando el cartón de huevo por batería vieja. Rayo de viejo, calefones viejos.
1: Ambulante barrio adentro de y por los Mangines de Cuyo, no me diga que no se fue por la siesta en algunas calles de San Luis, de San Juan y de Mendoza, y se sintió atraído por las ofertas que ese carrito acercaba. Y al decir carrito, cómo no acordarnos de Somos el Carrito, decía Héctor Larrea con el megáfono al aire, tanto cuando estuvo en AM como cuando terminó su carrera radial en Nacional Folclórica 98.7. Qué manera de disfrutar con ese bonaerense de Bragado, con ese argentino de la provincia de Buenos Aires, Héctor Ricardo Larrea, que nos escucha y a quien le enviamos un cordial y fraterno abrazo y decirle, maestro, gracias por tanto. A los que siempre les gustaba regresar a su música de pertenencia, era a los herederos del Cuyum, que no por estar a casi 800, 1000 o 1200 kilómetros de su querencia, se olvidaban de la música que los hacía vibrar.

0: Carita tapada, cueca de Julián Manrique y los Mangines de Cuyo. Embriagados de manginidad o manginitud, los herederos del Cuyum se secaron la frente, tomaron otro mate y se dispusieron a seguir.
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0: Junio y julio de 2026 habrán de quedar grabados en la memoria colectiva de los argentinos como esos días en que casi conseguimos la cuarta Copa del Mundo, que se nos escapó en la final frente a una sólida España. Sin embargo, el innegable sentido de unidad y pertenencia logró trascender el resultado y dejarnos la enseñanza de que cuando se pierde, habiendo dejado todo, no hay reproches y solo nos queda aprender para no repetir errores. Fue en ocasión de haber clasificado para disputar la final del 19 de julio de 2026 en Nueva Jersey, y las redes sociales y las plataformas alertaron sobre la aparición de un motivo con una innegable identidad transerrana y decidora.

0: Parece que pasó un año y todavía no pasó una semana, nos comenta el Chino Cuenca. Corazón Celeste y Blanco, poema y música de José Luis Aguirre, autor, compositor e intérprete. Tiempo de calentar el agua, dar vuelta a la bombilla y seguir desperezando la mañana.
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0: Bienvenidas las comadres y los compadres que se suman a este encuentro de cuyanos y cuyanistas en Nacional Folclórica 98.7. Para comunicarse con esta audición pueden hacerlo por mail a herederosdelcuyum@gmail.com o por correo postal a Maipú 555, código postal 1006, Ciudad Autónoma de Buenos Aires. Recuerde que también nos puede escuchar vía internet en www.radionacional.com.ar y allí busca Folclórica, escuchar en vivo y nos sintoniza en la computadora o en el dispositivo móvil. También nos puede dejar su voz en el contestador llamando al 4999-0987 o su mensaje por WhatsApp en el 11-3109-5896, como ya lo hicieron Luisa desde Verónica, José de Caballito, Elba de Parque Lezama, Tato de Monte Castro, Gabriela de Lanús, Javier desde Villa Mercedes, otro Javier, pero desde San Luis Capital, junto con Gilberto, Ana Cecilia, Gonzalo. Y está nuestra legión extranjera, Tiziano, en Valencia, junto con Verónica y con Sergio. Leonardo, en Quebec, Montreal, Canadá. Y nos está escuchando también desde Barcelona, Pablito Favieri. En Pontevedra, Galicia, nos escucha Ángeles Ruibal.
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0: Y hay avisos parroquiales, comadres y compadres. Luciana Yuri anuncia su presentación exclusiva en San Isidro. Una mujer, una voz, una guitarra y un racimo de canciones. Sábado 1 de agosto a las 21 en la Casa de las Hojas. Informes al 115-152-1874.

La flor del jazmín Chaya de José Ignacio El Chango Rodríguez por Luciana Yuri. San Luis Lírica presenta Aria Inolvidable, sábado 1 de agosto a las 21:30 en la Sala Hugo del Carril del Puente Blanco, a la entrada de la ciudad de San Luis. Informes 2664-500256. Homenaje a Raúl Zapito Mendoza en Villa de la Quebrada. Participarán el Trébol Mercedino, Jorge y Delfina Paredes, Acordes Bohemios, Chamullo Folk, Marco Figueroa y Fernando Leyes, Fernando Guzmán y Marcelo Sosa, Isabel Reina Alisegui, Ernestito Villavicencio y La Trova Menduca. Viernes 7 de agosto a las 22 en el Salón El Sapo de Villa de la Quebrada. Informes 2664-548887.

Querido corazón, tonada de Félix Santos Morán por Isabel Reina Alicegui. María y Cosecha celebran sus 29 años de trayectoria en Villa Pueyrredón. La destacada cantora de Venado Tuerto, junto a Pedro Furió, Matías Furió, Pablo Fraguela e invitados especiales, se presentarán dentro del ciclo La Canción es Urgente, viernes 14 de agosto a las 21, sobre el escenario de El Alambique, Griveo 2350, Ciudad Autónoma de Buenos Aires.

0: Samba del Duraznillo de Hamlet, Lima Quintana y Oscar Alem, por María y Cosecha.
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0: Poema de Marcos Freites, sanluiseño de Nogolí. Caminamos por la avenida La Finur buscando algo que no sabemos qué es. Tal vez el fantasma de la economía del 2001, o solo ropa barata. En las mantas hay de todo. Una batidora manual sin cable, monedas viejas, jeans nevados que seguro usó alguno en los 90, y novelas de suspenso, con las hojas amarillas por la humedad. Se nos dio por ir al trueque porque ayer me contaste que le cambiaste a una amiga una remera de rayitas que ya no te quedaba bien, por un espejo de mano con el marco de plástico verde manzana. El trueque tiene esta mística triste y hermosa a la vez. La gente intercambia pedazos de su vida pasada para poder cenar hoy. Ayer vimos un documental sobre los hongos y su red subterránea y vos me dijiste que la amistad es exactamente eso. Estamos conectadas por hilos invisibles. Debajo del cemento de la ciudad nos pasamos información sobre ofertas de supermercado y crisis existenciales. Vimos una comedia romántica de los 2000 para apagar el cerebro, esos mundos donde las chicas tienen departamentos enormes trabajando en revistas de moda. Nos reímos de lo inverosímil de sus vidas mientras comíamos fideos con manteca. El invierno se siente menos hostil cuando la pantalla nos ilumina las caras y sabemos que el guión de nuestra vida lo escribimos nosotros, con una letra ilegible y faltas de ortografía.

La realidad que vivo, canción de Eduardo Troncoso por Gustavo y Martín, Los Troncoso. Y en la semana los herederos del Cuyum se gratificaron al recibir la noticia de que el Consejo Deliberante de la ciudad de San Luis había declarado homenajear al coro estable maestro Augusto Müller de la Escuela Normal Mixta Juan Pascual Pringles, dependiente de la Universidad Nacional de San Luis, que había sido el germen de grandes y gloriosas carreras artísticas de la ciudad con proyección nacional e internacional.

0: Vieja campana, canción de Kubik y Ferraris, por el coro estable Maestro Augusto Müller, dirigido por la profesora Alicia Rotondó de Aman, con Adriana Aguilar y nuestro recordado Daniel Fernández como solistas.
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0: Los puesteros de Yatasto y Pedro Castro Jardoy. Amar y servir de Pedro Castro Jardoy en Letra y Música. ¿Sabe una cosa? Ya nos tenemos que ir y nos vamos, no sin antes agradecer el apoyo de todos. Por eso a todos que vivan, el Cogollo es para ustedes. Confirmamos que se sigue siendo Cuyo en Buenos Aires, así que no hagan desaires, no los dejen en espera. César Tapia en la gatera, se despiden hasta siempre. Pepo Ríos, Negro Fabio, Chino Cuenca y Pedernera.
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2: Folclórica también compartiendo toda la información del sector agroindustrial en una semana que estamos atravesados desde el jueves pasado por la Exposición Rural de Palermo, la edición número 138, así que gran parte de nuestro programa pasará por allí, obviamente poniendo la mirada en el resto productivo del país, que hay muchas noticias para poder compartir, así que vamos a ir por esos carriles en esta mañana. Berenice Vieto está en los controles, buen día Bere, está Mariana allí en los controles del canal de YouTube también, están viéndonos, buen día a toda la gente que se va sumando al canal, y el señor Numa está en la voz, en la locución de Aire de Campo en esta mañana de sábado. ¿Cómo le va, Numa?
3: Muy bien, César, ¿qué tal?
2: Bueno, bien, bien.
3: Saludamos a toda la audiencia también de Aire de Campo, los acompañamos hasta las 9 de la mañana y ustedes se pueden comunicar con nosotros desde ahora, desde temprano, al WhatsApp de Nacional 11-3870-7485 y también estamos en YouTube, en el canal de Radio Nacional AM870 en esta mañana de sábado, como decías, 25 de julio con, en Buenos Aires, 12 grados de temperatura y cielo algo nublado.
2: Es primavera.
3: Ya nos estamos mal acostumbrando.
2: Claro, sí, mal acostumbrando.
3: Y lo que se viene.
2: ¿Se viene más calor?
3: Que mañana una máxima de 18 grados, al igual que el lunes, con cielo mayormente nublado.
2: ¡Qué bárbaro! No, venimos... Bueno, los que estuvimos todos los días, por diferentes cuestiones en la rural, hemos atravesado todas las tempestades. Claro, hemos atravesado frío extremo.
3: Tocó todo.
2: Lluvia, sol. Sol muy poquito, pero bueno, sí, sol.
3: Contó.
2: 339 de térmica de lo que es la humedad, por lo menos. Sí, también, hemos atravesado todo ayer.
3: Neblina, seguro.
2: Sí, de todo. Hemos atravesado de todo. Así que, bueno, este verano, en estos últimos dos días que quedan de la exposición rural, bueno, hoy va a ser un día extenso. Señor Esteban Fuente, ¿cómo le va?
4: ¿Cómo va, César? Buen día para todos.
2: ¿Todo bien?
4: Muy bien, muy
2: bueno,
4: bien.
2: Bueno, ya vamos a hablar de la rural, a ver cómo se viene. Señor Cristian Mira, buen día, ¿cómo le va?
5: Buen día, César, buen día, amigos.
2: ¿Todo bien?
5: Bien, bien, un poquito morado, pero bien.
2: Bueno,
5: feliz de estar acá.
2: Yo lo que tardo 10 minutos, tardé 40 hoy. Yo no me podía creer en él. Me vio bajar Esteban corriendo. Sí. Yo no sé, tomé un Cabify que tomo 10 minutos tarda, porque lo tomo todos los sábados, 10 minutos. Y decí que hoy lo pedí con tiempo, con más tiempo todavía, porque a veces para la gente que a lo mejor no sabe, pedir una autoaplicación es como una moneda al aire. Te puede tardar 10 minutos, 20 en venir, vos no sabés cuánto viene ahí, te dice 4 minutos, 5, tiempo estimado. Sí, sí, hay días que no hay choferes y no viene nadie.
3: 4 o 5 horas.
2: Sí, 4 o 5, punto suspensivo. Sí,
3: vemos.
2: No, y a veces lo tenés a la vuelta, pedís y vos te estás acomodando o algo, digo, para que vaya pidiendo, cuando quisiste acordar había alguien dando vuelta y dijo, en 2 minutos está ahí,
3: no,
2: ¿viste? Claro. Pero hoy salió y vino a 30 kilómetros. Venía 30 manejando el señor. Yo no digo que venga a 120.
5: Despacio, claro.
2: Lo pasaban los autos por el costado y digo, señor, voy a trabajar. Sí, sí.
3: Yo también.
2: Yo también.
3: Lentito, vamos.
5: Vamos juntos.
2: Vamos juntos hasta que llegue hasta las 7, claro. Si no... terrible, así que quédese tranquilo.
4: Yo venía muy tranquilo caminando y veo a alguien que baja un auto y viene corriendo y digo, ¿qué pasó?
5: Llego y se zambulla.
2: No, es que hay que llegar temprano, hay que tener las cosas en orden temprano, todo con el equipo, si no es un delirio. Uno tiene que estar al frente del programa, si no... pero bueno, puede suceder a veces, ni siquiera dormirse o algo, a veces te dormís, por ahí puede llegar. El otro día estaba pensando que el único despertador, eso que hemos cambiado, hoy podemos hacer esa pregunta, ¿no?
3: Sí.
2: Las cosas que hemos cambiado en el último tiempo.
3: Sí,
2: antes teníamos despertador, yo no tengo despertador.
4: No,
2: yo
4: teléfono.
2: Confío en el celu.
4: Sí.
2: Si se muere el celu en cosa, no vengo.
5: No, se queda. No, es que,
3: reloj.
5: Es que el celular, la cantidad de objetos que ha reemplazado, claro, es... Claro. Enorme.
2: Tremendo.
5: Un reloj, del radio, del cámara de fotos.
2: Del otro lado te van a seguir el cruce. No, señor Cristian, mira, yo sigo teniendo mis relojes de la campanita que me decía que venía un terremoto. Sí.
5: Tremendo.
2: Pegabas un salto de la cama.
3: Bueno, bueno.
2: ¿Eh? Bueno, bueno, señor, y lo pagaba.
3: En el tren.
2: ¿Cuántas, sean sinceros, cuántas veces ponen la alarma? ¿Cuántas alarmas ponen?
4: Yo tengo para los sábados dos.
2: Dos.
4: Dos. Una cada 10 minutos.
2: Ah, cada 10 minutos. Sí. Estoy parecido.
4: Cosa de que si la primera lo escucho, la segunda.
2: Está. Sí. Lo tengo parecido. O lo apagás sin. A lo mejor.
4: Claro, no, lo apagás y me quedo un rato más sabiendo que viene la segunda y ahí ya la segunda. Claro. La segunda alarma me levanto.
2: Está muy bien. ¿Usted?
5: No, no, una.
2: Una sola.
5: Sí, sí.
2: Está, al primer chillido
5: sí,
2: salta.
5: Sí, sí,
2: está
5: sí.
2: Está muy
5: sí,
2: bien.
5: Sí.
2: ¿Numa?
3: Yo tengo la capacidad del reloj biológico.
2: Ah, mira.
3: No, casi no necesito. Pongo por las dudas, pero claro. Me despierto para apagar la alarma que va a sonar.
2: Claro, está bien. Pero porque tenés muy cronometrado los días. No tenés días alterados. Ah,
3: no,
2: claro.
3: Muy regular. Sí,
2: con claro, es muy regular con eso. Claro, sí. Eso sí te pasa.
3: 5:12 todas las mañanas.
2: Cuando estás muy regular con los horarios, claro, te pasa. Nosotros a lo mejor un poco más alterado hoy. Un día sí, un día una hora, un día otra hora. Entonces, claro, el reloj biológico, ¿no? Ponete de acuerdo vos, flaco.
3: Claro, lo mismo.
2: Bueno, así estamos para arrancar esta mañana, 7:07. Damos vías de comunicación y ya salto solita la pregunta ahí para que participen. Asadazo Federal que tenemos para compartir con todos ustedes. Todos los que participen hoy con esta consigna, ¿qué objetos has reemplazado? En todo ámbito de la vida. ¿Eh? Nosotros saltó ahora el reloj o el celular. Uh-huh. Digo, ¿pero qué reemplazaste? ¿La pava de la cocina por la pava eléctrica? Sí. Puede llegar a ser una. Bueno, nos dicen a ver si fueron reemplazando algunos, ¿sí?
3: Sí, claro. Y nuestro WhatsApp es 11-3870-7485. Nos envían sus mensajes con su nombre, desde dónde nos están escuchando y participan, como dijo César, del Asadazo Federal, el sorteo que hacemos a fin de cada mes.
2: Exactamente. Bueno, los cambios también aquí en la ciudad. Yo cambio mucho por los autos de aplicación. Si son viajes cortitos, que eso. Para no tengo garage en mi casa, tengo que ir una cuadra, entonces prefiero a veces cuando llegar medio urgente pedir una aplicación o algo. Muy bien. Y también el cambio de hábito que se ha dado, ahora que me acuerdo, pidiendo de aplicación, el tema cuando uno sale a una fiesta o algo, si toma algo, pedir un auto de aplicación, ¿no? Claro. Mucho se ha dado eso en el último tiempo.
4: Hasta cambio. Ha cambiado el uso de taxi, porque la gente prefiere ya directamente pedir un auto de aplicación y no tomarse un taxi. Porque
2: claro.
4: La aplicación vos le podés compartir a alguien, a un familiar, el recorrido, por dónde vas, a qué hora llegás, que el taxi, nada. No
2: y hay taxis que tienen las dos cosas.
4: Claro, sí.
2: También.
4: Pero bueno, la gente se acostumbró a pedir directamente.
2: La combinación acá en el centro porteño todavía se está dando. El otro día veía, no en otros lugares, pero en el centro porteño el salir de un lugar y levantar la mano.
4: Sí.
2: Ahí me parece que eso sigue estando. Por eso el taxi que tiene las dos cosas, trabaja o con la aplicación o va por la calle y justo sale alguien y está levantando a alguien ahí.
5: Sí.
2: ¿Usted ha cambiado algo, Cristian?
5: De cosas, de objetos.
2: ¿Esto del despertador lo tenías antes y lo cambiaste por el celular?
5: No. Hace rato con el celular uso poco el despertador, salvo los días sábados. Estaba pensando, básicamente. Bueno, ni hablar con la música, ¿no?
2: Ajá.
5: La música hoy, escuchar desde un celular y transmitir a un equipo, escuchar en una computadora, transmitir un equipo, dejar el CD, dejar el viejo long play,
2: el cassette.
5: Eso fue el reemplazo, creo que más grande.
2: Sí, totalmente.
5: Entre otros.
4: Nosotros somos periodistas y antes grabábamos las notas con un grabador que hoy es todo teléfono,
2: todo teléfono. Todo se comparte, es verdad. Bueno, aquí estamos en esta mañana para empezar a hablar del sector agroindustrial. Vamos a tener buena música también. Hoy está cumpliendo 473 años la madre de ciudades, Santiago del Estero. Así que a todos los santiagueños un abrazo muy, pero muy grande. Que tengan un feliz cumpleaños. Y justo me enteré, lo vamos a chequear, el señor Numa es el chequeador del programa oficial. Sí. Chequeé si es el día de Varadero, porque Varadero es la ciudad más antigua de la provincia de Buenos Aires. Y creo que también cumple el 25 de julio, si las dos ciudades más antiguas de la Argentina, como es Santiago del Estero y en la provincia de Buenos Aires, Varadero, que cumplan el mismo año, una rareza. Y otra de las rarezas también, cuando tuve que ir de viaje a cubrir una vez, no sabía que Londres, en la provincia de Catamarca, es la segunda ciudad más antigua de la Argentina. Bueno, no lo conocía. Como bien paisano que llegué a la ciudad, un día me dijeron, tenés que ir a Londres. Y dije, no tengo pasaporte. No, es Catamarca.
5: Me queda lejos.
2: Sí.
3: Efectivamente, 1615, el año de su fundación.
2: Mirá.
3: 25 de julio, Varadero, provincia de Buenos Aires.
2: Muy bien, Varadero con B larga.
3: Sí.
2: Tal Varadero, claro. Con B corta, Varadero. Claro, así que todos los varaderenses, un abrazo muy, pero muy grande también. Una ciudad que he visitado muchísimo tiempo por el gran festival que tienen de música popular allí. Así que saludos a ambos ciudadanos de las provincias y también de la ciudad de Varadero, en la provincia de Buenos Aires. Bueno, arrancamos con los temas. A ver, de la rural hay multiplicidad. Me parece que el que se impone desde la visita. A ver, hubo varias visitas. Quizás políticamente las más relevantes tuvieron que ver primero con la visita de los gobernadores, invitados por el propio presidente Nicolás Pino allí a la rural, un ágape que siempre está haciendo de esa manera, según las provincias que están participando y los han invitado ahí. No ha sucedido demasiado. Después creo que la reunión que hizo un poco más de ruido, o mucho ruido, según el termómetro de ruidazo que podamos tener en el ámbito rural, tiene que ver con esta invitación al ministro de Desregulación, Federico Stutzenegger, donde en el ámbito del almuerzo salieron algunos temas y afloró el tema de desregulación, podemos hablar de alguna manera, del IPCBA, el Instituto de Promoción de la Carne Vacuna Argentina. Para que la gente entienda, es como dice el título, ¿no? Un instituto de promoción de la carne que articula, según este instituto, abastecido o financiado por una cuota de los productores ganaderos, tienen que pagar alrededor de 1.100 pesos, ¿no?, por animal faenado, y eso hace que tenga un pago obligatorio, y que eso estaría evaluándose para un pago optativo, a lo cual, estoy resumiendo, a lo cual todo eso llevaría a que sea optativo, y que muchos dicen que si es optativo ya directamente desaparecería. Por lo menos ese es el resumen. ¿Ustedes?
4: Sí, no, justamente ese día de la mañana salió publicado el anteproyecto de Federico Sturzenegger, que no solamente integra el IPCBA, sino hay otras desregulaciones, pero para el sector ganadero lo más importante es el IPCBA, donde hay diferentes miradas, ¿no?
2: Claro.
4: Al día siguiente salió un comunicado muy fuerte de la mesa de enlace con la industria frigorífica, oponiéndose a este proyecto de Sturzenegger, porque, como decías vos, César, si se hace voluntario ese aporte, seguramente el instituto desaparezca, y tiene muchos beneficios, ¿no? Como según nos cuentan desde el IPCBA, todos los beneficios que lleva a tener un IPCBA.
2: Claro.
4: Todos los países del mundo tienen uno, y lo que contaban es que en esos países como Australia, Brasil, que son exportadores de carne, Estados Unidos, el aporte es mucho más elevado que en Argentina.
2: Claro, el porcentaje.
4: El porcentaje, porque son 1.200 pesos entre el productor y el frigorífico. Es un 0,003.
2: Sí, después vamos a hablar con George Bresnik para que nos dé precisiones, pero sí.
4: Eran ínfimos para lo que hace, ¿no?, el IPCBA.
2: Claro.
4: Recordemos que en todas las ferias del mundo, ellos organizan un stand donde van todos los frigoríficos exportadores, hasta la Secretaría de Agricultura ha ido a esos stand.
2: Sí.
4: Fue Karina Milei, ¿no? Que Karina es una persona que está muy cercana al instituto, que está organizando la Semana de la Carne, la segunda participación en Estados Unidos.
2: Claro,
4: entonces, ahí el problema es Sturzenegger. No, no sé si el problema, pero Sturzenegger está impulsando esta medida y hay gente del sector, del gobierno, que lo está mirando con cierto cuidado porque...
2: Recelo.
4: Claro, porque no está de acuerdo con lo que quiere hacer Sturzenegger, claro, directamente.
5: Claro. Bueno, hay productores que se quejan de que el instituto gasta por los gastos del instituto, los viajes que hacen los directivos del instituto, pero, como contaba Esteban, las entidades dicen, bueno, es un ámbito que nos sirve para, más allá de promocionar, inclusive lograr la apertura de mercados, como en su momento se logró con China, porque también financian los viajes de inclusive de funcionarios, de empresarios que van a discutir los acuerdos técnicos, los acuerdos sanitarios con los diferentes países, y es parte de la inserción internacional de la carne argentina. En muchos países del mundo, Chile, que ha tenido una política exportadora histórica a lo largo del tiempo, tiene estos instrumentos de promoción que sirven para promocionar los productos que el país exporta. En algunos casos son solo públicos porque trabajan bajo la órbita de la Cancillería. Por ejemplo, Chile tenía el ProChile, que para las exportaciones chilenas de fruta, que es uno de los principales productos, le han servido mucho. Argentina en su momento tenía la Fundación Exportar, que también participaba con ferias. Hay productores que se están quejando. El tema es que va a ser una cuestión muy discutida, porque la creación del instituto fue por ley.
2: Hace totalmente.
5: Ya 25 años más o menos. Creo que fue 2002 por ahí.
2: Sí.
5: 2001, 2002. 2002 me parece. 2002. O sea, es por ley.
2: Claro,
5: entonces, el ministro de Regulación, Federico Sturzenegger, tiene una agenda desreguladora de eliminar, por ejemplo, los pagos obligatorios que hacían la industria vitivinícola con la COVIAR, todas cuestiones que sean obligatorias, las quiere pasar a ser optativas.
2: Claro.
5: Y entonces, ya hacía tiempo que Sturzenegger había intentado hacer esta modificación, pero dentro del gobierno no había encontrado eco.
2: Claro. Me parece que acá el punto es muy particular. Sturzenegger, es la persona que tiene que poner el gancho, que tiene que tomar una decisión. Detrás de Sturzenegger hay mucha gente. Vos, como ministro de Regulación, solo no te vas a mandar. Hay gente detrás que está apoyando esto. Acá es clarito. O sea, como la COVIAR. La COVIAR, nadie. Y cuando lo hizo, después todos dijeron, sí, está bien, porque estaba todo esto. ¿Qué? Un ministro no puede tomar una decisión que está el 100% en contra. Hay gente hay un porcentaje que adentro, o del IPCBA o de algo, hay productores que están diciendo que no lo quieren tener. Ahora, esos productores que se vieron beneficiados con el IPCBA, abriendo mercados, generando los viajes y todo lo demás, ahora, si vos, como productor o algo, te da recelo que Cristian Mira, como presidente del IPCBA, vaya de viaje a algún lugar y que con la mía, qué sé yo, es problema tuyo. Ahora, si vos no estás informado con respecto a eso, que vos bien detallás, es decir, esos viajes son para ir a promocionar, para ir a reunirte con gente de China que va, prueba la carne, dice, sí, bueno, quiero comprar, porque el productor se ve beneficiado. ¿De qué manera? Si se abren las exportaciones, hay más demanda, los precios suben, este momento de la ganadería es una realidad. Pero digo, yo no voy a salir a defender a Sturzenegger, pero digo, si Sturzenegger analizó todo esto, debe tener un recurso diciendo, no, muchacho, esta gente me lo pidió, alguien me lo está pidiendo, o algún punto, algo debe haber encontrado para tener este justificativo para lanzarse y no ponerse todo en contra, porque en el discurso de Nicolás Pino seguramente este tema va a estar, ¿no?
5: Sí, es probable, Pero, bueno, sí, hay sectores que vienen reclamando, por ejemplo, el caso de los matarifes, que dedicados al consumo interno, dicen, ¿por qué nosotros tenemos que pagar esto que es para promocionar la carne al exterior? Es el argumento que ponen, que dan.
2: Claro.
5: Hay, ya te digo, hay muchos productores individuales que también están reclamando, digo, básicamente es por los gastos que tiene. Pero en todo caso, acá la discusión debería ser, bueno, ¿qué hace tu entidad para controlar la administración del
2: instituto?
5: Hay que
2: ver si es un gasto o si es una inversión también, ¿no?
5: No, claro, como todo, claro, como todo. Claro, ¿no? Claro,
4: bueno, recientemente claro. Hablaban de las salvaguardas de China, ¿no? Que gracias a la negociación que tuvo el IPCBA con funcionarios de gobierno, sí, pudieron elevarla a 511.000 toneladas, porque iba a ser mucho menos la cuota, claro, a la Argentina. Y recordemos que China es el principal mercado de exportación de la Argentina, el 60% de, sí, las exportaciones van hacia ese mercado.
2: Claro, claro. Bueno, es un tema que lo tiramos en la mesa, hay mucho por debatir. En un ratito vamos a hablar con el presidente del IPCBA, con George Brechtmidt, así que vamos a hablar con él a ver esta situación. Pero bueno, las entidades han emitido este comunicado, después le vamos a dar lectura un poquito porque está describiéndose allí. Eso por un lado. Y ahí sí participan, ahí es bien federal, porque participa cada uno que envía un animal. Ese pago está en la decisión, así que yo creo que ahí los productores tendrán que expresarse también. No te podés quedar en tu casa diciendo, no, bueno, lo decidió tal. No, acá exprésense. A ver, muchachos, es como las retenciones, ¿viste? Che, hablen de las retenciones. Que... No, productores, salgan a hablar, porque si no, siempre nosotros periodistas estamos defendiendo su cuero. No, muchachos, salgan a hablar. Che, no, ¿lo quiero o no lo quiero el IPCBA? Bueno, ¿me sirve o no me sirve? Porque vos, productor, que estás criando un animal, cuando va a faena, ya lo estás pagando ahí. Entonces decidí por vos mismo y comprometete. Ese es uno de los datos que me parece que siempre en el sector agropecuario fue así, ¿sí? Cuando hay un reclamo, todos suenan los teléfonos de todos los lugares. Sí, ahora, sí, cuando no hay reclamo, nadie te llama y nadie se compromete. Bueno, esto es lo mismo. Ayer hablaba con, y ya nucleo este tema con el mismo, que tiene que ver con el niño. Que me está pareciendo que todo el mundo está armando con el niño, se viene el niño, y en las campañas de granos se sigue adelante, se espera esto, que la campaña. Ayer lo hablaba con Freddy Simone en la folclórica, él es presidente de Contratistas Rurales, dice que ellos tienen la campaña por delante, cada uno de las labores y todo. Digo, ¿por qué lo relaciono en este tema? O el tema de transitabilidad, caminos rurales, cada vez que hablamos, rutas. Digo, hay que salir, hay que comprometerse, porque desde atrás de un tecladito, de un telefonito, claro, ponemos, sí, hay que arreglar. Nos pasa a nosotros habitualmente, cuando publicamos algo de las rutas, publicamos algo de los caminos, sí, venía acá, venía allá, no podemos ir a todos lados. Comprométanse ustedes, ya que tienen una red social, y pídanle a su intendente, a su gobernador o al gobierno nacional también ante esas cuestiones. Me parece que son los datos que hay que tener en cuenta y que hay que proyectarlo. Pero me parece, y voy y paso a ese tema, que no sé ustedes, pero no se está hablando que la campaña se vaya a reducir o se vaya a sembrar menos por la posible llegada del niño.
4: No, a ver, justamente la Bolsa de Comercio de Rosario ya estima una nueva, claro, un nuevo aumento en la cosecha de maíz, ¿no? Tengamos en cuenta que el niño son lluvias, más lluvias de lo normal.
2: Sí.
4: Que para el productor le viene bien para los cultivos.
2: Claro.
4: El tema es cuando son los excesos. Ahí está el problema.
2: Total.
4: Pero, a ver, el productor le vuelve a decir niño, niña, y te dices toda la vida niño.
2: Sí. Inclusive la campaña actual, de lo que se está transitando, 7 puntos abajo, ¿se acuerdan que les venía diciendo, che, sí, vengo, veo mucho maíz en la, sí, ruta, veo, sí, mucho, sí, maíz? Sí, sí, sí, 7 puntos abajo de las últimas 10 campañas, por lo menos la Bolsa de Cereales de Buenos Aires con su panorama agrícola semanal del día jueves. 7 puntos abajo, está retrasadísimo, y eso hace retrasar todo el resto, si bien la campaña de trigo ya está avanzada, pero digo, esto que decís, Esteban, de las lluvias que son favorecidas para algo, para una siembra, para un cultivo, y que retrasa lo del maíz, ¿no?
4: Claro, recordemos que el maíz, se, por la biotecnología, se puede sembrar hasta diciembre.
2: Claro.
4: Entonces, esos maíces que se siembran en diciembre, enero, se cosechan en junio, julio. Y si hay algún retraso, bueno, se estira un poco más. Eso es lo que le dio la ciencia, ¿no? A la agronomía en los últimos años. Pero hablando del niño, Santa Fe estaba viendo que está invirtiendo en infraestructura para por la posible llegada, ¿no?, del niño, que tuvo problemas Santa Fe en las últimas campañas, sobre todo el norte, con lluvias muy fuertes. Uh-huh. Bueno, desde el gobierno están anunciando que están haciendo obras. ¿Alcanza? Y no sé, veremos después cuando llegue el niño.
6: No, ni hablar.
4: Fuerte. Pero sí, es verdad que hoy es el momento para prepararse a lo que viene. Ya están, todos los climatólogos anuncian niño. O sea, no, puede uno errarle, pero si están todos alineados, me parece que va para una campaña.
5: Sí, hay productores que están empezando a decir, bueno, tengo que dejar lugares para almacenar granos, en vez de este cultivo hago otro, en vez de algunas hojas o sorgo.
6: El gran problema lo tiene la ganadería, Cris, me parece.
5: El gran problema lo va a tener
6: las últimas imágenes de Uruguay, ¿las vieron en redes sociales? Estuvo medio complicado ahí una zona, porque la ganadería, claro, el boom que hay de ganaderos, retención de vientre para recuperar el stock y todo, a veces si tenés buenos campos, obviamente, está muy bien con loma y todo. El tema es cuando criás en algún sistema que a lo mejor son temas más bajos o más inundables, y ahí empieza la gran preocupación, ¿no?
5: Sí, y por ejemplo, me decían, hay gente preocupada en la zona de las islas.
6: Claro,
5: ¿no?
6: Claro.
5: Todo lo que es el delta, ya hay gente que está
6: trasladando.
5: Sí, que está preocupada. Total, por eso. Que bueno, cuando crece el Paraná, la zona, o sea, desde Santa Fe hasta el delta, se complica bastante.
6: Sí, sí. Y sobre todo esto, recién lo que decía Esteban, o sea, el exceso hídrico a lo mejor se da en algunas zonas. Recuerden la última campaña también, pues la zona de lo que es Bragado, Chivilcoy, 9 de Julio, Carlos Casares, Bolívar, 25 de Mayo, toda esa zona estuvo muy afectada, Lincoln, toda muy afectada. Mientras tanto hablábamos con gente de Bahía Blanca, el sudoeste, y decía, acá la verdad nos vino muy bien y no estamos con excesos hídricos. Es cuando llueve la media, está en déficit en algunos lugares, y en la zona núcleo está muy bien, pero en algunos otros le falta. Entonces, cuando hay excesos en algunas situaciones, en otros tenemos pasto muy bueno y todo lo demás, ¿no?
4: Sí, principalmente lo que más afecta también ganadería y tambo. Tambo son muy complicados cuando hay exceso de humedad, de lluvias. Sobre todo porque impacta mucho en la productividad del animal, ¿no?
6: Y aparte sacar después. Sí, sí.
5: Y sacar
4: la leche.
6: Claro, sí, es muy, muy complicado. Pero bueno, veremos a ver cómo va avanzando, pero ayer lo hablábamos y es uno de los temas, digo, de comprometerse. Lo venimos diciendo, ¿cuánto hace ya? 2 semanas atrás o 3 semanas atrás, es el momento de hacer ahora. Bueno, Santa Fe saltó, me parece que Entre Ríos también estaba en eso. Digo, es el momento de empezar a llamar, hagamos algo, pongámonos en marcha, no dejes que todo pare, porque hoy muchos municipios también, estaba leyendo, muchos municipios que la coparticipación no le está llegando, que no tienen los fondos para hacer las obras que tienen que hacer, que lo están diciendo ahora. Bueno, también habrá que poner a disposición para decir, bueno, entiendo que el productor, entiendo que cada uno pagamos nuestros impuestos, entonces como que tendría que responder con yo pago los impuestos. Bueno, hay catástrofes o situaciones que hacen que pongamos la voluntad todos, ¿no?, para ante esa situación, a ver qué se puede hacer y ponerse a disposición, ¿no? Quedarte sentado, tranquilo, y diciendo, y bueno, si viene el niño y veremos a ver qué pasa, si arreglan todo o no. Bueno, me parece que hace falta más un compromiso desde ese lugar para por lo menos acercarse y decir, bueno, muchachos, nos están anunciando que se viene. Si no viene, ojalá que no venga, o no tenga el impacto fuerte que tiene que tener, ojalá. Pero digo, me parece que hay entidades que tienen que reunirse. Yo estoy viendo, más allá de las miradas políticas, acá en estas situaciones hay que dejar de lado las miradas políticas. Okay. Las entidades, yo no estoy viendo que hay algunos lugares que sí, por ejemplo, la gente de Bragado, el otro día nos mandaban, que le han enviado al Consejo Deliberante, che, estamos preocupados por esto, pero no hay tantas reuniones de entidades, de rurales y todo lo demás, reuniéndose con intendentes. Che, muchachos, a ver, señor intendente, señora, estamos preocupados por esto, a ver cómo trabajamos, cómo podemos ir solventando, qué manera hay para llevarlo adelante. Es ahora, de acá a 2 meses, 3 meses, cuando el impacto sería en diciembre, ¿no? Más o menos.
4: Sí, octubre, septiembre, octubre, noviembre sería como el impacto fuerte. Y
6: bueno, veremos a ver sí. qué sucede.
5: Y sobre todo también en los pueblos, ¿no? Que no ingrese el agua a los pueblos, que se puedan hacer, totalmente. Que se revisen ahora las estaciones de bombeo, uh-huh. Todas las protecciones.
6: Para mí el mantenimiento de canales.
5: Es clave.
6: El mantenimiento de canales y todo eso, porque los caminos, el otro día en uno paraba, cuando había grabado allá por marzo del año pasado, ahí cerca de 9 de julio, que el camino, bueno, le habían pasado la máquina, estaba lindo, pero las cunetas estaban llenas de yuyo, ¿no? O sea, claro. Drenar, canalizar todo eso, hacer la limpieza para que drene, porque de nada sirve que Santa Fe tenga todo limpito y cuando llega el agua ahí corre, y cuando llega a otra provincia,
4: explota
6: porque tiene el cauce que tiene que tener. 7:30 a.m, aquí estamos en este aire de campo, con estas vías de comunicación y ya nos vamos a la pausa.
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0: ay, viste, con las perillitas, yo no me acostumbro, quiero ver llama, quiero verme, a mí me gusta. Bueno, hay gente que quiere preparar de esa manera. Le mando un saludo grande a Luisito Acuña y toda la gente que viene de Carlos Casares. Hay mucha gente que está viniendo a la rural ya, que está viniendo, así que, bueno,
1: mucha
0: está
1: gente ayer, mucha gente ayer.
0: Tremendo.
2: Ayer mucha gente. Fue tremendo. No se podía caminar.
0: No se podía caminar. Más, ni nos encontrábamos nosotros. Che, ¿estuviste en la rural? No. Sí, pero no te di.
2: Sí.
0: Pausa, Berenice, ya venimos.
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0: El himno nacional de Santiago del Estero, añoranzas aquí por Los Carabajal, en la mañana donde la Madre de Ciudades está cumpliendo 473 años y hoy habrá, dentro de las 15 provincias que están allí en la Exposición Rural de Palermo, habrá celebraciones, inclusive hay un corte de torta y todo, así que van a celebrar los santiagueños con la Casa de Santiago fuertemente en el día de hoy. Ya vamos a la nota que tenemos enganchado ahí ya para hablar un poquito de lo que pasa en la pista central de la Rural, pero antes, algún mensajito del día de hoy.
1: Muy bueno el programa, como siempre, acá tomando unos mates, preparando todo para ir a trabajar desde Las Palmas, Chaco. Antonio nos escribe.
0: Abrazo.
1: También nos manda saludos desde San José de la Dormida, Córdoba. Tito, también Hugo de Mercedes, saludos. Yo sigo usando pava al fuego y tengo linterna para no depender del celular.
0: Ah, mirá.
1: Y despertador tengo en el teléfono, pero también me despierto solo. Saludos.
0: Muy bien, gracias. Todos los mensajitos que vamos a seguir leyendo, participando por el Asadazo Federal. Recuerden, todos participan desde cualquier punto del país. El Asadazo Federal, la temática que tenemos aquí, todos participan, sacamos un ganador. ¿De dónde sos? Nos pasás el lugar donde vos le comprás, hablamos con el carnicero, le transferimos el dinero y vos retirás ese asadazo federal para que vayas a disfrutar. Bueno, lo que pasa en la pista central, cada uno a la Rural de Palermo viene a jugar su propio mundial, sea en el ámbito que sea, sea en la ganadería, sea en ovinos, sea en el Museo Gaucho con aquellos hombres que vienen a trabajar o que trabajan durante todo el año con la soguería, con la platería, bueno, en las maquinarias agrícolas, todos vienen a ratificar. Ahora, la genética, como se la conoce también a la Exposición Rural de Palermo como la ganadera, pasa allí. Y tenemos del otro lado, en línea, a Carlos Curone, quien es uno de los responsables de elegir a uno de los animales que sea el campeón, el gran campeón de la raza, en este caso le ha tocado de la raza Hereford, pero que no es de ahora, sino que está cumpliendo este año, dentro del marco de los 160 años de la Rural y de 138 años de la Exposición, 50 años trabajando en Palermo. Carlos, querido, ¿cómo te va? César Tapia y todo el equipo te saludamos. Buen día.
2: Buen día, César y todo el equipo. Acá estamos, bien, muy bien.
0: Bueno, también. Bueno, no, nos alegramos. Felicitaciones por estos 50 años. ¿Cómo lo has vivido? Porque también tenés un condimento de estar trabajando después de tantos años allí en la ganadería argentina. También llevar de la mano a tu hijo en esa pista, ¿no?
2: Sí, la verdad que sí. Es como la frutilla del postre, ¿no es cierto?
0: Claro.
2: Después de tantos años, haber podido compartir la pista con él, eso es los lindos recuerdos que van a quedar para siempre, ¿no es cierto? Uh-huh. Y bueno, la verdad, como nos pasa a todos, se ha pasado la vida, como quien dice. Uh-huh. Se pasó muy rápido, pero bueno, contento de poder estar, haberla vivido y seguir con los últimos cartuchos, como quien dice.
0: Claro, pero Carlos, sos una persona que trabaja desde chico en la ganadería, venís de familia, vos sos de la zona de Balcarce, ¿verdad?
2: Mirá, yo nací en Necochea,
0: ah,
2: una familia trabajadora, y a los 8 años a mi padre lo trasladan a Juárez, y bueno, a un campamento de vialidad. Él trabajaba en vialidad. Mirá. Y bueno, lo trasladan a Benito Juárez. Y ahí, bueno, siempre me gustó el campo desde chico. En las vacaciones, siendo muy chico, iba los parientes de mi madre tenían un campo y iba, se pasaba todas las vacaciones en el campo. Uh-huh. Cuando llego a Juárez, ahí me empecé a... Era todos los días, porque teníamos un pedacito de campo y
0: claro,
2: que le estaba dentro del campamento de vialidad. Y bueno, y ahí empecé, y después tuve la suerte que a los 16 años me voy de ayudante de inseminador, ahí en Juárez. Uh-huh. Y ahí arranca mi etapa.
0: Claro.
2: Era una cabaña chica, y bueno, hicimos toda la temporada, no era como ahora que son los tiempos fijos, antes era 3 meses de inseminaciones.
0: Claro.
2: Y cuando termina el diciembre, me proponen si no me quería quedar ahí en el campo, que estaba ahí en Estación López.
0: Claro.
2: Y ahí arranca esta pasión, porque esto lo tenés que vivir con pasión. Así que bueno, pero ya te digo, se me pasaron muy rápido.
0: Claro,
2: Tuve la suerte siempre de tener buenos patrones, uh-huh, y que me ayudaron también a ir creciendo, ¿no es cierto?
0: Totalmente.
2: Y que me dieron la posibilidad, que muchas veces no se da.
0: Exacto.
2: Así que he sido, en ese sentido he sido un afortunado.
3: Carlos, buen día. ¿Cómo estás? Cristian Mira te saluda. Carlos, contanos, ¿qué hace exactamente un jurado? ¿Qué es lo que ve en un toro, en una vaca, en un ternero para decir si es campeón o no?
2: Buen día, Cristian. La verdad que es siempre lo principal, es lo que más te ayuda siempre, es el golpe de vista. Yo la verdad que lo que me ha, no he jurado muchas exposiciones, pero lo que me pasó en la de otoño de Hereford del año pasado y en Palermo es que, viste, cuando entré a la pista es como que me bloqueé y quedé, o sea, solamente era como que estaba trabajando en un corral. Entonces eso también te ayuda a no distraerte con lo que pasa afuera, y lo que uno busca siempre es que sea un animal balanceado, ¿no es cierto? En la hembra, que tenga, bueno, que sea femenina, profunda, que bien aplomada, que camine bien, si está parida o está a punto de parir, que los cuatro pezones sean parejos, que no tenga los pezones deformados, que sea ancha, y después que tenga la línea superior, o sea, el lomo, y abajo la línea inferior, que no sean desprolijas, o sea, que no tenga ombligo, y en la hembra y en el macho, que no tenga mucho prepucio, ¿no es cierto? Y en el macho también, o sea, que tenga toda la estructura que tiene que tener un toro, y que tenga las características raciales de la raza, y bueno, en este caso Hereford, el gran campeón, era un toro muy completo, porque tenía bien aplomado, buena circunferencia crotal, prolijo en todas sus líneas, bien masculino, buen color, o sea, era un... no tenía prácticamente puntos en contra. Pero siempre lo que hay que tratar, o sea, en mi caso, es que tenga, que se desplacen bien. El desplazamiento es fundamental, más que nada en un macho, porque es donde... ¿no es cierto? El toro donde necesita tener buena estructura para trabajar en el campo.
0: Claro, claro.
4: Carlos, ¿cómo va? Te saluda Esteban Fuentes. ¿Siempre trabajaste con Hereford? ¿Y cómo estás viendo hoy la raza?
2: Buenos días, Esteban. No, yo me... con Angus. He trabajado prácticamente... O sea, sigo trabajando con Angus... y he estado en cabañas como Santo Tomás de la Sierra y Terragarba, y que crían Angus y Hereford. Yo creo que la raza está muy bien, va muy bien, hay que seguir trabajando, lógico, porque hay que ir progresando día a día. Esto es como la tecnología, lo que hoy está bien, mañana ya queda atrás, ¿no es cierto?, en el tema de transferencia, de embriones y eso. Pero yo creo que la raza va muy bien. Y después hay que buscar, o sea, en el caso mío busco un animal intermedio, ¿no es cierto? Porque siempre ni muy chico ni muy grande. Uh-huh. Siempre creo que lo correcto es que sean de mediana estatura, un buen frame, y no que se nos vaya. Siempre los extremos son malos.
0: Claro.
2: Ni para arriba ni para abajo, ¿no es cierto?
0: Claro, claro, claro, claro. Carlos, con respecto a estos años que ha ido transitando la ganadería, y sabemos que se puede evaluar, vos lo podés ver desde el lote ahí adentro, la ganadería ha transitado por diferentes situaciones y hoy está atravesando un buen momento porque muchos lo expresan de esa manera. ¿Dónde radica, por ejemplo, en la ganadería argentina, la buena genética en la elección de en este caso los concursos y demás, para que eso después se vaya desenvolviendo y tener un rodeo con la genética de la que se va eligiendo en cada uno de estos eventos?
2: Gracias a Dios, siempre ha sido amores de verano, ¿no es cierto?, la ganadería. Hoy está en un momento que vino para quedarse, ojalá. Y sí, lo que se ha ido, lo que han ido trabajando todos los criadores en el tema de ir mejorando su genética. Hoy tenés muchas herramientas que antes por ahí no estaban, que te ayuda también a, como la genómica, en que te va cortando los tiempos, como quien dice, porque te larga un montón de caracteres que te va, que te ayuda en el bajo peso al nacer, en el peso al destete, peso al año, circunferencia escrotal, la producción de las hijas, leche, marmoleo, área de ojo de bife, que lamentablemente esas cosas hace rato que han ido decayendo en tema de marmoleo, ¿no es cierto?, que hoy es tan importante. Pero bueno, también el fenotipo es importante, porque no solamente es todo el número, ¿viste?
0: Claro, claro, claro.
2: Yo creo que hay que ser balanceado en ese caso también, de que sea de buenos números, pero que fenotípicamente sea un animal lindo, como quien dice, porque los argentinos, siempre todas las cosas nos entran por los ojos. Uh-huh. Si vemos, vamos a comprar un toro y no nos tiene fea cabeza, o no camina bien, o ya no nos gusta. Entonces, claro, también tiene que ir acompañado con eso, ¿no es cierto?
0: La estética también va.
4: Carlos, sí. ¿Cómo va? Decías que hace 50 años, ¿no?, que participás de la Expo Rural, o sos cabañero. ¿Cómo fue mermando, o cómo fue cambiando la actividad ganadera en estos 50 años, ¿no? ¿Qué recordás de hace 50 años y cómo cambió en la actualidad?
2: Y buenos días. Vos sabés que, o sea, llegamos en un momento, se llegó el New Time, como quien dice, fueron años de animales de mucha estatura, ¿no es cierto?, con un frame de 9, llegó a haber hasta 10, y realmente eso no fue bueno para la ganadería. Gracias a Dios se pudo cambiar, las razas lo permitieron, ¿no es cierto?, porque muchas veces no te permite y, bueno, desaparece.
0: Perdón, pero, ¿qué es el frame? Así le contás
2: la altura,
0: a la gente.
2: La altura.
0: Bien,
2: así le son muy grandes, claro. Se van de todo tipo, porque no los llenás más, con una terminación tardía.
0: Claro, claro.
2: Entonces, vos fijate que en esa época un ternero de un año medía 1,40 de alzada, claro, y pesaba 600 kilos.
0: Claro.
2: Cuando empezamos a bajar, pesaba 600 kilos y tenía 1,33, 1,34. O sea, con 6 centímetros menos tenía el mismo peso.
0: Claro, claro, claro. Claro, y eso entonces, para la aparición, para todo, ¿no?
4: Eso es genética, ¿no? Eso es genética pura.
2: Traía un acarreo de consecuencias que, viste, nacían terneros en ese momento de 60 kilos.
0: Tremendo.
2: 65.
0: Un potrillo era.
2: Claro, había que hacer cesárea. Y vos sabés que, yo digo cómo era, en ese momento nació un ternero grande así, y uno se ponía contento, claro, si era lo que estaba de moda.
0: Claro, claro, claro.
2: Pero realmente con el paso del tiempo fue decayendo, que era lo que no servía. Después, para la cuenca, el salado, ¿cómo hacías con esos animales?
0: Claro.
2: No los llenabas más.
0: Claro, claro.
3: Carlos, como jurado, ¿vos te das cuenta cuando un animal está, se ve muy brilloso, está muy prolijo, muy lindo, pero decís, este está muy lindo, pero la verdad que no está para campeón? O sea, hay, ¿se puede engañar al jurado con presentando un animal muy lindo, muy prolijo, y después le faltan otras cosas?
2: Mira, gracias a Dios, otra cosa que cambió para bien fue el tema de la preparación para salir a pista, ¿no es cierto? Uh-huh. Antes, hace un par de años atrás, se usaban todos productos, pegamentos, todo que muchas veces los jurados se la comían, ¿viste? Porque te armaban, por ahí no tenía mucho hueso y te armaban con un pegamento que era como se hacía como un yeso, te hacían unas patas y te hacían unos cuartos. En ese caso vinieron muchos americanos y la verdad que son unos artistas eso para todas esas cosas.
0: Claro.
2: En ese tiempo podías, viste, la línea del lomo, te dejaban el pelo al medio más alto y con el pegamento te quedaba una línea superior que, bueno, viste, te la podía, por ahí te la podía pasar.
0: Claro.
2: Hoy, gracias a Dios, es solamente sopleteada y el corte de pelo, la peluqueada que se le dice. Claro. Entonces, hoy te das cuenta. Igualmente, los sabios, los jurados sabios, antes también se daban cuenta, ¿no es cierto?
0: Claro. Totalmente. Carlos, te queremos agradecer muchísimo este contacto con Aire de Campo, felicitarte por estos 50 años y por muchos años más, y destacar la labor, ese compromiso que se ha ido dando, porque la ganadería argentina, si tiene el momento que está teniendo, si tiene el reconocimiento, es por varios eslabones productivos, ¿no? Y este es uno de esos, porque uno puede producir de una u otra manera, pero si hay gente que sabe desde ese lugar e indica el camino por dónde ir, esos rodeos se mejoran. Hay un productor que vos mencionás, que tiene mucha pasión y que va hacia adelante y que quiere ponerlo mejor, más allá de caravana electrónica sí, caravana electrónica no, qué raza elige cada uno para producir y para exportar, sacar la mejor carne. Bueno, cada uno tiene su mirada desde ese lugar, pero con gente comprometida como vos y como tantos otros, la ganadería hoy atraviesa en la Argentina este presente, ¿sí?
2: Sí, bueno, muchas gracias a ustedes por la nota. Y sí, otra cosa que es muy importante, que por ahí son los equipos de trabajo.
0: Claro.
2: Vos podés tener la mejor genética y el mejor campo, pero si no tenés el equipo para que te la cuide, es como todo. Nosotros tuvimos a Messi con buenos jugadores al lado y no salimos campeones del mundo. Cuando se formó un equipo, Claro. Ahí gracias a Dios se nos dio la tercera. Uh-huh. Así que yo siempre recalco que es fundamental el tema de los equipos de trabajo, porque esto es una cadena, uh-huh, como vos decís, uh-huh, cuando un eslabón se corta la cadena.
0: Total.
2: Y eso no es bueno. Así que muy agradecido a ustedes. Y bueno, no creo que sean 50 más, pero algunos más.
0: Algunos más van a ser, seguramente. Gracias, abrazo, Carlos. Un abrazo grande. Carlos Curone, ganadero, y ha sido jurado de Hereford este año, que lleva adelante. Me parece que hay un gran trabajo ahí. Y le agradezco a Carlitos Bodanza que me dijo, bueno, perdón que no se lo mencioné ahí a Carlos, pero bueno, gente que está en la pista, Carlos, a lo mejor nosotros estamos en muchas cosas y no nos damos cuenta, y Carlos nos decía, bueno, este hombre es hace 50 años que viene trabajando en la ganadería, es de los respetados, porque a veces, como por ahí les mencionaba, o Cristian le decía recién, bueno, hay cosas que parecen que están pintaditas de algunos colores, o llega algún jurado que porque vino de la mano de, y hay otros que a lo mejor merecen verdaderamente estar en la pista. Imagínate que este tipo trabajó con Angus todo el tiempo, pero Hereford le dijo, bueno, vos tenés que estar de jurado. Imagino el honor que debe ser jurado, ¿no?
4: Sí, a ver, contémosle a la gente, el jurado elige a los grandes ejemplares, ¿no? A los grandes campeones, sí, de cada raza. Y detrás de cada animal, hay mucho trabajo detrás de cada caballo. Entonces,
0: no, y lo que significa decir vos sos el campeón, y lo que esa genética después de ese gran campeón, después lo que empieza a generar, ¿no? Porque esto es como decir, bueno, yo tengo embriones del campeón de Palermo, ¿no?
4: Sí, hasta se vende el mismo animal, se ha vendido.
0: Se ha vendido.
4: Récord, salió campeón una vaquillona Brangus, sí. El 50% ya se habían vendido en 136 millones de pesos.
0: Tremendo.
4: Son números astronómicos.
3: Y además, yo vi el remate de Brangus que se hizo en la semana. Vienen compradores del exterior.
0: De todos lados.
3: Colombia, Brasil, sí. Paraguay. Bueno, vienen a comprar genética argentina, ¿no?
0: Totalmente. Mensajitos por ahí antes de irnos a la pausa y a la vuelta también los leemos en el día de hoy.
1: La pava no se reemplaza porque la pava eléctrica le cambia el sabor al mate. Saludos desde la zona rural de Gualeguaychú. Hermoso el programa como siempre, nos dice Vanina.
4: Y bueno, coincido, Vanina, si es
3: coincido.
4: Que sea ley.
3: Que sí, sea ley.
0: Se baja el martillo.
3: Se puede desregular, ojo.
1: Decreto sale ya. Buen día. Desde Varadero les mandamos saludos. La pava la sigo calentando en la cocina. Sí. Y hoy sí, Varadero está cumpliendo
0: muy
1: años.
0: Bien,
1: dice
0: bien.
1: Jorge. Hola, gente linda, sí, de Nacional. ¿Me agregás al sorteo del asadazo? La verdad me vendría de 20 ganarme el premio, ya que este 26, o sí, sea, mañana, cumpleaños mi nieto. Rosa, nos escribe, saludos cordiales desde Jujuy, capital.
0: No vamos a llegar, Rosa, tenemos que hacer participar, nos sí, queda el fin de semana que viene. A lo mejor sí, postergalo, decirle, sí, tengo un regalito para...
4: No, ya es agosto, sí, la semana que viene.
0: Claro.
4: Ya está, sí, hay que sortear, claro, aguante una semanita.
0: Claro, sí, hay que...
1: Veremos. Hola, aire de campo, César me hizo acordar...
0: ¿De qué?
1: Las 8, ¿eh? No, sorry. Es que me tenía que despertar con el despertador.
0: Ah, está muy bien.
1: Me hizo acordar al despertar, el despertador de las campanitas, justamente.
0: Claro,
1: en el
0: campo
1: lo poníamos en la cocina y despertaba a todos.
0: Despertaba a todos.
1: Cecilia de Peguajo.
0: Y si había maliciosos, te lo metían adentro de una lata.
1: ¡Qué
0: pausa, nos vamos a la noticia y ya volvemos.
5: 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Lo que tenés que saber en 2 minutos. 8 de la mañana en la República Argentina. Javier Milei en Brasil. El presidente se encuentra en la ciudad de San Pablo para dar su apoyo al senador Flavio Bolsonaro, que se postula a jefe de Estado en las elecciones del 4 de octubre próximo. Milei viajó con una comitiva reducida integrada por el canciller Pablo Quirno y la secretaria general de la presidencia, Karina Milei. Emergencia nacional en España. Es a raíz de los incendios forestales que produjeron más de 60.000 evacuados de sus hogares de Madrid y Ávila. Hay un detenido y 4 aviones de Grecia e Italia vuelan a España para colaborar en el combate de las llamas. El estado del tránsito con Ernesto Arriaga.
6: Continúa totalmente cortada la ruta nacional 7 en Puente El Inca a Las Cuevas a Chile. Por otra parte, el paso San Francisco cortado en Catamarca y el paso Pino Hachado se espera a las 10 de la mañana para que revean la situación del lugar.
5: El tiempo. En Cachi, Salta, donde nos escuchás por M690 kHz, cielo despejado, temperatura 3 grados 4 décimos, humedad 91%, en tanto en Capital Federal y alrededores. Frío, jornada fría, hoy la máxima 16, mañana un poco mejor, casi primaveral, 18 grados, niebla en esta mañana, neblina también mañana hasta el mediodía, ahora parcialmente nublado, 12.4, humedad 89%.
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0: 8 de la mañana, 4 minutos. Agustina Vanegas, la Roque Perense, aquí haciendo lindas chacareras para arrancar la segunda hora de Aire de Campo. Vamos a ir rápidamente a la nota que tenemos enganchada porque el señor tiene que festejar los 473 años de Santiago del Estero y tiene que venir a La Rural. Así que lo vamos a saludar rápidamente y lo vamos a presentar porque él es Derlin Chávez. Él es un santiagueño de Loreto y que ha sido distinguido por ser el ganador allí en Soguería Fina en La Rural. Cuando decíamos que cada uno viene a ganar o presentarse en su propio mundial, allí se jugó ese mundial y Derlin se ha colgado una estrella más. Derlin, querido, ¿cómo estás? Buen día, César Tapia y todo el equipo de Aire de Campo, te saludamos.
1: Buen día, César. ¿Cómo estás? ¿Todo bien?
0: Todo muy bien, qué lindo escuchar esa tonadita y seguramente los santiagueños del otro lado felices también. Bueno, feliz cumpleaños.
1: Sí. Muchísimas gracias, César. Y lo mando, aprovecho para mandar un saludo a todos Santiago del Estero. Sí. Están hoy de festejo.
0: Sí, totalmente. Y se va a festejar mucho ahí en la casa. Bueno, Derlin, ¿cuál es el sentimiento de ser un soguero de allí de la provincia, de estar trabajando, imagino, en un lugar durante todo el año con toda esa naturaleza y poder venir a presentarse a Palermo y ser el ganador?
1: Es enorme el sentimiento, César. Uh-huh. Más en este rubro, en esa categoría que... En el rubro que es soguería, es declarado patrimonio cultural. Uh-huh. Así que defenderlo de esa forma y volver a levantarlo, digamos, es enorme el sentimiento que tenemos.
0: Claro. Dice Derlin volver a levantarlo porque, como la camiseta argentina, tiene 3 estrellas, Derlin, ¿no?
1: Sí, volver a levantarlo, lo que es la soguería, porque es claro. Un rubro que se está perdiendo, más que para la zona norte del país, que muy poco se lo está conociendo.
2: Claro. Derlin, ¿cómo va? Sí. Te saluda Esteban Fuente. ¿En qué consiste el campeonato de soga, de soguero, no? Soguero.
0: Sí, sí.
1: Sí, sí. En el cuarto de la soga nos presentamos todos los sogueros, todo el país, queremos ingresar ahí para hacer es un concurso. El cuarto de la soga fue creado por un Luis Flores, uh-huh, aproximadamente 50 y algo de años, así que entrar ahí y poder ganar los primeros premios en medio de tremendos fogueros aquí que son de la Pampa Húmeda, así claro. Que es algo grandioso.
0: Claro, claro. Me parece lo que pregunta Esteban, a lo mejor en qué consiste, qué pieza vos creaste o qué te pide el concurso para que te puedas presentar.
1: El concurso yo lo que me presento es en la categoría soga fina.
0: Sí.
1: Que más que todo, explicando así bien, es como para... No es soguería de campo.
0: Claro.
1: Es más que todo soguería donde ve un gaucho que le gusta andar bien empilchado.
0: Claro.
1: Ahí estamos nosotros. Uh-huh.
0: Más de desfile.
1: Sí, exactamente, más de desfile.
0: Claro, y vos presentaste que ¿Qué es lo que elaboraste? ¿Qué es lo que has creado?
1: Es un juego de cabezadas y bozal de cajón. Uh-huh. Todo trenzado en trenza redonda, fina. Uh-huh. Y bueno, en ese rubro me estoy defendiendo.
3: Claro. Derlin, buen día. Cristian Mira te saluda. Derlin, ¿con qué materiales trabajás vos?
1: Buen día, Cristian. Estoy trabajando con cuero vacuno y tientos de potro.
3: Ajá, a la antigua.
1: Cuero vacuno y cuero de potro, sí.
0: Ajá. Claro. ¿Y vos trabajás el cuero vacuno para qué cosa y el de potro para otro?
1: El cuero vacuno, lo que es parte de lonja, así que porque a veces son que hay que combinar los dos tipos de cuero, y los cueros de potro son para coser o trenza fina.
0: ¿Y por qué? ¿Por qué el cuero de potro para coser?
1: Por la finura y por la resistencia.
0: Claro. Claro, claro.
2: Y Derlin, ¿por qué decías que estaba desapareciendo la actividad?
1: Para la zona nuestra se lo conoce poco, cada vez se consume menos, hay pocos hogueros que lo están mostrando. No digo que no lo haya, pero sacarlo así, exponerlo, lo están haciendo poco. Y bueno, aparte lo digo también conocimiento, para la zona cuando yo era chico conocía mucha gente que lo hacía, y hoy por hoy los jóvenes no lo están haciendo.
0: ¿No lo están haciendo porque no quieren o no lo están haciendo porque hay poca demanda?
1: Creo que hay poca demanda y se está reemplazando con otro tipo de materiales.
0: Ah, claro. Claro, porque el proceso es muy largo.
1: Claro, el proceso es muy largo y no es como que no le es rentable querer trabajar en esto, en este tipo de soguería.
0: Claro.
3: Claro. Y Derling, lo más, el arte, ¿no? Lo más difícil de lograr es saber hacer bien los nudos, conocer bien el material para que resista. ¿Vos dónde dirías que está la clave del trabajo tuyo?
1: Y es el conocimiento, los años de trabajo, conociendo qué material trabajamos. Claro. O trabajarlo el propio cuero desde el comienzo.
0: Claro.
1: Hacer todo el proceso, no ser soguero. Soguero no es comprar un cuero que ya esté sobado, comprar un cuero que ya esté preparado, tiento ya sacado. Soguero es más que todo trabajar desde el comienzo, conocer qué tipo de material está trabajando, el proceso desde cero.
0: Claro. Recibir el cuero, estaquearlo, pelarlo, claro, todo el proceso. Claro.
1: Exactamente.
0: Totalmente.
1: Sí.
0: Derling, querido, no te queremos demorar más. Sé que ya hemos hablado con la gente de la provincia, está viajando, tiene que viajar una hora, me ha llegado un poquito más tarde hoy, pero queríamos tener esta nota para conocerte, porque vos sabés que hemos hecho nota en las redes sociales y la gente nos ha dicho, ¿por qué destacás tanto? Es más, están las redes, ¿por qué destacás tanto que es santiagueño, que te llame la atención? Digo, por esto que está diciéndolo Derling, porque hay pocos y porque si no, no tienen la visibilización y el reconocimiento. Las redes sociales han ayudado mucho, y también nosotros queremos ayudar a que, como recién hablamos con un hombre que es jurado y que dictamina quién va a ser el ganador, le da ese reconocimiento, y esa cabaña va a tener ese reconocimiento, también lo hace el Museo Gaucho y también lo hace el lugar de soguerías de allí, el Cuarto de Sogas, como bien lo mencionó, y que ese reconocimiento y cada una de las obras de arte que hace Derling, como otros tantos sogueros, tengan ese reconocimiento de tanto trabajo. Y no solamente Derling hace estas cosas, sino quien está en el canal de YouTube van a ver ahí que hace cuchillos, que hace diferentes artes que son más finas y que es un trabajo que hay que destacar muchísimo. Así que, Derling, querido, te mandamos un abrazo grande, muchas felicitaciones por este logro y muy feliz cumpleaños, sobre todo, santiagueño.
1: Bueno, muchísimas gracias, César, por la nota y bueno, un saludo a toda la audiencia de Nacional.
0: Bueno, muchas gracias. Que tengas linda jornada.
1: Un abrazo.
0: Chau, chau. Derling Chávez, este soguero santiagueño, que bueno, podríamos ampliarle un poquito más a la charla, pero no le queríamos quitar tiempo a él. Pero esto que decía últimamente, estamos como muy alertas, ¿no?, de todo lo que va haciendo el otro. Me pasó también con la publicación de un caballo que estaban rematando, hablando hoy de precios, un caballo también criollo. ¿Qué interés por los criollos hubo este año también? La sala llena, sí. Puse un remate de criollos y bueno, unos decían, no llevé semejante pingo ahí que no es para secos, dice, y por el otro lado dice, ¿cómo va a valer 12 millones de pesos un caballo que después terminó
2: 160. Uno pagando
0: 150, 160?
3: Sí.
0: Entonces, detrás de las redes hay mucha cosa contaminada. Y si diéramos vuelta esa mirada de buena energía y todo lo demás, porque había gente que nos ponía ahí en las redes. Yo trato de respetar todas las opiniones, respondo muy poco en las redes, pero cuando hay una mala intención en las redes trato de responder, porque no es, desde mi lugar no es la mala intención, sino porque decían, ¿por qué destacás tanto en santiagueño? ¿Te parece extraño? No, no me parece extraño. Lo que me parece es que hay gente que pasa por la rural y que durante todo el año trabajó quizás en ese loreto ahí en su patio, y que venga a la rural, estar 11 días rodeado de gente, y que venga a ganar un concurso, que todos sabemos lo que es para la soguería de la Pampa Húmeda, que se trabaja mucho más, que hay muchos más, y que alguien, como lo dice él, como lo dice Derling, hay muy pocos, y que ese muy poco se dedique de la manera que se dedica, que no le es rentable, pero sigue en la soguería porque es su pasión, y que lo logre ser el primer premio, me parece que es por ahí, muchachos. Tenemos que reivindicar la gente que hace las cosas bien. Y estos son las personas que hacen las cosas bien, y no del otro lado del telefonito criticar fácilmente, como le dije a uno de los que escribió. Bueno, hacemos una cosa, yo el año que viene me quedo en mi casa y vos, con toda tu sabiduría, vas y le haces una nota,
3: claro,
0: y lo destacás. Digo, claro, para reconocerlo. Porque
3: es importante, ¿no? Y sobre todo que está en es un arte que no digo que se está perdiendo, pero está manteniendo la tradición. Y estas cosas de Palermo, estos concursos, la rural, lo que ayuda también, bueno, hablamos del ganador, pero hay otra gente que compite. Total. Y es el efecto, bueno, de destacar, ¿no? Emular, ¿no? Tenerlos como ejemplo, incentivar a que alguien diga, uy, bueno, esto es lindo, esto es una tradición, esto implica arte, trabajo. Tiene que ver con la historia del país, ¿no?
0: El tiempo.
3: Los criollos, el trabajo.
0: El tiempo que lleva hacerle. Sí, le preguntamos al cansado de hacerle tanta pregunta a Derlin, pero no, nos contó, 3 meses le llevó a hacer.
2: Tres meses
0: le llevó a hacer la pieza que presentó ahí. Inclusive, para aquellos que conocen un poco más del tema de soguería, también ha pensado mucho en tener algo que no sea cotidiano, ¿no? Reinventarse. Y ha hecho las riendas, ha hecho hasta gran parte, un 80% de la rienda, pero la parte final está dividida en 4 partes. O sea, viene la rienda directa y le ha hecho un botón y ahí lo abrió. O sea, es bien para lucirse en un desfile y demás.
2: Claro, justamente hablaba de lo que tardó, ¿no? 3 meses. Y me quedé pensando en la cabaña ganadera, ¿no? Que por ahí están años y años compitiendo, tratando de buscar el mejor animal y lo obtienen de vez en cuando, muy de vez en cuando. Sí. Hay cabañas, bueno, más reconocidas que otras. Sí. Y me tocó estar en la pista este año y la alegría que le agarra a los cabañeros.
3: El salto. Es un...
2: Por ahí mucha gente dice, ¿esto qué festejan? Entonces, pero nadie es... sabe por ahí todo el esfuerzo que hay detrás, ¿no? De lograr llegar hasta ahí, lograr un gran campeón. Por ahí hay muchas cabañas que tienen mucho y otras que recién un año obtuvieron y hace 20, 30 que están
0: vienen
2: participando.
0: Presentando. Sí. Claro, claro. Ayer justo estaba pasando en el momento que estaban eligiendo Angus.
3: Claro.
0: Silencio. Iban con la manta y iban caminando, ¿viste? Van con la manta caminando y después señalan el toro. Y era un silencio hasta que el estallido, ¿no?
2: Explotó.
0: Pero sí. Ahí se describe un poco la pasión, ¿no? De lo que hacen en cada uno. Por eso decimos que cada uno viene a jugar su propio mundial a Palermo. La pista de Palermo por algo tiene esa identidad que tiene y que salir ganador o participar ya, como bien decís, Chris, participar ya, como decía Derlin, estar en el cuarto de sogas, hay para 20, para 30, no hay lugar para muchos más. Y en todo el país, los que debe haber, los que quieran participar. Y también lo hablaba con Derlin cuando pasé a visitarlo ahí por el stand, y decía, yo quiero incentivar a los que participen otros. Mire, si tuviera un poco más de egoísmo, diría, no participe, así sigo ganando yo. Claro. Y él decía, no, incentívense, porque yo estuve en Santiago del Estero y me parecía como muy loco llegar hasta Capital o al cuarto de sogas, y bueno, participé y por primera vez, y después ya gané, y ahora es la tercera vez que gana, así que se ha ido ganando ese respeto, ¿no? Porque una vez podés ganar de casualidad, 3 no ganás de casualidad, claro. ¿Viste? Uh-huh. Entonces, me parece que ahí está el reconocimiento para él. Bueno, avanzamos en el programa del día de hoy. Vamos a darles tiempo a los mensajitos que están llegando por el otro lado.
4: Sí, a nuestro WhatsApp principalmente, 11-3870-7485. También estamos en YouTube. Y hoy les preguntamos, ¿qué cambiaste, qué dejaste de lado y reemplazaste por alguna innovación tecnológica o qué conservás en tu vida cotidiana? Saludamos a Beatriz desde Paraná, que nos está escuchando desde muy temprano. Mucha gente que pondera la pava,
0: sí,
4: frente,
0: sí, sí,
4: a la pava eléctrica, y no la larga para nada. Buen día, amigos, anótenme para el asado. Son Martín Cuevas de Pico Truncado. Sí. También nos escribe Isabel. Buen día, César y equipo. Soy de Pontedra. Yo cambié el despertador por el celular, sí. Me anoto por el asado. Uh-huh. Violeta también nos dice que nos está escuchando. Graciela desde Lincoln, como todos los sábados, acá estoy y mirando por YouTube. Linda la entrevista, Hereford, participamos por el asado.
0: Muy bien.
4: Oscar también, yo dejé la pava el día que me jubilé en el campo, como la extraño.
0: La tiznada, la de varias campañas. Che, hablando de las pavas, me detengo ahí, como todo también, sí. Ha ido cambiando. Yo no sé si hay algo que se sigue fabricando igual que antes. Viste que fabricaban y fabricaban para siempre. Hacían una heladera, sí. Cian, sí, sí, sí. Perdón por la marca, pero era, sí. Esa era para siempre. Te duraba, sí. a lo mejor se corría o algo, pero seguía funcionando, nunca. Ahora, ¿a dónde puedes comprar una pava buena? Decir, che, quiero comprar una pava buena, porque si no al año... la tengo que cambiar, sí. La llego a llegar al campo, se me abolla toda enseguida, no. ¿Viste? Antes las pavas de antes rendían. No.
4: Pasen datos, donde se pueden comprar también cosas buenas y de calidad.
0: ¿Sabés cuántas pavas hoy tienen la manija de alambre de fardo?
4: Sí.
0: De la campaña se han roto la manija o algo y se le fabrica ahí.
4: Sí, se va arreglando. Buen día, me pueden anotar para el asado, soy Mabel, Oscar también, muchas gracias. Desde General Enrique Mosconi, en Salta, Ramón nos escribe, quiero participar por el asadazo. Osvaldo de Barracas, buen día, excelente la compañía mientras mateamos a full. Desde Barracas, nos escribe. Y muchos mensajes que sí, nos están llegando a nuestro WhatsApp con su nombre, desde donde nos escuchan, también sus últimos números del DNI, así participan del asadazo federal de aire de campo.
0: Despacito, repitamos la vía de comunicación, así esta parte final, estos últimos 40 minutos, van llegando los mensajitos para el mes de julio.
4: Y siguen llegando para participar al 11-38-70-74-85.
0: Muy bien, todos los mensajitos que van llegando los vamos sumando para el asadazo federal. Si recién te estás levantando, estás en vacaciones de invierno, sos favorecido por esas vacaciones de invierno, recuerden que este aire de campo cada mes te regala un asadazo federal. Participar, tenés que dejar el mensajito con la consigna del día de hoy. Nosotros, si sos el ganador o la ganadora, nos ponemos en comunicación con vos, nos decís en qué carnicería comprás, le pedimos obviamente los datos de transferencia y le enviamos el dinero para que vos pases a retirar el asado. Después vos te haces cargo de a quién invitás, quién va a ser el asador, quién va a ser el que lleve adelante todo el ritual, así que eso ya te encargás directamente vos. Bueno, estos minutos finales antes de las 8:30, queremos hablar un poco más sobre lo que ha ido sucediendo en Palermo, ¿no? Porque nos quedó también afuera, nos quedamos a lo mejor con lo del IPCBA, con la visita de Stusenegger allí, y no fue solamente él, sino gran parte de la comitiva, pero la otra visita y la última visita de no menor envergadura fue la del ministro de Economía, Luis Caputo, ¿no? Que le puso un poco de paños fríos a la situación de posible anuncio de algo del presidente para el día domingo. Recuerden que el presidente de la Nación va a estar el día domingo, Javier Milei, pasó del sábado para el domingo, y dijo que bueno, que nos en pocas palabras, ¿no? Diciendo, no se esperen grandes anuncios, ¿no? Algo así es lo que dijo.
3: Sí, que los anuncios ya fueron hechos. En referencia, me parece, a cuando el gobierno anunció hace unos meses el esquema de baja de retenciones para los cultivos de la cosecha gruesa.
0: La hoja de ruta está planteada.
3: Sí, sí, a partir del año que viene, ¿no? Para maíz, soja y girasol, y en lo inmediato, que había sido a partir de julio, sí. Para trigo y para cebada. Bueno, al final del proceso, por ejemplo, hoy la soja que paga 24 terminaría en 15, si mal...
2: Sí, sí, pero en 2028.
3: En 2028, claro. Fin del 2028.
2: Fin de 2028.
3: Por supuesto, condicionado, eso fue un elemento político, sí. Condicionado a la reelección del presidente Javier Milei, ¿no? Claro. Es un caso extraño, se hace un anuncio de algo que no se sabe si... se va a poder
0: cumplir,
3: claro, porque va a tener que ganar la elección del año que viene.
0: Uh-huh. Raro es en nuestro país que algo que se ha proyectado lo pueda respetar el que viene,
3: claro,
0: que siga el mismo presidente.
3: Claro,
0: ¿no?
3: Exacto. Bueno, sí, hay productores que dicen es una baja, digamos, muy escueta, muy chica, ¿no? Este, teniendo en cuenta que en su momento, Milei, siendo candidato, había dicho, no le había puesto fecha, pero sí había dicho que él quería eliminar las retenciones.
0: No, por otro lado, lo que dice es, la estamos eliminando de a poco, pero la estamos eliminando. Claro. No queremos, haciendo referencia a otro gobierno, no queremos que se bajen de golpe a conciencia y que después la tengamos que subir.
3: Claro, exacto. ¿No? Pero sí, sí, lo que ha hecho que muchos, muchos productores, muchas entidades, lo que decían, queremos tener certezas, un cronograma. Bueno, esta vez el gobierno dio una previsibilidad. Este, habrá que ver, ¿no? Siempre puede ser que un as en la manga, estamos hablando de política, se guarde el presidente, quizás haga algún anuncio. Se espera, sí, que haya algún anuncio relativo con lo que queda de las retenciones a la carne de vacuna, el 5%, a la carne de novillo. La industria frigorífica está expectante con esto. Así que, bueno, uno cuando le preguntaba tanto al presidente de La Rural, Nicolás Pino, como a algún funcionario que se acercaba, bueno, están trabajando en algo, los consultaron, no, pero bueno, veremos mañana.
2: Estaba muy a gusto, estuvimos ahí, fue a la pista central, sí, de Palermo, estuvo Luis Caputo, estuvo, sí, Bausili, estaba Daza, claro, se quedaron como media hora, 40 minutos.
0: Además porque coronó después, ¿no?
2: Sí, sí, entregó el premio, pero después se quedó. Ah. Se quedó hasta el tercer mejor ejemplar, que casi nunca se quedan, siempre dan el gran campeón.
0: Eso es cuando están cómodos.
2: Claro, estaban muy tranquilos, claro, estaban ahí charlando entre ellos. Accedió a la prensa,
0: claro,
2: que muy difícil, estaba, sí, sí, había muchos colegas del interior que por ahí es más difícil, claro, llegar. Y los entrevistaron muy tranquilamente. Claro. Ahí en una definición de Caputo, que el campo, dijo que el campo estaba como muy agradecido por la baja retenciones, que están, o sea, más allá de que falta, pero ellos tenían la certeza de que los productores les agradecían de que por lo menos bajen las retenciones, claro, ¿no? Claro. No de golpe, pero por lo menos había un sendero a futuro de esta baja retención. Y bueno, y la principal incógnita es qué va a pasar con la carne de novillo, que es la única, claro, categoría que todavía tiene retenciones.
0: Claro. Igual yo digo, esto también el año pasado ya fue, no va a haber anuncios, después hubo. No nos comamos la curva, no nos relajemos periodísticamente. Sí, sí. ¿Viste? No nos comamos la curva.
2: Fue muy conciso, ¿no? Fue, no va a haber anuncios, no esperen nada, como diciendo, claro,
0: por ahí hay algo.
2: Claro,
0: hay algo. Ni hablar. Me parece que ahí algo puede llegar a... puede llegar a ver, y también seamos realistas también con respecto a este gobierno, que, y lo hemos mencionado muchas veces acá, un poco lo que decía Cris, en ninguna medida que ha tomado fuerte para el campo, nunca se ha sabido nada antes. ¿Viste que antes se filtraban, sí, cosas? Cuando se ha equivocado, porque recuerden que lo de la apertura de la barrera patagónica y todo lo demás, se equivocaron, porque 24 horas después, lo que se anunció a la mañana, a la tarde, estaba pegando un cambio, se han equivocado, pero lo cierto es que cada vez que se ha anunciado algo, nunca se ha filtrado.
2: No, sobre todo retenciones.
3: Sí, retenciones no.
0: No.
3: Pese a que ha habido rumores de todo tipo, pero no.
0: Sí, pero lo de La Rural del año pasado, ni no había. No había, es más, vos te das cuenta cuando la gente genera esa sorpresa, ¿no? Y ahí ese termómetro no lo podés analizar.
2: Bueno, recuerdo el año pasado Caputo, cuando fue, días antes de la inauguración, había dicho, los anuncios los va a hacer el presidente. Sí, como, sí, diciendo, bueno, no dijo qué
0: si
2: anuncios,
0: hay anuncios,
2: claro,
0: los va a hacer el presidente.
3: Claro.
2: Esta vez fue tajante, no esperen grandes anuncios. Como...
0: Y también me quedo con lo de Nicolás Pino, el presidente, cuando hizo la presentación ahí en la sala de ventas, que dijo, bueno, el presidente ha cambiado, ha decidido que va a venir a La Rural, pero hay que cambiar el día, que ya tenían armado que iba a venir el sábado, se cambió el domingo, y algo va a anunciar. Yo no sé si era de dato o una moción en el momento. Uh-huh. Ahí lo dijo. Pero bueno, veremos a ver qué sucede.
2: También es interesante cuál va a ser el discurso de Nicolás Pino, ¿no? Porque siempre un reclamo era baja de retenciones. Uh-huh. Imagino que va a pedir... por baja de retenciones, que bajen a cero directamente. Pero bueno, ya hay un cronograma de baja de retenciones para todos los cultivos.
0: Totalmente. Bueno, el discurso también está atravesado por un lado la opinión de Nicolás Pino y la otra es la opinión, no nos olvidemos, de la gran disputa que hay dentro de la sociedad rural argentina. En septiembre se elige el nuevo presidente y también es representar la voz de los socios. O sea, yo puedo pensar de una manera. Ahora, cuando voy a decir un discurso, si tengo que hablar en representación de todo el equipo, no puedo hablar solamente de lo que yo pienso. Tengo que hablar en representación porque el socio, si no, no se va a ver representado. Entonces, en ese discurso, más allá del pedido que puede llegar a hacer, lo que estoy diciendo yo lo digo porque yo soy el vocero y porque soy el presidente, pero lo digo yo, pero también lo están diciendo los socios. Entonces, eso debe estar atravesado en ese discurso a través de esos temas. El tema de infraestructura se ha colado muy fuertemente y yo, para mí, tiene, va a estar en el discurso. Sin dudas, el tema de infraestructura va a estar en el discurso, más allá del reclamo o la presentación para a nivel nacional. Me parece que va a haber un discurso que ramifica hacia intendentes y hacia gobernadores para esa responsabilidad. Me parece que va a ser un dato muy importante para tener en cuenta. 8:30 de la mañana, sonó el top recién, nos tenemos que ir a la última pausa, pero a la vuelta tenemos media horita más por delante para compartir con todos ustedes.
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0: de la mañana, 36 minutos, aquí estamos en Aire de Campo hasta las 9 de la mañana, cuando llegue la señora Alejandra Gallo con Sábados Nacionales. Y Numas nos dice
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0: Decíamos que en el comienzo del programa, más allá de lo que está pasando y todas las miradas están

0: Están puestas en la edición número 138 de la Exposición Rural de Palermo. Inclusive lo que ha sido uno de los temas de la semana ha surgido desde la Exposición Rural de Palermo, más allá de lo que bien nos decía Esteban, de la publicación en el boletín oficial de esta medida que se ha dado, o por lo menos este anteproyecto con respecto al Instituto de Promoción de la Carne Vacuna Argentina, del IPCBA. Vamos a resumirlo para que se comprenda bien, para aquellos que recién se están sumando. ¿Qué pasaría lo que es el financiamiento de este Instituto de Promoción de la Carne Vacuna Argentina, de ese pago obligatorio por animal faenado, esa cuota que el productor debe abonar? Pasaría a ser optativa, y ahí está el punto en el cual desde algunos aspectos, inclusive la propia mesa de enlace, que también se reunió allí en la rural del Palermo, pero después un comunicado con varias entidades que han enviado rechazando esta mirada, por lo que hemos analizado en el comienzo del programa, ¿no? Diciendo que los países fuertes del mundo tienen ese instituto, esa entidad representativa, y que eso afectaría mucho a la ganadería. De todas maneras, con la situación que está atravesando hoy la ganadería de Bonanza en la República Argentina. Bueno, vamos a hablarlo con George Brandfield, quien es el presidente del IPCBA. George, ¿cómo le va? Buen día. César Tapia y todo el equipo de Aire de Campo, los saludamos.
1: Muy buenos días, César y equipo, y muchísimas gracias por el llamado.
0: No, por favor, gracias por atendernos. Bueno, George, es algo que ya se venía hablando y ya se venía rumoreando, pero a ustedes los tomó por sorpresa ya que aparezca en el boletín oficial este proyecto. ¿Cómo lo han tomado? ¿Lo han hablado con parte del gobierno?
1: Mira, primero, tal cual como vos decís, nos ha tomado un poco por sorpresa. Lo que habíamos tenido antes, no sé si recuerdan, fue un anteproyecto de la diputada Pagano, también esgrimiendo que el aporte tenía que ser voluntario porque aumentaba el precio de la carne. En ese sentido, llevar tranquilidad, porque lo que se paga de hoy arancel en una media res, el impacto es algo menor de 5 pesos.
0: Claro, claro.
1: Nos sorprendió este anteproyecto también porque creo que veníamos trabajando muy bien con todos los estados del gobierno, desde Secretaría de Agricultura, SENASA. Últimamente habíamos empezado un trabajo con la marca País, también promocionando la carne en Estados Unidos, que todo esto fue, sintéticamente, mucho tiene que ver el IPCBA en esto, y para poner dos números, el año pasado se exportaron 40.000 toneladas, y después de esto, los primeros 5 meses ya se habían exportado 45.000 toneladas, y todavía falta más de medio año por delante. O faltaba más de medio año por delante. Así que sí, sorprendidos por esta medida, como vos bien introducías, todos nuestros países competidores que tienen la suerte de producir de forma parecida a nosotros, tienen sus institutos en el mundo.
0: Claro. Acá me aclara Esteban, no boletín oficial, sino el anteproyecto. George, ¿ustedes también piensan que si... primero preguntarte qué porcentaje de eso representa, porque está alrededor de unos 1.000 pesos por animal, ¿no? Esto, ¿qué representa, qué porcentaje representa para un productor esa bonificación? O por lo menos ese impacto que le puede dar.
1: Mira, hoy un poco aclarando bien, el aporte se hace entre la producción y la industria. Sí. Y en la producción aclaro que es solo los animales que van a faena, porque algunas veces se piensa el criador, efectivamente, cuando manda la vaca vieja ya de refugio, ahí cuando saca ese DTE está pagando, pero no en la cría, por así decirlo. Uh-huh. Eso hoy en día son 1.200, te redondeo los números, son 1.200 pesos que paga el productor, y 600 pesos que paga la industria cuando ese animal se faena. O sea, estamos hablando hoy en día de 1.800 pesos. Uh-huh. Como te decía, sobre un animal hoy de 2 millones y medio de pesos, 1.200 pesos, si sacá la cuenta, no la tengo ahora en la cabeza, pero estás hablando algo del 0,06%, una cosa así.
0: Claro.
1: Y Y en la cadena, como te decía, el consumidor en una media red te representa menos de 5 pesos en una media red de 100, 120 kilos.
0: Claro.
1: O sea que en ese sentido, pero supongamos que ya el productor está cansado de decir sí, porque me sacan acá 250 gramos, la vacuna otro tanto, el flete no sé cuánto. Pero creo que el IPCBA ha demostrado a lo largo de la historia que está hace 20 años una instrumenta cuasi de políticas públicas. Uh-huh. Y por ahí el mensaje sería, no matemos la herramienta, si alguien está disconforme, busquemos cómo mejorarla.
0: Claro.
1: Porque creo que resultados han dado. Uh-huh. Hoy decía, la vaca china no es obra del Espíritu Santo, es porque hubo todo un trabajo previo que en definitiva lo termina firmando el gobierno, como va a pasar en un futuro con el tema de menudencias que se trata de abrir en China.
0: Claro.
1: El IPCBA es quien hace todo un poco el trabajo de campo, esa gota de agua en la piedra para que los funcionarios puedan viajar, para que se hagan los trabajos técnicos, etcétera. Y bueno, entonces yo creo que de vuelta hay que busquemos mejorar la herramienta, como de vuelta vos bien decías, los institutos del mundo tienen sus institutos que presupuestos infinitamente mayores al nuestro. Uh-huh. El presupuesto del IPCBA son 10-12 millones de dólares al año. En la otra lado del mundo, Australia, son 200 millones de dólares al año. Uruguay, acá al lado, son 30 millones de dólares al año. Claro. ¿Vamos a dejar las riendas en el piso de vuelta?
2: Claro. George, ¿cómo va? Te saluda Esteban Fuentes. ¿Tuvieron oportunidad de hablar con Federico Sturzenegger o tienen pensado alguna reunión próximamente para contar un poco, ¿no?, lo que estás hablando ahora?
1: Buen día, Esteban. Y mira, la verdad que primero que nos enteramos de casualidad de este anteproyecto, nunca hemos sido consultados, siempre tratando de hacer llegar la información. De hecho, en el IPCBA, para contar bien, aparte de las entidades de campo de la industria, también está el gobierno sentado ahí. Uh-huh. Y es quien decide quién es el síndico y hace la auditoría. O sea que la información por parte del gobierno la pueden tener a través de esos mecanismos, pero en cuanto a una reunión antes de este proyecto, nunca tuvimos.
2: Claro. Y
1: tampoco después de todo que haya surgido.
3: Claro. George, buen día. Cristian Mira te saluda. ¿Esperan que el presidente Javier Milei haga el anuncio de este cambio mañana en Palermo?
1: Buen día, Cristian. Y la verdad no sabría qué responderte. No creo que el presidente, en el marco de una inauguración tan importante como lo es Palermo, se detengan estas cosas. Yo creo que tiene temas infinitamente mayores que hacen a la actividad del país y lo que tenemos que recuperar que ocuparse tal vez de estas cosas en ese ámbito.
0: Claro. Me sumo a lo que decía recién para que no se me vaya la pregunta. Digo, es contradictorio, hoy lo hablábamos, George, en el comienzo del programa, contradictorio, digo, desde alguna parte del gobierno, porque una parte, bueno, busca esta medida y por el otro lado, gran parte del gobierno apoyando lo que son las ferias y demás, lo decía Esteban hace un rato, con respecto a Karina Milei, apoyando, promocionando lo que son las ferias y las exposiciones. ¿Eso también le llama la atención a ustedes?
1: Correcto, nos llama la atención y yo creo que hay algo de desconocimiento para tomar esta decisión por todo lo que venimos hablando. Y aparte, el IPCBA, en esto que te decía de Estados Unidos, los números lo reflejan, lo de China, el trabajo que se hace con salvaguardia, abriendo otro mercado, Japón, próximamente. Yo creo que no son de vuelta, son esas políticas cuasi públicas que hace un organismo como el IPCBA. Cuando todos los gobiernos van cambiando, se tiene una línea conductora con sus más y con sus menos.
0: Claro.
1: Pero bueno, yo de vuelta, tratemos de fortalecer la herramienta. Uh-huh. Estamos hablando de un presupuesto, te decía, del orden de los 10-12 millones de dólares al año, con los presupuestos que tienen otros institutos del mundo y si bien tenemos de vuelta la mejor carne del mundo, hay que salir a venderla, no se vende sola.
0: Claro.
1: Y el consumo interno también lo cuidamos, porque todo el mundo nos dice, sí, no se la pasan viajando. También hay un trabajo en el mercado interno, aunque ustedes no lo crean, para seguir fortaleciendo el consumo de carne. Recuerden que con la Agenda 2030 la carne bovina fue bastante vapuleada.
0: Claro, claro. Sí.
3: George, ahora, ¿ustedes creen que cambiaría, que si el aporte no es obligatorio, el pago no es obligatorio, sino que es voluntario, los productores o los que venden, los que envían animales a faena y la industria, dejaría de pagar?
1: Qué buena pregunta, y déjame que te haga recordar cuando en algún momento se trató de poner el Fondo Federal, ¿se acuerda que eran un aporte sobre las ventas de soja?
3: Uh-huh.
1: ¿Cuánta gente aportó en ese momento? ¿Cuántos productores aportaron supuestamente que estábamos viviendo momentos complicados?
3: Uh-huh.
1: Yo creo que hacer un aporte voluntario del instituto es un eufemismo para decir cierren ese instituto.
0: Claro.
1: Porque nadie va a aportar. Es un poco, lo llevo, si me permitís, dos ejemplos, uh-huh, llevándolos un poco al absurdo. Si ponemos la luz y el gas voluntario, ¿quién lo va a pagar?
0: Claro.
1: Si ponemos, es como los chicos, viste, que hacen, che, ¿me pasas la clave del Netflix? Claro, hay uno que la paga y después se la pasan entre varios para ir viendo el Netflix. Entonces, muchas veces, y daba el ejemplo del Beef Checkoff. El Beef Checkoff es el organismo similar en Estados Unidos.
3: Uh-huh.
1: Cuando arrancó era voluntario. Se dieron cuenta que el productor chiquito era el que estaba financiando al productor más grande. ¿Cómo uh-huh terminó? Siendo un aporte obligatorio,
0: claro,
1: para que todo el mundo esté en igualdad de condiciones. Estamos muy cerca de que se abra el protocolo de menudencias para China.
0: Uh-huh.
1: ¿Quién se va a beneficiar? ¿Vos que pagás el arancel? ¿Y yo me voy a beneficiar yo que no lo pago?
0: Claro. George,
1: son proyectos colectivos que hay, es razonable que hay mucha gente que no esté de acuerdo, pero yo creo que no es justo matar un trabajo que se viene haciendo hace más de 20 años y ahora realmente se empieza a ver un poco, vislumbrar una luz.
0: Claro.
1: Y hay que fortalecerlo. Buscamos cómo crecemos en stock, cómo mejoramos en calidad, cómo vamos a hacer frente a todas estas barreras para arancelarias que surgen todos los días. Pero bueno, perdón que te interrumpí.
0: No, por favor, al contrario, no, al revés. Simplemente era consultarte, y lo decíamos en el comienzo del programa también, que una persona, en este caso el ministro, lanzarse solo no se lanza. Hay alguien que detrás, como mencionábamos el tema que ha pasado en Coviar en su momento, hay un reclamo de alguien que le llega, pues si no tendría sustento desde ese lugar. Pero bien, la respuesta que das es que si hay una parte dentro del sector que está haciendo un reclamo, que se sume para ejercer ese reclamo y no implosionar algo que ha venido funcionando, ¿no?
1: Es un poco eso, y es sabido que el ministro se nutre, ¿no?, de esa información que le hacen llegar por las redes o por información pública y etcétera. Uh-huh. He podido leer algunos de esos mensajes que le llegan. Y yo creo que le han hecho tomar sobre base errónea una decisión equivocada. Porque, por ejemplo, me acuerdo un mensaje de un productor de Entre Ríos que le decía, yo pago 6.000 pesos por cabeza. Y
0: claro,
1: todo eso recaía sobre el IPCBA, cuando no es así.
0: Claro.
1: Todo el resto es la guía provincial, la guía municipal y
0: claro,
1: no sé, otra cosa más.
0: Claro.
1: Entonces, el concepto, yo creo que a veces son esas minorías ruidosas que como decía, ¿no?, esa frase histórica, y el silencio de los que realmente lo utilizan no parece. Pero ese es yo creo que de vuelta un poco ruido que se ha hecho, y bueno, evidentemente llegaron a los oídos del ministro. Pero bueno, hay otras cosas. Yo creo que está el tema de las retenciones, de la ganadería, uh-huh, está el tema, ¿no?, de todo lo que implica eso en una jaula.
0: Claro, totalmente. Bueno, George, le agradecemos mucho este contacto. Por último, preguntarles, ¿creen que se puede revertir esta decisión del gobierno?
1: Qué buena pregunta. Me encantaría tener la bola de cristal, pero por lo menos tratar... de salir a informar, decir un poco más, que es otra de las cosas que tal vez no podemos hacerme a culpa de cómo llegamos a todos los aportantes.
0: Claro.
1: En una época donde es muy difícil llegar a todo el mundo con la información, que estaba rotado de mails, WhatsApp y las redes y demás. Pero de vuelta, para bailar el tango se necesitan dos, así que la gente también quiere ver si tiene ganas de recibir esa información.
0: Totalmente. George, muchísimas gracias por este contacto y seguramente nos veremos en las próximas horas en la Expo.
1: Muchísimas gracias y los esperamos.
0: Gracias. George Bresnik, presidente del Instituto de Promoción de la Carne Vacuna Argentina. Se vienen varios capítulos con respecto a esto. Me parece que va a haber...
3: ¿Va a seguir, vos decís?
0: Sí, no va a quedar acá. No va a quedar acá. Me parece que es un tema importante. Porque se debate mucho más que... La carne es insignia de nuestro país. Hablando... Yo no quiero desmerecer ni el vino, pero la carne es insignia de nuestro país. Porque ayer nomás estábamos hablando del Dibu comiendo carne y todo lo demás, y todo lo que genera para el país y todo. No nos olvidemos, porque si no, somos de memoria cortoplacista. Digo, si todo eso nos importa, y de repente terminó el Mundial, perdiste el Mundial y te meto esto... Yo para mí... recién George dice que no fueron consultados. Bueno, ahí hay un punto en el cual a mí me hace un poquito de ruido. Tomás una decisión, por lo menos consultá. Che, tomamos esta decisión, llamá. ¿Quién es del instituto? Bueno, llamá, le vamos a comunicar y le vamos a dar las razones. ¿Cómo el presidente del IPCBA no sabe? ¿Cómo? Está bien, si vos le tenés que dar explicaciones a todo, es medio raro. Pero lo cierto es que algo tan importante no tenga la información.
2: No, pero dijo que lo tomó por sorpresa.
0: Por eso,
3: es raro. Claro.
0: Pero
3: en la concepción del ministro Sturzenegger y también de parte del presidente Milei, de que hay sectores que tienen, entre comillas, kioscos, controles, que no quieren cambiar, entonces con ese argumento se promueven estas cosas. Pero claro, como vos decís, César, muchas veces hay que explicarle qué significa, qué trabajo se hace. Porque, por ejemplo, uno cree que la carne argentina se vende sola porque decimos tenemos la mejor carne del mundo. Claro. Bueno, para seguir con la metáfora futbolera, el contrario también juega.
0: Sí, obviamente.
3: Uruguay, Australia, obviamente. Brasil, todos le quieren vender a China, todos le quieren vender a Europa, llegar al consumidor japonés que paga mucho, llegar al consumidor norteamericano, que también paga mucho, y hoy también se está hablando de cuestionando el consumo de carne por un supuesto daño ambiental. Entonces hay que explicar que, bueno, la ganadería cumple una función importante, la ganadería vacuna en el ambiente, más allá de las preferencias de los consumidores, que cada uno prefiere que consumir. Así que, bueno, un instituto de este tipo es importante.
0: Sí, es importante. Bueno, mientras esperamos, ya se viene Ale Gallo aquí. Siempre hago la comparativa con la música. Muchos dicen, che, y no pone mi música, y la industria musical. Invierten. Hay que invertir también. No es toda, me la quiero quedar yo. Produzco, me la quiero quedar. Hay gente que dice, no, pasan. Bueno, si ese músico grabó algo y dentro de esa música también invierte parte de las regalías que tiene para que un medio difunda y todo lo demás, claro, porque el medio también tiene que vivir y tiene que fortalecerse de las cosas. Y esto me parece que también. Ahora, si vos querés hacer todo lo tuyo y que me difunda lo mío y vos recibir las regalías y nada más, no estás pensando en toda la cadena, y ese es el punto. Bueno, chicos, nos vamos despidiendo. Bueno, el sábado que viene será otro sábado, veremos qué pasa mañana domingo. Así que, a ver qué pasa en estas 48 horas en el mundo del ámbito rural. Ahí está ingresando Ale Gallo para compartir los últimos minutos con nosotros en este aire de campo. Nosotros nos vamos directamente para la rural para disfrutar de estos últimos dos días. ¿Cómo va, Ale? ¿Todo bien?
4: Todo bien.
0: Bueno, todo muy bien.
4: Con la boina puesta, el poncho,
0: todo ya preparados para arrancar.
4: Para espectáculo. Cambió están todos en la pista hoy, cambió la agenda, entonces eso hace sí. que muchos premios que no que claro. tradicionalmente se entregaban el domingo se entreguen hoy.
0: Y se alteró todo con la agenda de lo que viene. Ahí mencionaban que finalmente el desfile va a ser un poco antes y después vendría antes de los discursos. Eso va cambiando un
2: 12:30
0: poco,
2: ¿no? Se espera el discurso de Milei y siempre en Golaspino, el presidente de la Rural, lo hace antes, así que imagino que arrancará a las 11.
0: Arrancará con el discurso, con el desfile, le dan tiempo para llegar al presidente, ¿no?
2: Exactamente, pues, bueno. Recordemos que está en Brasil.
4: Claro, el presidente viajó anoche a Brasil, donde va a participar hoy, justamente se va a reunir con Bolsonaro Jr., Bolsonaro hijo, en el lanzamiento de su campaña formal por el Partido Liberal de Brasil, y va a participar de ese acto. Se espera que el presidente también haga un discurso en San Pablo, estaba previsto en torno a las 11 de la mañana de hoy, y hoy mismo está volviendo, o sea, en Palma.
0: Ah, claro.
4: Justamente vuelve hoy para poder empalmar con su participación en la Rural, claro. Y de ahí el cambio, ¿no?
0: Está muy bien, claro, muy bien. Bueno, ¿cómo viene el programa del día de hoy?
4: Bueno, mucho ¿bien? Campo vamos a mucho, tener hoy. Bueno. Obviamente te vamos a machetear muchas de las ideas que vinimos escuchando. Las cosas buenas, las cosas que algunos sectores o subsectores piden. Vamos a hablar con una productora. Estamos tratando de hablar con alguien institucional, como sé que ustedes también hicieron la Rural. Todos están en la pista entregando premios.
0: Lo que
4: y demás.
0: Pasa que no, estos días es muy complicado. muy complicado. Sí.
4: Así que bueno, vamos a hablar con una productora agropecuaria, bien, siempre la perfecto. Mirada femenina en un momento en el que el campo de la mano de la inteligencia artificial y de la robótica ha hecho que, bueno, muchas mujeres puedan dedicarse a tareas que 30 totalmente. Años atrás eran impensados por la diferencia física.
0: Claro,
4: bueno, eso
0: sí, totalmente.
4: Ahora no está. Vamos a hablar con las provincias también.
0: Bien, buenísimo.
4: ¿Vos y hay que, torta?
0: Sí, hay torta en Santiago, claro.
4: No, hay torta acá.
0: Ah, pensé que estaban festejando el cumpleaños de Santiago del Estero, que cumple 473.
4: Vamos a festejar el cumpleaños de Santiago del Estero.
0: ¿Y por qué la torta de acá?
4: Porque cumplió años Misil el domingo pasado.
0: Ah,
4: y antes, no sé, antes...
0: No.
4: Entonces hoy se pueden quedar un rato a compartir.
0: No, nosotros no tenemos que ir de raje, pero disfruten del cumpleaños merecidamente.
4: Bueno, nos vemos allá, porque yo después me voy
0: bueno,
4: allá.
0: Perfecto, nos vemos
4: espero, porque ayer fue imposible.
0: Tremendo.
3: No.
2: Ayer fue el peor día.
3: Hoy también, prepárate.
4: Fue tremendo, yo creo que hay récord de concurrencia. O sea, no se podía caminar, en un momento te quedabas como atascado en un pasillo.
0: El jueves para mí fue el mejor jueves de hace muchos años de la Rural. El jueves, los viernes, sábado y domingo, bueno, pero el jueves
4: explotó.
0: También fue, sí, no explotó como ayer, pero hubo mucha concurrencia de gente, así que, bueno, ahí vamos a disfrutarlo con todo. Bueno, Ale, buen programa.
4: Muchas gracias.
0: Te dejo el lastre.
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0: minutito de las 9 de la mañana de este sábado del mes de julio, vacaciones de invierno, muchos papás ya desesperados como diciendo no me aguanto más los pibitos en casa, pero hermoso, hermoso, aprovechen para descansar, aprovechen para matear, aprovechen para charlar con los peques, para hacer juegos de mesa, la mano está muy cara, así que ni quiero pensar lo que debe significar para un papá. Bueno, lo llevo al teatro, bueno, lo llevo al cine, ni qué hablar de las casas de jueguitos. Pero bueno, bienvenido sea el descanso y bienvenido sea los que pudieron viajar y disfrutar en familia. Se dan cuenta que soy Lili Zaguirre, esto es Dando una Mano. Hola, Tony Gutiérrez.
1: Muy buenos días, ¿qué tal, Lili?
0: ¿Cómo
1: ¿Qué
0: le
1: tal,
0: va?
1: Amigos? ¿Cómo andan?
0: Bien, ¿y usted?
1: Bien, muy bien, arrancando este nuevo programa de hoy.
0: Muy bien, después me va a decir el número de programa, bueno,
1: después
0: Riverito.
1: Le preguntamos a Riverito, ¿cómo
0: perfecto.
1: No?
0: Hola, Luisito Sasbón, ¿cómo le va?
2: Pero muy bien, muy contento, porque este ratito del sábado, aunque tenga que madrugar, se disfruta mucho.
0: Pobrecito.
2: Con los oyentes y con los amigos.
0: Aunque tenga que madrugar. Sí, acá está.
2: Es un tema.
0: Y sí.
1: ¿Qué le parece si le damos la bienvenida al señor
0: sí,
1: Cochi Guchea? ¡Bienvenido!
2: ¡Vino!
3: Ahora le den el espacio a la voz de la radio.
2: ¿Qué
3: dice?
2: Guarda porque tenemos la mordaza, ¿eh?
4: Sí. ¿Cómo anda mi querida ausentada? Bueno, lo primero que tengo para decirles es que aquellos que quieran sintonizarnos por YouTube van a tener que esperar un ratitín porque los ratones chinos de la computadora están dando vuelta y están pensando, así que en un ratito seguramente ya vamos a estar conectados y vamos a volver.
0: Recalculando.
4: Está haciendo un recalculando continuo, pero a mí me enorgullece tener que presentar a un gran bailarín hoy.
0: Es un bailador, no es bailarín.
4: Que hoy conduce, dirige y maneja el timón del aire de Radio Nacional Folclórica.
0: Ay,
4: a las 9 de
0: lo
4: la mañana.
0: Que pagaría por verlo
4: este
0: con
4: programa.
0: Los taquitos, verlo con los
2: ¿no viste
0: taquitos?
2: Que con los controles hace el ritmo de flamenco, ¿viste?
4: Claro, taca, y zapatean, ¿no? Taca. También.
0: Un bailador. Claro.
4: Pero los bailadores zapatean, ¿no? Los bailacosos.
2: Bailadores.
4: Bien, le damos un aplauso al Chino Cuenca. ¿Qué hace Chino?
2: ¿Cómo andás? El Antonio Gadés argentino.
1: ¡Bienvenido, Chino! Al aire de la 98.7.
4: Bueno, antes de los regalitos y antes de que sepamos qué programa vamos a estar.
0: Antes de regalito y todo eso, quiero decir una cosita importante. Estamos felices porque somos subcampeones del mundo. ¡Sí!
4: ¡Vamos!
0: Y el pueblo, como corresponde, el pueblo salió a celebrar a nuestra selección. La verdad que bastante enojada con esa campaña anti-argentina. A nosotros nos van a decir que somos despectivos, nosotros que no tenemos negros. No tenemos negros porque nos hemos entrecruzado nosotros, pero por favor, déjense de embromar y después salen a pedir perdón. O sea, nosotros, nación más inclusiva, más fraterna que la Argentina, que le da salud, educación, que la verdad hace muchos años hemos sido el granero del mundo para aquellos pueblos que sufrieron la guerra y la verdad, toneladas de trigo justamente a España. Han sido muy crueles algunos, pero bueno, nada, tratamos de no engancharnos en eso. Sí, enojada con la campaña anti-argentina, pero todo pasa y como diría Cerati, tardan en llegar, al final hay recompensa. Felices, somos subcampeones del mundo.
4: Cebollita subcampeón.
0: No.
4: Bueno, les cuento lo que vamos a tener
0: Francia,
4: hoy en el programa.
0: Cuarto, ni siquiera segundo.
4: ¿Cómo anda? Bien. Escúcheme, mamá Cora. Les cuento que en la columna imprescindible vamos a estar hablando con un gran amigo de la casa. Estuvimos trabajando codo a codo con él más de 20 años.
0: ¿Sí?
4: Cuando era el párroco en la Villa 31, el padre Guillermo Willy Torre, que hoy está en el obispado. Trabajando en el obispado de Gregorio de la Ferrere, en el barrio Nicol, a su vez tiene una parroquia, etcétera, etcétera, etcétera. Pero en el día de mañana se va a celebrar la Jornada Mundial de los y las Abuelos, Abuelas y Adultos Mayores. Así que le vamos a estar preguntando a ver de qué se trata qué esta lindo, jornada del día de mañana, hermoso. Porque hay encuentro, baile, morfi, de todo, ahí en La Ferrere. Y en la columna con los nuestros, como año tras año, como sábado tras sábado, vamos a estar junto a la CONARCOP y a la ayuda que nos brinda Ramiro Martínez, porque vamos a entrevistar desde la provincia de Salta. Hoy nos vamos de vuelta para el norte.
0: Qué lindo, Salta la linda.
4: Nos vamos a Salta, Salta capital, y vamos a estar hablando con Rosana Carrizo. Rosana Carrizo de la cooperativa Sagrada Familia 2, ¿sí? Porque son un colectivo de cooperativas en realidad.
0: Después le
4: vamos
0: a preguntar con ese, Rosana.
4: Sí, sí, Rosana, que no es Rosalía. Rosana
0: que
4: Carrizo.
0: No es Rosaura. ¿Qué tiene que ver? Que no es Rosalía.
4: No, pero Rosalía.
1: Che, no aclare que oscurece.
4: ¿Quién es Rosalía?
1: Anda al grano, por favor.
4: Bueno, no importa. Entonces? Entonces, vamos a estar hablando con ella para que nos cuente el trabajo. Y ellas son una cooperativa que están en el rubro de la construcción. Sí, así que, Riverito, ¿nos podría decir qué número de programas es el que estamos atravesando en
1: ¿cómo
4: este
1: no?
4: sábado 25 de julio?
1: Afortunadas mañanas, amigos. ¿Cómo le va? ¿Cómo andan?
4: Muy bien, muy bien.
1: El programa de hoy es el 1208.
0: Justo.
1: 1208. Qué lindo numerito, amigos.
4: Le vino
1: usted
4: bien.
1: Usted sabe que a propósito del 8 es el incendio.
4: El incendio.
2: Diría Carlito Verde.
1: Ah, mira vos.
4: El
1: claro,
4: incendio.
1: Claro. Le digo a un amigo, che, me enteré que te va bastante mal en los negocios, que debes un montón de plata y encima se te quemó la fábrica. Me dice, pará, hablame despacio, que el incendio de la fábrica es la semana que viene.
0: Otro.
1: Tengo una noticia que me la acaba de dar el Chino Cuenca. ¿Qué? Se desató un incendio en el zoológico.
0: Bien.
1: Se cree que fueron las llamas.
0: ¡Epa! ¡Otro!
4: Sí, la llama que llama.
1: Bueno, por último, estaba
0: lo
1: un amigo
0: tilda,
1: mío...
0: como que ya lo dijo.
1: Claro, sí, tildamos. Estaba un amigo mío en la carrera de turismo carretera.
4: Sí.
1: Claro. Y ajá, estaban en una casa rodante haciendo unos chorizos, qué sé yo.
4: Sí.
1: En un momento se le incendia la casa rodante.
4: ¿Y?
1: Y agarra y llama a los bomberos.
4: ¿Y?
1: Dice, ¿qué hacemos? ¿Vamos nosotros para allá o vienen ustedes para acá?
4: No. Ese lo escuché en el año...
0: Creo que era
4: el 2018. Bueno, escúchenme, para todos los que están saludando, hay programa,
0: sí,
4: respondeles, Lili.
0: Sí,
4: estamos leyendo en el chat,
0: sí,
4: pero no nos están
0: pero
4: escuchando.
0: Pero ya va.
4: Escribiles,
0: ya va,
4: porque no nos están escuchando en el YouTube y nos están consultando.
0: Falta,
4: sí, hay programa.
0: Hay programa,
4: sí, tenemos
0: como
4: un
0: dijimos,
4: problemita
0: al
4: técnico.
0: Al comienzo falta
1: la
0: imagen.
1: Ahora
0: yo lo
1: pongo. 98.7.
2: Y ya tenemos un mensajito de WhatsApp que dice,
1: a ver, decime,
2: muy buen día acá, esperando escucharlos. Así que ya está preparada con la radio.
1: Bueno,
2: o con
1: agarra
0: la espica.
2: ¿Quiere que le diga los premios que
0: dale,
2: tenemos?
1: ¡Oh, decime, Luisito! Che, ¿qué tenemos?
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0: Sí.
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2: el
0: se presenta?
2: Jueves 30, que está Quique Olaya, que es un músico popular santiagueño. A las 21 horas, Costa Rica 48-48, La Paila.
0: Un abrazo enorme a
2: Orlando.
0: Y a
4: muy
0: Cristina.
4: Bien.
0: Abrazo.
4: Bueno,
2: y después tenemos, la pinturería de Héctor nos regala una remera para todos nuestros oyentes cada sábado.
0: Y además,
2: como si esto fuera poco y como oferta de propaganda para el bolsillo del caballero o la cartera de la dama,
4: uh-huh,
2: 15% de descuento mencionando el programa en toda la compra y te lo llevan a tu casa si estás en Capital Federal.
4: Bien.
0: Así,
4: ahí.
0: Gracias,
4: vamos,
0: Héctor.
2: Y creo que te dan cuotas también para pagar.
0: Sí,
2: y
0: sí, sí.
2: Lo que
0: sí,
2: quieras,
0: sí.
2: Mira.
1: ¿Qué más, Luisito?
2: Tenés que llamar al 4322-7272. 4.
0: Teléfono fijo.
2: 322-7272. O si no, un WhatsApp que es el 11-5064-6264.
0: De nuevo entonces,
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0: Perfecto.
2: Y por último, ahora que terminó el Mundial, los que quieran recordar al querido Diego Armando Maradona, pueden ir a visitar en el Club Argentino Juniors el Museo del Diego. el templo del fútbol, que se visita los martes, jueves o sábados de 10 a 16 horas con visitas guiadas. Así que cualquiera de estos premios que se quieran llevar nos tienen que dejar el nombre, los tres últimos números del documento y qué premios se quieren llevar a unos teléfonos que le va a pasar.
1: ¡Qué pozo, amigos! Comunicate al 499-098-7 o al WhatsApp al 11-3109-5896.
0: ¡Ay, muy bien,
2: muy bien! Buen día, dice
0: bueno, entonces
2: Gustavo.
0: Nos vamos. Sí, a ver, dale.
2: Buen día, dice Gustavo, nos saluda. Y bueno,
0: buen día, Gustavo. Hola, Patri también. Patri Mercado. Héctor, gracias, gracias. Se olvidó decir cuando el ratoncito se porte bien y podamos transmitir, nos puedan ver estas caripelas a pesar de ser tan temprano. Sí pueden a sus amigos recomendarles y para eso se pueden suscribir. ¿Y cómo tienen que hacer?
1: Tienen que entrar ahí, buscan Grupo La Tranquera.
0: Muy bien, y entonces...
1: En Google, y ahí se suscriben, va a aparecer la campanita y la cara del coche al lado. Y suscríbete.
4: Bien, ahí entonces, vamos con el primer tema de la mañana.
1: ¿Sí?
4: Sí, en este caso es el tema... Sí, yo le pedí a los chicos de discoteca, tenía ganas de escucharlo completo... Sí, porque en realidad ahora es cuando, ¿sí? Ahora es cuando nosotros tenemos que levantarnos y seguir mirando hacia adelante, tenemos que seguir con la frente en alto y por eso, ahora es cuando un tema que me pertenece y a Lili la letra, interpretado nada más y nada menos que por La Tranquera.

0: Qué linda canción, estos versos.
1: Qué lindo ese tema.
0: Es terrible, es terrible. La verdad que nos emociona. Y esta musiquita nos hace anunciar o nos prepara, ¿sí?, para lo que nosotros denominamos en este momento la columna con los nuestros. Este espacio, perdón, la columna imprescindibles. Este espacio en el cual compartimos semana tras semana con algún referente, alguna persona que esté llevando adelante algún tipo de actividad que en definitiva tenga como centro a la persona y la mejor manera de vivir, ¿sí?, de mejorar su calidad de vida. Y por eso, esta semana, este sábado, nos queremos recuperar. Quizás nos tiene medio como distanciados o un poquito distanciados, ¿sí?, porque él, de estar aquí cerquita, de estar aquí en retiro, hace ya unos años, tomó la decisión de irse a trabajar al Conurba, como le decimos nosotros, ¿sí?, ahí a Provincia de Buenos Aires, más específicamente a Gregorio de la Ferrer, al Obispado de Gregorio de la Ferrer. Está viviendo dentro del barrio Nicol, a su vez tiene una nueva parroquia, pero mañana va a estar celebrando una jornada mundial de los y las abuelos y adultos mayores. Así que vamos a recibir aquí en los estudios mayores de Radio Nacional Folclórica a mi amigo personal, vamos a recibir con un fortísimo aplauso, al padre Willy Torre. ¿Qué hace, Willy?
2: ¡Bienvenido! Willy a la 98.7, gran hincha de San Lorenzo.
3: ¿Cómo andan, amigos? Es una alegría escucharlos. ¿Cómo
4: Hola,
3: están?
4: Willy, querido, ¿cómo estás?
3: Muy bien, acá. Contentos ahí, preparándonos para la jornada de mañana tan linda.
4: Contentos y trabajando seguramente un montón en los preparativos, ¿no?
3: Y en eso estamos, sí, ahora en un ratito vamos a ir ya para la Catedral de Cristo Rey a preparar, dejar todo listo para mañana, ¿no?
0: Mira.
3: Va a ser un evento muy lindo.
0: Y escuchame una cosa, yo di el título, Jornada Mundial de los Abuelos y Adultos Mayores, pero, a ver, ¿qué significa y contanos qué va a pasar?
3: Mira, sí, para entender bien esto hay que hacer memoria a la pandemia.
0: Uh-huh.
3: Cuando Francisco, el 25 de julio de ese año 21, en medio de la pandemia, en medio de tanta soledad que había,
0: uh-huh,
3: ahí se le prendió la luz a él, dijo, voy a iniciar la Jornada Mundial de los Adultos Mayores y Abuelos, ¿no?
4: Sí.
3: Y entonces él lo creó ese día, en medio de la pandemia, donde tanta soledad había. Bueno, quiso poner en ese lugar a los adultos mayores, ¿no?
0: Sí.
3: Desde hace 6 años se viene celebrando este día especial dedicado a los abuelos y a las abuelas, ¿no? Nosotros vivimos en una realidad en todos lados, ¿no? Pero acá muy fuerte, en La Matanza,
4: uh-huh,
3: que hay muchos abuelos y abuelas que están muy solos, ¿no?
0: Mira.
3: Sin familia o dejados de lado o que ya no sirven para nada, digamos, ¿no?
0: Uh-huh.
4: Sí.
3: O muchos que viven en situación de calle. Entonces, a lo largo de estos años se fueron creando en la diócesis espacios para los abuelos.
0: Claro.
3: Por ejemplo, en la 1001, allá en González Catán, hay 2 hogares de abuelos, uno de hombres, otro de mujeres, otro en Cura Brochero también. Uh-huh. Y después se empezaron a generar espacios que son los centros de abuelos, lugares y espacios para que los abuelos se acerquen a las capillas, a las parroquias, ¿no? Como un lugar para ellos donde puedan estar contenidos, acompañados, hagan actividades, ¿no? Uno diría en otro ámbito diría centro de jubilados, ¿no?
4: Claro.
3: Pero nosotros no le decimos centro de jubilados, porque centro de jubilados es para los jubilados nada más. Entonces acá decimos centro de abuelos porque entran todos. Jubilado, no jubilado, el que esté solo, el más roto, ¿no?
4: Claro, bueno, claro, así, claro.
3: Entonces hemos empezado a generar estos espacios, hay varios en la diócesis, acá en Santa Rosa, donde estoy yo ahora, este año abrimos uno, hay 40 abuelos, Capilla de Lujana hay 30, y así, ¿no? Y vienen a la capilla, almuerzan, hacen actividades, bueno, y se hace una familia, digamos. Y lo más lindo de todo eso que decía Francisco, que hay que escucharlos, ¿no? porque tienen la sabiduría. Entonces es muy lindo también escuchar sus historias de vida, cómo han salido adelante, cómo la han luchado, ¿no? Uh-huh. Y la verdad tenemos mucho que aprender de ellos.
0: Che, y escuchame una cosa, Willy, a mí me gustaría como tratar de poner más énfasis en la construcción, en el trabajo que ustedes vienen haciendo, porque en realidad, por ejemplo, si uno hace un poquito de historia, hace ya más de 20 años capaz, o 15, se empezó con la vida de los clubes parroquiales, ¿sí? Que los clubes parroquiales lo que buscaban era ser un lugar de pertenencia donde los chicos pudieran ir. Después vinieron los hogares de Cristo, sí, que era para los rotos, para los que estaban afuera, sí, los que estaban caídos del sistema. Y ahora, este trabajo que ustedes hace 6 años, a partir de la iniciativa del Papa Francisco, tomaron como eje, que es a los adultos mayores, a los abuelos. Y una cosita que él solía decir era atender a las dos puntas del ovillo, sí, a los niños, por un lado, y a los ancianos por el otro. ¿Qué es lo que motiva al espíritu de ustedes para llevar adelante este tipo de acciones?
3: Y nos mueve el Evangelio, nos mueve Jesús, ¿no? Él le daba prioridad a los que más estaban descartados o dejados de lado, ¿no? A los que tenían menos oportunidades. Entonces ahí Francisco nos hizo volver ahí, al corazón del Evangelio, y dice, miren esto, ¿no? Y bueno, desde ahí que vamos descubriendo estas realidades, y cuando uno las descubre no queda otra que acompañarlas, que recibir la vida como viene, acompañarlos en todos los aspectos de la vida, ¿no? Y uh-huh. que así como los niños, como los muchachos del hogar, bueno, los abuelos también sean acompañados y se sientan queridos y en familia, ¿no? Que esto vemos acá, es una gran necesidad. Y por supuesto, todos desde ahí, desde eso, desde el Evangelio. Ahí nos llevó Francisco, volvamos acá, dijo. Claro. Y desde acá construyamos, ¿no? Y dijo, bueno, ahí vamos, ¿no?
4: Creo que eso los más pobres entre los pobres, ¿no? Porque justamente estamos hablando de la adultez, qué decir en estos momentos, ¿no? Donde ya el cuerpo pasa factura, donde ya los reflejos no son tan rápidos, donde además de eso se da situaciones de pobreza, situaciones de abandono. Exacto. Es como una realidad tan triste que me parece hermoso. Y además ya esto de los abuelos, hay algunos que son de plena vitalidad. Vos sabés, Willy, ya, bueno, charlaremos, pero estoy muy contenta. El lunes y viernes estoy yendo al Bajo Flores también. Me reencontré con el amor de la territorialidad y también, y son 35 y rebosan de alegría. Y como vos dijiste, son familias, se cuidan, se retan, che, anda a lavar el plato. No, bueno, che, es hermoso ver cómo ellos resignifican su adultez con el taller, con el encuentro, con la charla, con la canción, con el baile, con esto de cuidarse. Con eso de cuidarse, vuelven a sentir familia.
3: De hecho, mañana en el evento ellos van a ser muy protagonistas, porque en el momento de la fiesta hay un grupo de folclore que es de abuelos. No. Después hay otros que hacen otra actividad. O sea, vamos a ver mucho de los abuelos, ellos mismos mostrándose y moviéndose, ¿no?
4: Siendo protagonistas, claro. Siendo protagonistas.
3: Siendo protagonistas, exactamente. Así que eso, esto va a estar muy lindo, mañana lo vamos a compartir, ¿no? Y bueno, y ellos vuelven a vivir, realmente vuelven a vivir. Yo cuando llegué acá a Santa Rosa hace unos meses, sí, vi mucha gente grande, muchísima. Y dije, acá tiene que ir un centro de abuelos. Fue una intuición.
4: Sí.
3: Pero viste, como vos recién llegás y no conoces, decís, bueno, ¿qué pasará? Y el día de Pascua se me ocurrió decir, vamos a abrir un centro de abuelos. Y la iglesia entera empezó a aplaudir.
4: ¡Qué lindo!
3: Sí, ahí había una necesidad, era una necesidad, ¿no? Entonces la comunidad se abrió a acompañar eso, porque ¿quién acompaña esto? La comunidad, ¿no? Si no hay comunidad no se puede hacer. Y por eso nosotros valoramos a la comunidad organizada mucho, porque es la que después en el fondo sostiene y acompaña todas estas realidades. Por supuesto que los curas estamos, acompañamos, guiamos, pero la comunidad es esencial, ¿no? Es la familia que recibe, que acompaña. Entonces, bueno, esta realidad fue así hace 3 meses, y hay 35 vuelos que vienen 2 veces por semana que no quieren dejar de venir, ¿viste?
0: Claro.
3: De todo, y algunos muy viejitos, muy grandes, otros muy pobres. Uh-huh. Uno que lo trajimos de la calle, que era cartonero, que juntaba, y está feliz, ¿no? O sea, creo que eso es lo lindo, ¿no? Uh-huh. Encontrar en la iglesia una familia y que no están solos, ¿no? En
0: seguro.
3: Este mundo tan individualista.
0: Bien, entonces, wow. Mañana a las 11 de la mañana nos están convocando para celebrar la Jornada Mundial de los Abuelos y Adultos Mayores.
3: Así es.
0: En la Catedral, pero a ver, presten mucha atención, porque es en la Catedral de Gregorio de la Ferrere, ¿sí? Que queda en la calle Monseñor López May 3350. Esta catedral se llama Catedral Cristo Rey. A las 11 va a estar la misa, ¿sí? Que va a llevar adelante el padre obispo Jorge Torres, es pariente, de Willy Torres.
4: No, no diga tonterías.
0: Sí, lo que pasa, él es una sola torre, el otro es Torres.
2: No, no estamos mal, torres. Entonces.
0: Bien, y después a partir de la finalización de la misa, o sea, a partir de las 12 horas, sí, vamos a compartir el almuerzo, va a haber festejo, fiesta, baile, música, sí, hasta que las velas no ardan.
4: Hermoso.
0: Lo que te están proponiendo es que cada uno lleve algo para comer, sí, así lo compartimos. Que sea, como decíamos antes, un picnic a la canasta.
2: Claro, sí, sí.
0: Donde todos trae, cada uno lleva algo y se pone en común y entre todos comemos. Willy, bueno, para nosotros, la verdad, una alegría escucharte. Aparte de escucharte, saber que no parás, es difícil seguirle el tranco a este muchacho, sí, pero mañana seguramente nos vas a tener ahí acompañando a esta sexta jornada mundial por los abuelos y adultos mayores.
3: Sí, una cosita más.
4: Sí, dale. Claro.
3: Voy a contar, porque me parece re importante cuando dijiste catedral, si hay algo ahí muy importante. Hace ya 2 meses, 2 meses más o menos, 3 meses, en la catedral se abrió a la noche para que la gente de la calle pueda dormir.
4: ¡Ay, qué lindo lo que decís!
3: Entonces,
4: qué...
3: de lunes a viernes, ahí el padre Rodolfo, que es el rector de la catedral, un fenómeno, con otro curita, bueno, y todo un equipo de gente, y los pibes del hogar también, que sí, colaboran del Hogar de Cristo, están recibiendo a más de 30 personas a dormir ahí, toda la que vino el frío, ¿no?
0: Ah, mira.
3: Y si Dios quiere, dentro de un par de meses, un mes y medio, dos, se va a inaugurar un parador a 3 cuadras de la estación de la Ferrere, donde, bueno, después todos estos van a tener también un lugar para dormir.
0: Claro.
3: Pero esto surgió ahí de la idea del párroco de la catedral y fue muy lindo, ¿no?
4: Qué hermoso lo que contás, Willy, qué hermoso,
3: que
4: el párroco de la...
3: contarlo, ¿no? Porque en una catedral, que estén los pobres durmiendo, que se los reciba... Que
4: pero claro, es lo que debe ser. Qué hermoso, la Catedral de la Ferrere abre sus puertas de lunes a viernes para nuestros hermanos que viven en la calle, y la catedral se transforma, aunque sea por la noche, en un lugar de dignidad que noten. ¡Qué lindo! Claro que lo ¿cómo no lo ibas a contar? ¿Quién es el párroco, el responsable, el rector de esa catedral?
3: El padre Rodolfo Olmedo.
4: Rodolfo.
3: Ya lo van a conocer mañana, va a estar.
4: Rodolfo.
3: Sí, Rodolfo Olmedo.
4: Olmedo, bien, como para decirlo bien fuerte, el padre Rodolfo Olmedo es el responsable de que los nuestros tengan un lugar para dormir de lunes a viernes cuando la catedral abre sus puertas a la noche. ¡Ay, qué lindo, Willy! ¡Qué lindo!
0: La verdad que me dejaste con la boca cerrada, Willy. No, en serio, pero ¿sabes por qué? Porque hace un par de sábados atrás, sí, nosotros habíamos escuchado las declaraciones que había hecho el jefe de gobierno acá de la ciudad, Jorge Macri, diciendo que en realidad las iglesias hay veces hacían mal darles de comer o darles las meriendas a las personas porque los malacostumbraban y lo hacían siempre en la vía pública y no abrían las puertas.
4: Siempre desde las puertas hacia afuera.
0: Hacia afuera. Y la verdad que, o sea, desde ese momento que tuvimos conocimiento de esas declaraciones, empezamos a hablar con comunidades evangélicas, con comunidades católicas. La vez pasada estuvimos hablando con el padre Lucas de San Cayetano. Hoy hablamos con vos de la jornada de los abuelos y vos nos contás algo, digamos, significativo, que no cualquier capilla o cualquier parroquia o cualquier salón, la catedral. Sí, la catedral abre las puertas y se convierte en un dormitorio para los que están en la calle.
3: Y es, así que es así, textualmente, duermen dentro de la iglesia. No,
0: no, no, entonces la verdad que me dejás sin palabras porque hay un montón de cosas que muchas veces no vemos o no queremos ver. Pero bueno, es así. Bueno, Willy, nos vemos mañana.
4: Nos vemos mañana, mi amigo, a celebrar. Dale. A cada uno de esos abuelos.
0: Yo voy a repetir antes de despedirlo, voy a repetir. Mañana, entonces, en el dormitorio, sí, que se construye, o sea, la catedral dormitorio, yo la voy a bautizar a partir de hoy, la catedral dormitorio Cristo Rey del Obispado de Gregorio de la Ferrere, sí, mañana en Monseñor López May, 3350 a partir de...

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1: Que siga latiendo, así se llama este trabajo, esta canción que la tiene a Nati Pastorutti como protagonista. Y también la tenemos nosotros aquí en el estudio de Radio Nacional Folclórica. Bienvenida, Nati.
2: Bueno, buen día. ¿Cómo va? Como me levanté tan temprano, me puse a pensar, ¿es buen día o buenas tardes? Pero buen día. Bueno, un gusto estar nuevamente en Nacional Folclórica. Agradezco que siempre me abran las puertas para,
1: es tu casa,
2: para charlar y bueno, y siempre contar lo que uno está haciendo y contarle a la gente que es lindo compartir siempre esto de la audiencia y mostrarles nuevas canciones. Las

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0: dando una mano.
1: Ya estamos,
0: y ahora
1: estamos,
0: sí,
1: ya
2: volvemos a YouTube.
1: Estamos en YouTube.
0: El ratón dejó de molestar. El ratón dejó de molestar. Y acá está.
3: Entonces tenés que entrar y buscar Grupo La Tranquera.
0: ¿Y entonces?
3: En YouTube. Y ahí te suscribís. Si pones la campanita, te va a aparecer la campanita.
0: ¿Y cuál es su consejo?
3: Suscríbete, suscríbete, suscríbete. Y mi consejo, vos sabés que ahora estamos en vacaciones de invierno, ¿viste? Y los abuelos salen con los nietos y charlan y qué sé yo. Estaba, por ejemplo, estaba Carlos con Carlitos.
0: Carlos
3: estaba
0: con
3: Pedro con Pedrito. Y estaba Atahualpa con Atahualpito.
2: ¡No! ¡Pará! ¡No! ¡No! Esperalo,
0: otro infantil, otro infantil.
3: A ver, No sé, vos, Lili, te pregunto, ¿sabés chistes de música? Porque yo sé una banda.
0: Vamos a lo importante. Nosotros queremos que nuestros oyentes se comuniquen con nosotros. ¿Cómo pueden hacerlo?
3: ¿Cómo no? Al 4999-0987 o al 11-3109-5896.
2: Luisito, ¿qué premios tenemos para la gente? Mirá, se llaman.
4: Mira, para hoy en el Club Social Cambalache.
2: ¿A qué hora?
4: San Telmo, Defensa 1179, 21
0: horas.
2: ¡Epa! Bien.
4: Esteban Bonifacio y Rodrigo Montero se presentan. Tienen guitarrista invitado, bandoneón, pianista. Así que es
2: completito.
4: Espectáculo completo. Un par de entradas para los oyentes. Para el próximo jueves 30 de julio, también a las 21 horas, en Costa Rica 4848, en La Paila.
0: En La Paila.
4: En Palermo, tenemos un músico popular santiaguino, se llama Quique Olaya.
2: Lindo.
4: También un par de entradas.
2: Bien.
4: Después tenemos una remera de regalo que nos manda Héctor de la pinturería.
2: Grande, Letitor.
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4: Te
0: dale.
4: Sostiene la escalera.
0: Ojo, hay asesoramiento en mano de obra también, así que aprovechalo, aprovechalo. ¿Teléfono para comunicarnos con Héctor?
4: 4-322-7272. 4-322-7272. Y si quieres mandar un WhatsApp, es el 11-5064-6264. 5-0-6-4-6-2-6-4. Espera que me queda un premio más.
2: ¡Epa!
4: Que es la visita al museo de Diego Armando Maradona.
2: Diego,
4: el templo de fútbol en el Club Argentino Juniors en el barrio de La Paternal.
0: Tremendo.
4: Se visita martes, jueves o sábados de 10 a 16 horas. Bien. Y hay visitas guiadas en español y en inglés. Tenemos un par de entradas para nuestros oyentes.
2: Bien,
3: oso, amigos. No se lo pierdan. Comunicate al 4-999-0987 o al 11-3109-5896.
4: Nos dejan el nombre, los tres últimos números del documento y qué premios se quieren llevar.
2: Bien, para lo que para todos los que estaban preocupadísimos porque el YouTube tenía dificultades porque había un vacío en el YouTube, ya estamos de vuelta en la transmisión. O sea, vos entras al YouTube, pones Grupo La Tranquera, vas a ver el canal de Dando una Mano, vas a ver la foto de Lili y mía, y en estos momentos el director de cámara nos está ponchando en una terrible cámara partida, donde estamos los cuatro, cada uno con el Tony. Este es el único que trajo sombrero hoy. Sí, debe tener fría.
0: Visera, no es sombrero.
2: Bueno, eso.
0: ¡Epa!
2: Ahí está. Ahora ahí está. Bien. Se lo ve completo, la pelada, digo. Bueno, vamos a poner música.
0: Musiquita.
2: Sí, vamos. La verdad, hay un tema que escribió el Pica Juárez. Lo conocí en Cosquín allá por el año 2007-2008, el Pica. Compartimos una casa en común.
0: La casa de la Mamucha.
2: De Mamucha, sí. Y ahí el Pica, un tema que compuso él y que toca con Facundo Guevara, Donde se gesta el amor.

0: seguimos aquí en Dando una Mano por Radio Nacional Folclórica, la 98.7. Y si lo que estaban preguntando en las redes es que a veces, como diría el querido don Sixto Palavecino, el patriarca inca.
1: Qué rico que están
0: Como diría don Sixto Palavecino, el supa y mete la cola. Pero acá estamos. Hace un ratito estuvimos charlando con el padre Willy Torre y ya eso nos alegró el día, porque enterarnos que el rector de la catedral, de La Ferrere, todas las noches de lunes a viernes abre las puertas del templo para que aquellos que tienen que vivir en la calle, al menos a las noches, estén más protegidos. Y mañana en La Fe vamos a celebrar el Día Internacional de los Abuelos, de los adultos mayores en realidad. Así que pasan cosas buenas en nuestra patria y hay mucha, mucha gente buenísima que se ocupa de que la vida del otro sea más linda, más digna y demás. Le voy a pedir, Mamá Cora, escúcheme, Mamá Cora.
2: Sí.
0: Los que quieran escuchar los programas, incluso los programas anteriores, ¿pueden?
2: Sí. Bueno, ¿y cómo hacen? A YouTube. Buscan Grupo La Tranquera.
0: Bien.
2: Y ahí van a encontrar el programa Dando una Mano. Ajá. El de hoy es el 1208. Y ahí van a ver todos los programas.
1: Bien.
2: Y se suscriben. Entonces yo les digo, suscríbete. Después les va a aparecer la campanita. Sí. Le toca la campanita, acá está Cochi, dice la campanita.
1: Claro, porque la campanita después te avisa cuando empieza la transmisión.
2: Exacto.
1: Sí, por ejemplo, hay un montón de personas que se enteraron recién hace un poquito y dijeron, che, me llegó tarde la campanita. No, lo que pasa es que no nos podíamos conectar a internet, teníamos un problemita.
2: Había
1: acá.
2: Había problemas con los cables de Intel, ¿viste?
1: Exactamente.
0: Un temita técnico
1: que ya fue resuelto. Los tipos, la verdad, que se matan. Los chinos laburan, empiezan para y resuelven todo. Así que, gracias al chino Cuenca. Sí. Bueno, Príncipe. Osvaldo Príncipe.
2: Muy buenos días.
1: La voz del boxeo.
2: Aquí estamos, nuevamente en la 98.7. Ahí escucho.
0: A ver.
2: Levanta el volumen, chino Cuenca. Ahí estamos.
1: Pero pará, se produce la... No, esto es lo máximo. Ahora, chino, pero te tiro una moneda, algo, ¿no?
0: Ok.
2: Hay un alfajorcito dulce leche con el chino. Y hoy le voy a mandar un gran saludo a un gran humorista que a mí me encanta, que es Alejandro Gardinetti.
1: Se viene
2: con su espectáculo.
1: ¿Qué espectáculo?
2: Cotarata de chistes.
0: Bien,
1: pero
2: el próximo 22 de agosto en el Chacarerian. Ahí va a ser a las 20:30, el 22 de agosto en Nicaragua, 55-65. Pueden buscar las entradas,
1: Príncipe,
2: por Plateanet.
1: Bueno, Príncipe, escúcheme una cosa. Pero si Gardinetti es amigo suyo.
2: ¿Quién? Sí.
1: Si Gardinetti es amigo suyo.
2: Pobre muchacho.
1: Sí, no, está mal. Está mal. Sí. Ha caído en un nivel bajísimo. Pero vamos a hacer algo, Príncipe.
0: Pero reitere la invitación para ir a verlo a Ale, por favor.
2: Próximo 22 de agosto.
1: Sí.
2: 20:30 horas.
0: Sí.
2: Chacarerian, ahí en Nicaragua. 55-65.
1: Sí.
2: Las entradas por Plateanet, bueno. El golpe por golpe, el palo por palo.
0: ¿Para disfrutar a quién?
2: Y le digo Alejandro Gardinetti.
0: Muy bien.
2: Charlando con él, me
1: perdón,
2: dice:
1: pare un poco, Ale, le dice. Perdón, Ale.
2: Me deja meter un bocadillo, por favor.
1: Sí, dale.
2: Alejandro me dice:
0: ¿qué le dice?
2: Hoy es el cumpleaños de mi mujer y no sé qué regalarle.
0: Dios.
2: Digo, ¿por qué no le preguntás a ella? Me dice: no, porque no quiero gastar tanto, mis amigos.
0: Un abrazo, Ale, lo mejor.
1: Bueno, mucha mer. Che, ¿les aviso algo?
2: Sí.
1: ¿Les aviso algo, primicia absoluto? Para todos los amantes del folclore argentino, se viene, en breve, un domingo de música para construir, donde va a estar nada más y nada menos
0: se van agendando
1: mi amiga personal, Liliana Herrero.
0: Así que
1: acá en Capital, Capital.
0: Secretito, domingo.
1: Anoten, porque
0: domingo
1: son muy exclusivas las entradas.
0: Virgen Santa, domingo 9 de agosto.
1: Sí.
0: Escuchen el horario, podemos ir termo, mate, Luisito, 17 horas. domingo 9 de agosto, 17 horas, en un auditorio precioso que queda en Avenida Belgrano al 2500. Sí. Liliana Herrero como la artista que va a brindar, ajá, el concierto ese día. Otros, sí, artistas o invitados también. No te olvides, domingo 9 de agosto. ¿Y por qué? Y porque queremos dar una mano para la construcción de casas que están destinadas a los pibes de los Hogares de Cristo, que están prácticamente ya recuperados o que lograron salir del flagelo de la droga. Son 10 casas, ya está casi terminada la tercera. No vamos a juntar alimentos, no vamos a pedir ropa. Vamos a construir casas. ¡Ay, Dios mío, qué así locura!
1: Entradas simbólicas, yo lo que les tiro, ya si quieren, ahora se lo vamos a dejar también en el chat del YouTube.
0: ¿Cómo pueden hacer?
1: Para que ustedes lo hagan, yo les voy a dar un número de WhatsApp donde ustedes pueden llamar para conseguir las entradas.
0: Anticipadas más baratas, obviamente.
1: Es el domingo, 9 de agosto, o sea, dentro de dos domingos, a las 5 de la tarde, porque la idea es encontrarnos a compartir música para construir. Y en esa idea, vos traes el matecito, es en plena Capital Federal. Yo te diría casi en el centro de la capital, porque es en Avenida Belgrano 2527, en el auditorio de Ate Cultura. Divino, ahí es hermoso lugar, un anfiteatro maravilloso.
0: Y muchos grosos han estado en ese lugar.
1: Un patio divino, hermoso, para tomar mate, compartir. ¿Sí? Por supuesto, a la cabeza de esta música para construir la vamos a tener a Liliana. Pero yo, de a poquito, sábado tras sábado, le vamos
0: desde
1: a ir contando
0: más cosas. Desde el sábado que viene vamos a sortear entradas cosas también, pero pensá que además de disfrutar un domingo precioso a la tarde, podés dar una mano y por supuesto que vamos a dar las coordenadas. Tuvimos la suerte de poder ir a ese lugar, a ese terreno, ver, llegamos y veíamos cómo los pibes estaban preparando el material, hermoso, terminando la tercer casita. Un gran sueño. Entonces, domingo 9 de agosto, reservate, 17 horas, Liliana Herrero, en un auditorio precioso, Avenida Belgrano 2527.
1: Yo le voy a pedir al Chino y le voy a dar tiempo que me busque esa canción de Liliana que me mostró el otro día, esa que le gusta tanto a él, para que la comparta con la oyentada. Y la idea es que Liliana, con esa forma muy, muy, muy particular, muy personal, muy personal de llevar adelante la música de nuestro género, de la música del folclore. Hace poquito estuvo presentando un espectáculo con otras mujeres. Anteriormente había estado haciendo también un espectáculo con Teresa Parodi. La verdad que es una mujer que no para y siempre va para adelante. Estuvo con el negro Juan Falú también haciendo cosas. La verdad que tiene una trayectoria impresionante. Y cuando le dijimos, Liliana, estamos en el ciclo de música para construir, ¿sí? El proyecto es Con Gloria Vivir. Entonces, yo lo que dije es, Lili la llama y le pregunta y le dice, che, ¿podemos pensar en que vos te sumés?
0: Y empezamos a ver agenda, y quedó, creo que no es casual, un domingo a la tarde, un horario precioso.
1: Divino.
0: Domingo 9 de agosto, 17 horas, no te olvides, y Cochi les va a pasar un teléfono como para que puedan ir reservando entradas, como para puedan ir asesorándose, y el sueño es ayudar a construir las 7 casitas que faltan.
1: Bien, anota, 11, sí, 11, 11, tipo WhatsApp, ¿viste? 11, 4, 4, 7, 2, 6499. Te lo reitero. 4472-6499. En ese WhatsApp escribís y le decís, quiero averiguar o quiero saber bien sobre el ciclo Música para Construir.
0: El concierto de Liliana Herrero.
1: Y ahí vas a tener todo. Y ahora, sí, porque el Chino, la verdad que eligió un tema para que compartamos, sí, que hay que chapó. De Ramón Navarro, Chayita.
3: Flamenco no.
1: Del Vidalero, interpretada por Liliana Herrero.

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0: Seguimos aquí en Dando una Mano y empezamos esta segunda hora, pero antes de irnos a nuestra tradicional columna de la CONARCOP, vamos a hablar, y me gustaría una reflexión sesuda, pero con el doctor Bilardo. ¿Cómo le va, doctor? ¿Cómo anda?
1: Bien, muchacho, ¿cómo está?
0: Bien. ¿Y usted?
2: ¿Qué dice, tranquilo, doctor?
1: Bueno, estamos tranquilos, ya pasó el Mundial, bueno.
0: Sí.
1: Se jugó como se pudo.
2: Sufrió,
1: bueno.
2: ¿No? Ajá.
1: Sufrimos, pero bueno, por lo menos...
2: somos nadie, subcampeones.
1: Dice que nadie se acuerda del segundo. Bueno, yo no, creo que esta sí, vuelta se van a acordar.
2: Sí,
0: sí, sí, más vale. Nosotros nos acordamos.
1: El fútbol no para, no para. Tenemos fecha hoy.
0: ¿Por
1: acá
0: qué no para?
2: ¿Quiénes juegan?
1: La fecha acá.
2: ¿Quiénes
0: juegan? Ah, tiene razón.
1: Esta tarde juegan Estudiante de Río Cuarto contra Tigre a las 14:45.
0: Sí. Sí.
1: Tenemos a Newell's Talleres a las 17 horas.
0: Ajá.
1: Tenemos Parabén, ¿no? Parabén. En River, Barraca Central, el Monumental, ¿eh?
0: Sí.
1: A las 19 horas. Y a la noche tenemos ahí en el Gigante de Lanús, tenemos sí. Lanús San Lorenzo. Ahí.
2: Ah, ¿eh? Mire. Ay, tranquilo. ¿Y no para usted quién gana?
1: No, quiero dar pronóstico. Para mí gana Lanús. Decimos, a ver si se da vuelta una vez. Parabén,
0: bien.
1: Y hoy hablaban del... El programa de hoy, ¿no?
0: Sí.
1: 1208, el incendio.
0: Sí.
1: ¿Usted sabe por qué los bomberos,
0: no,
1: cuando van,
0: no diga,
1: a apagar
0: pavada,
1: el incendio,
0: no,
1: van en punta de pie?
2: En puntas de pie.
1: Claro,
2: a ver.
1: Para que el fuego no se avive, ¿eh?
2: Otro.
1: El Chino Cuenca viene y dice... Acabo de incendiar mi casa.
0: No.
1: Ese, te lo juro por la ceniza de mi suegra.
2: No, no. Horrible.
1: Otro. ¿Viste cómo están los chicos hoy avivados? Hoy en día, ¿no?
0: Sí.
1: Pim, pum, pam.
0: Sí.
1: Claro, el nene ve a la mamá
0: sí.
1: desnuda.
0: ¿Eh?
1: Y le, claro, ve la cosita y le dice, le pregunta, ¿qué tenés ahí? Y le dice, tengo un enchufe. Dice, bueno, fíjate porque lo tenés muy enredado, ¿eh?
0: No. Bien, escúcheme. Chao, chao, chao, chao, chao. Tomate la, Bilardo,
1: sí, pum, pam.
0: Vamos, a ver.

0: seguimos aquí en Dando una Mano. Y muy felices, felices a todos los que nos siguen sábado a sábado, nuestra temporada número 26. Y por supuesto que también pueden comunicarse con nosotros si es que ustedes conocen de alguna comunidad que esté necesitando. Dentro de poco se va a celebrar el Día de las Infancias, así que si ustedes conocen alguna entidad, algún centro comunitario que esté acopiando juguetes o que vayan a hacer algún evento, comuníquense con nosotros al teléfono de producción. De esa manera aunamos esfuerzos, porque siempre dijimos que el Dando una Mano es un puente, ¿eh? No es que ojalá nosotros pudiéramos dar respuesta a las necesidades.
1: Y somos con los nuestros.
0: Y en ese puente, entonces, se tienen que comunicar al 11-39-44-1133.
1: Ahora estamos con la cortina de Con los Nuestros.
0: Sí,
1: ¿sí?
0: Hermoso.
1: Así que Con los Nuestros es esta columna hermosa que llevamos adelante con la gente de la CONARCOP, con Ramiro Martínez, y semana tras semana, sábado tras sábado, lo único que nosotros nos propusimos fue llevar adelante el único espacio que hable sobre el cooperativismo a nivel federal. Hemos tenido entrevistas con distintas cooperativas del norte, del sur, del este y del oeste, de todos lados, de todos lados. Y gracias a ese trabajo que desarrolla la CONARCOP, la verdad que nosotros nos quedamos sorprendidos. Este sábado, 25 de julio, como diría Osvaldo Príncipe, ¿sí? Este 25 de julio nos vamos a Salta la Linda. Mirá que lo digo en tucumano, es complicado, ¿no? Pero bueno, no importa, es Salta la Linda. Y usted sabe que en la semana yo estuve hablando con mi amiga personal, la Rosana, ¿sí? Y a la Rosana le dije, pero ¿sabés qué? Ellos han hecho una de las casas ahí en Animaná. Esa canción que yo canto siempre, soy de Animaná, soy de Animaná.
2: Y justo que dice el fuego.
1: No, claro, por eso.
0: Claro.
1: Dicen que yo. Y yo me puse re contento cuando me dijeron que íbamos a estar hablando con ella. Así que les quiero decir, toda la oyentada que está del otro lado, que está en el YouTube conectado viendo esta transmisión especial que estamos haciendo, vamos a recibir con un fortísimo aplauso aquí en los Estudios Mayores de Radio Nacional Folclórica a mi amiga personal, integrante y referente de la Cooperativa Sagrada Familia 2.
2: Vamos, que te vienes.
0: Vamos.
1: Rosana Carrizo. ¡Vamos, Ros! ¿Cómo andás, querida?
3: Hola, buenos días, Cochi, Lili.
0: ¿Cómo estás, corazón? Buen
3: día. Una alegría escucharlos nuevamente.
1: ¿Qué de tu vida, nena? ¿Cómo andás?
3: Bien, acá en Salta Capital, Salta la Linda, como bien lo dijiste vos, con un sol radiante.
1: Pero el jardín somos nosotros.
3: La verdad, hermoso, hermoso día el de
1: bien.
3: Hoy.
1: Escuchame una cosa.
3: Por estar con ustedes, obviamente.
0: Qué linda.
1: Ro, la pregunta que yo te tengo que hacer y que no hay escapatoria, no te puedo decir, es: ¿vos a la mañana sos de mate o de café con leche?
3: De mate.
1: Bien ahí. Bien. ¿Y de mate amargo o mate dulce?
3: No, dulce.
1: Mate dulce. Entonces, tu mate dulce en algún momento habrá sido mate leche también.
3: A veces también.
1: Mira,
3: mate dulce.
1: Mi abuela, vos sabés, mi abuela, la mamá, ahí en Tucumán, nos hacía todas las mañanas mate leche, che, y nos cebaba, pero en vez de azúcar le metía miel. No sabés lo que era. Ese mate, ¿sabes lo que era? Bueno, pero escuchame una cosa, Ro. Tenemos que hablar y queremos escucharte sobre la historia del cooperativismo en Salta, pero particularmente vamos a estar hablando de una cooperativa. En este caso va a ser la Cooperativa Sagrada Familia 2. Lo primero que te quiero preguntar es por qué es Sagrada Familia 2, y la segunda pregunta es, ¿cuándo arranca esta cooperativa?
3: Bien, nosotros arrancamos con el socio fundador, el señor David Cigarán, que fue el presidente por muchos años de nuestra cooperativa.
1: Ajá.
3: Quien fundó la Cooperativa Sagrada Familia 1.
1: Mira.
3: Y a posterior surgió la Cooperativa Sagrada Familia 2.
1: Ah.
3: ¿Sí? Y él en el 2004-2005 comenzó con esta trayectoria en el cooperativismo. que acá en Salta recién comenzaba a caminar. Y junto con él, bueno, en compañía de un grupo de socios fundadores, o sea, otros presidentes de otras cooperativas.
1: Claro.
0: Sí.
3: Fue un camino con muchas dificultades al principio, porque, como bien saben ustedes, no todos los gobiernos que están actualmente en distintas partes de la política tomaban al cooperativismo como algo que se podía...
0: Claro.
3: De lo cual se podía uno trabajar y empezar a hacer esta economía social que es tan importante en estos tiempos para que la cooperativa que está formada por socios comiencen a tener un trabajo genuino y así de esta manera poder brindarle a sus familias el sustento, ¿no?
1: Claro. Che, pará, de paso te cuento algo, Ro, para que sepas, porque recién me lo acaba de avisar desde producción, ya... Te aviso, están pasando imágenes de todas las obras que ustedes realizan en el marco de la construcción, ya que esta cooperativa es una cooperativa que está dedicada, la Sagrada Familia 2 está dedicada a la construcción. Disculpame la interrupción, pero bueno, vos seguilo.
3: Sí, sí, nosotros estamos conformados, es una cooperativa conformada por 10 socios, 7 socios varones y somos 3 las mujeres que estamos dentro de la cooperativa.
1: ¿Cuántos paradas vamos de vuelta?
3: Somos 10 socios.
1: Ajá.
3: 10 socios. ¿Sí? ¿Qué hacemos? Bueno, como te decía, viviendas sociales, hemos trabajado en haciendo cordones cunetas, pavimentos, adoquinado.
1: Mira.
3: Y como vos bien comentabas en principio, tuvimos la oportunidad a través del gobierno de la provincia y de la intendencia de la localidad de Animaná poder hacer el SIC, ¿no? Ahí en Animaná.
1: Ahí lo estamos viendo en las imágenes.
3: Sí, en las imágenes van a poder ustedes, exacto. Bueno,
1: qué hermoso.
3: Las viviendas sociales y después el SIC que se hizo desde cero.
1: Hermosa la entrada al SIC, hermosa con esas piedras.
3: Piedras hermosas. En esa gestión estuvo el presidente de la cooperativa David Cigarán, que nos trasladamos todos a Animaná y fue un trabajo minucioso, exhaustivo, nos permitió aparte de poder brindarle nuestra capacidad de construirlo, comunicarnos también con la gente de la zona, ¿no?
1: Mira.
3: Y ver también y sentir también el acompañamiento, porque a cada lugar donde vamos también tenemos el acompañamiento de los dueños, del terreno, del lugar, del gobierno,
1: hermoso,
3: de la intendencia.
1: Hermoso.
3: La verdad que...
0: Ro, perdón la interrupción, vos lo dijiste así rapidito, la construcción del SIC, contanos a aquellos que están viendo la nota por YouTube o que están escuchando, ¿a qué corresponden esas siglas que dijiste?
3: Es el Centro Integrador. Es un centro integrador que en la época del gobierno de Néstor Kirchner...
0: Perfecto, ¿no? Porque decían...
3: Es un centro comunitario.
0: Claro, varias veces dijeron el SIC, entonces puede ser que alguno... El Centro Integrador Comunitario, perfecto. Y en las imágenes podemos ver que realmente es precioso. Pero además, la verdad es que a mí me pone... yo hace varios años había hecho una diplomatura de Derechos Humanos de la Mujer... Y me había emocionado y me había sentido orgullosa que a fines del 2000, 2007, 2008, la primer cooperativa de construcción integrada por mujeres y que había obtenido la personería jurídica había sido en Bolivia. Y a mí me llena de orgullo porque hay como funciones. Es verdad que naturalmente las mujeres puede ser que no tengamos la misma fuerza física que los varones, pero sí puedo asegurar que estéticamente y somos más cuidadosas, así que me llena de orgullo y me encanta ver cómo se nos da la oportunidad al género femenino en esto de actividades que antes capaz estaban destinadas exclusivamente a los varones, ¿no?
3: Así es. Sí, a mí me tocó vivir el cooperativismo en sus comienzos con el presidente David Cigarán acompañándola en el pensamiento y en las acciones y en las gestiones que él por el cual él luchó, fue referente acá en Salta de las cooperativas del Frente Unido y fue todo muy difícil, ¿no?
0: Claro,
3: tenemos
0: claro.
3: También otras cooperativas que están conformadas con mujeres. Y a él lamentablemente en el 2018 falleció y bueno, se tuvo que rearmar todo, se tuvo que consensuar para nuevas elecciones, y en esas elecciones, bueno, después de las asambleas que se hacen en las cooperativas, salí elegida como presidente y me desempeño actualmente como presidente de la cooperativa.
0: ¿Qué responsabilidad?
1: Bien ahí. Sí, escúchame una cosa, Ro. Vamos, yo te quiero hacer, porque la verdad yo estoy maravillado de ver las imágenes que nos están poniendo desde el YouTube. Si vos entras al YouTube, pones Grupo La Tranquera y vas a poder estar viendo la imagen de Rosana, quien nos está hablando desde allá de Salta Capital, y un montón de imágenes y de videos que pasan sobre lo que genera el trabajo cooperativo. En este caso, la Cooperativa Sagrada Familia 2, con un marco y con una trayectoria bastante grande. Pero a mí lo que me gustaría preguntarte es, en la actualidad, ¿cuántos son los miembros de la cooperativa?
3: Nos seguimos manteniendo los mismos socios. Obviamente, aparte de nosotros, tenemos el equipo de técnico, el maestro mayor de obra que nos acompaña, y bien, así también una contadora, porque claro, una claro, cooperativa claro, tiene que tener, aparte de los socios, un equipo de acompañamiento para ver que no se nos escape nada.
0: Sí, claro.
3: Sí, sí, para totalmente, que trabajemos juntos.
1: Totalmente.
3: ¿Sí? Y junto a otras cooperativas nos unimos y desarrollamos los proyectos, ¿no? Que muchos de los casos a veces son proporcionados por el gobierno de la provincia, y ajá, estas fotos que ustedes están pasando de las viviendas,
1: sí,
3: es un proyecto que trajo, como les comenté, el señor David Cigaram de Nación, que a través del grupo de cooperativa, de 40 cooperativas, logramos armar 126 viviendas.
1: Wow.
3: En la ampliación de Parque La Vega, acá en Salta Capital.
1: Mira, ¿sí?
0: Lo dijiste muy rápido, corazona.
1: 126 viviendas,
0: qué maravilla.
3: 126 viviendas, le dimos la posibilidad a todos los propietarios que tienen un terreno y que por muchas de las cuestiones económicas no están pudiendo hacerlas de financiar por ellos mismos la casa,
0: claro,
3: a través del organismo del IPB, que es el Instituto Provincial de la Vivienda, acá en Salta. Se hizo un relevamiento de estas personas que tenían terreno y que no podían hacer sus casas, y cumpliendo unos requisitos que ellos pedían, se hizo estas carpetas de las 126 viviendas, y lo que hizo las cooperativas, entre ellas estaba la nuestra, que es construirle las viviendas en el terreno, ¿no? Que, como bien les quiero comentar a ustedes, en esos terrenos estaban viviendo los dueños, así que nosotros nos fueron acompañando en el proceso los mismos dueños, quienes vieron cómo fuimos levantando las viviendas sociales.
1: Escuchame una cosa, ¿sabés? A mí me gustaría hacer una reflexión, lo hago sábado tras sábado, sí, hablo de que soy egresado de la Escuela Nacional de Comercio número 3, Hipólito Vite de Caballito, y yo me recibí de perito mercantil. Cuando yo estudiaba de perito mercantil, sí, a mí me hicieron desaparecer un contenido dentro de la materia de contabilidad, que era, dentro del marco de las sociedades, había una sociedad que se llamaba cooperativismo, que a mí no me la enseñaron. Y si bien yo salía con el título como para ser un auxiliar de la justicia, un auxiliar contable, trabajar en los estudios de contadores, de ciencias económicas y bla, bla, bla, bla, bla, sí, a mí solo me hablaban de las sociedades anónimas o la de responsabilidad limitada, bla, bla, bla, bla, pero nunca me hablaron del cooperativismo. Y el cooperativismo lo que tiene casualmente es esto, sí, que tiene la posibilidad de generar fuentes de trabajo, generar fuentes de riqueza, ¿sí? Porque, por ejemplo, una de las cooperativas que es la mayor exportadora, o mejor dicho, la empresa que más exporta cítricos, es una cooperativa, ¿sí? Entonces, también está atrás el valor de lo lucrativo, o de lo comercial, o del ganar plata, pero no es el eje central, a diferencia de las otras sociedades. Lo cual no quiere decir que no existan, tienen que existir y tienen que existir todas. Pero fíjense que seguramente, en el marco de lo que recién nos contaba Rosana, para crear, digamos, casas a aquellas personas, o para ayudar a la construcción de casas para aquellas personas que quizás no tienen toda la guita como para ponerla, ¿sí?, y que no tienen la posibilidad de entrar en esos marcos de financiamientos, de deudas y de un montón de cosas, ¿sí?, aparece el mundo de la cooperativa, donde los socios van a ganar plata, porque tienen derecho a ganar plata y tienen derecho a vivir, y todo trabajo tiene que ser remunerado, pero dentro de los valores de lo que en un momentito Rosana nombró como la economía social, ¿sí? La economía que tiene como preocupación, cada vez que digo sí, me acuerdo de Luisito.
2: ¿Por qué?
1: No, no. Y en ese marco, es donde está la estructura del cooperativismo. Ro, escúchame sí. una cosita más.
0: Qué maravilla.
1: A mí me gustaría, por ejemplo, hoy, ¿sí?, o ayer viernes, ustedes en el marco de la cooperativa, ¿qué obra estaban haciendo o qué proyecto están desarrollando?
3: Mira, actualmente estamos participando de licitaciones que nos están invitando y que nos están proponiendo la municipalidad de la ciudad de Salta.
1: Mira.
3: Pero hay una realidad, Cochi.
0: Sí,
3: está
0: sí.
3: muy difícil todo.
0: Sí.
3: Hoy por hoy, si bien nosotros al Estado le pedimos trabajo genuino a través de las obras,
1: sí.
3: porque la cooperativa, y eso lo quiero aclarar, ya que tengo la posibilidad a través de ustedes de comentarlo,
1: uh-huh.
3: los cooperativistas, la cooperativa no pide subsidios. ¿Sí?
1: Claro.
3: La cooperativa lo que pide es trabajo genuino, en este caso que nosotros nos dedicamos al rubro de la construcción, uh-huh. de obras, de
1: claro.
3: ejecutar obras, como bien dijiste vos, para poder ayudar a la comunidad y a nosotros mismos, que a través del trabajo genuino lo podemos ejecutar, ¿no?
1: Uh-huh.
3: Pero está muy difícil todo porque hoy por hoy estamos atravesando por un gobierno que por ahí no es tan protagonista con el tema del cooperativismo.
1: Claro.
3: Entonces, antes, por ejemplo, cuando trabajábamos en las obras, teníamos la financiación al momento.
1: Ajá.
3: O sea, nosotros empezábamos la obra, comenzábamos con una X cantidad de inversión que uh-huh. nos proporcionaba justamente a través de este proyecto
1: claro.
3: y comprábamos el material y empezábamos a levantar las casas. Y éramos inspeccionados permanentemente por el organismo que nos permitía trabajar para esta comunidad, ¿no?
1: Uh-huh.
3: Pero hoy por hoy el Estado, el municipio nos está pidiendo que empecemos las obras nosotros como cooperativa sin un respaldo económico, y si después nos dan algún respaldo sobre la obra, siempre están como demorados, 5 o 6
0: claro,
3: meses.
0: Claro, es imposible mantener.
3: Entonces es imposible, porque hoy por hoy, yo les comento como para que ustedes tengan una idea, hoy por hoy, hacer una vivienda social que consta de 2 dormitorios, una cocina-comedor, un baño y un lavadero, hablamos de una superficie de 50 metros cuadrados,
1: sí.
3: que es una casa de vivienda social tipo IPB, con las
1: sí.
3: que suelen construir. Aproximadamente cada casa en estos momentos está valiendo 75 millones.
1: Claro.
3: 75 sí. millones.
0: Claro.
3: Entonces, está todo muy, muy difícil. ¿Sí? Entonces,
1: sí,
3: nos
1: sí,
3: estamos
1: sí.
3: dedicando, aparte de la construcción, a hacer desmalezados de espacios verdes
1: uh-huh.
3: para poder ayudarnos con todos los gastos que conlleva tener una cooperativa,
0: claro.
3: ¿no?
1: Claro.
3: Y con, obviamente, construcciones en forma privada, de edificios edilicios y no de edilicios residenciales,
1: uh-huh.
3: Pero las obras ahora están muy limitadas.
1: Che, te voy a sacar un poquitito del tema de la cooperativa, pero porque en la charla que tuvimos en la semana, Rosana, como yo dije,
3: sí.
1: es mi amiga personal, la Ro. Sí, Ro, vos aparte tenés otra profesión.
3: Sí, sí, sí. Yo aparte de trabajar con la cooperativa, que para mí es mi vocación, ¿no?
1: Ajá.
3: Es mi vocación en el camino. También tengo otra vocación que es trabajar en la salud.
1: Mira.
3: En la salud, trabajo en la salud, en la atención al paciente.
1: Mira.
3: Trabajo en una guardia y trabajo en un sector de admisión de cirugía y de internación, y hace muchos años también.
1: Y aparte, la Ro, que es incansable, te digo, ¿te agarra? No parás, ¿eh? Aparte, hace unos años dijo... Che, para que la cooperativa pueda seguir poniendo en orden todos sus papeles, me voy a poner a estudiar. ¿Es verdad?
3: Así es, Cochi, sí. Tuve la posibilidad de recibirme de técnica universitaria en economía social, circular y de asociativismo a la Universidad en Lupateco, acá en Salta.
1: Mira.
3: Fue una carrera de 2 años y medio que la hice mientras trabajaba y hacía todo esto, esta tarea tan loable que es también con el cooperativismo.
1: Uh-huh.
3: Y bueno, es como vos decís, pensé en ir perfeccionando todo esto que tengo, que me nace, para que todos podamos crecer, para poder proyectar en un futuro. ¿Qué más uno puede sacar de todo esto para que las familias, los socios, estemos mejor, ¿no?
1: Claro.
3: Así que, y entender un poco todo esto, ¿no? Lo que es la economía social, el cooperativismo, poder entender también, porque no es fácil, ¿no? La uh-huh. parte práctica la tenés, pero también lo que nos costó a nosotros es la parte administrativa, porque
0: claro,
3: la cooperativa
0: claro,
3: está conformada claro. con un consejo de administración
0: claro.
3: y que tiene que tener muy en claro cómo es el proceso de un acta, cómo es el proceso de las elecciones en una cooperativa,
1: uh-huh.
3: cuáles son la documentación obligatoria que tiene que tener una cooperativa,
1: uh-huh.
3: porque todos estos años que nosotros venimos trabajando somos auditados por un organismo.
0: Claro, claro, como corresponde.
3: Un organismo,
0: sí,
3: exactamente, por un organismo nacional, en este caso el INAE, que nos permite tener la matrícula vigente, pero con toda la documentación en orden. Así que me propuse justamente capacitarme y a través mío, junto con la tesorera y la secretaria, poder transmitirle a los socios todo esto que vamos aprendiendo en el proceso, ¿no?
1: Qué bueno.
3: Que está
0: qué
3: importante.
0: Bueno.
1: Maravillados.
0: La verdad, corazona, un gustazo saber de cómo con las alas del alma siguen dando, creando fuentes de trabajo, siendo consciente de lo dificultoso, porque vos lo dijiste al pasar, pero bueno, ¿cómo hace una cooperativa para, lógicamente, ¿no? Hay plazos en los cuales normalmente el Estado tarda en expedientes y en pagar, y ustedes como cooperativa, ¿cómo van a financiar, entre comillas, una obra como para que después sea el Estado? Es imposible, es como una competencia muy desleal. Entonces, bueno, hay que abrir puertas de laburo y construcciones en lo privado. Y sabemos que este contexto es muy, muy difícil, por eso nos parecía importante tenerte al aire y saber que no solo estás a full con la cooperativa, sino que es muy importante, te estás capacitando como para seguir creciendo, seguir teniendo vos herramientas en lo personal y brindarlas a la comunidad en todo lo que sea el asesoramiento legal en esto que es el mundo hermoso y comprometido de las cooperativas.
1: Ro, te hago la última pregunta antes de irnos. Escúchame. Si hay algún oyente o alguna de las personas que van a ver este video ahí en YouTube, porque queda colgado en YouTube y te van a llegar el podcast y todas esas cosas que realizan los chicos de producción, ¿sí?
3: Sí.
1: Pero si hay alguien que dice, che, quiero charlar con la cooperativa Sagrada Familia 2, ¿tenés algún mail, algún teléfono, algún WhatsApp?
0: O Instagram, decinos.
1: O alguna...
3: Sí, vía telefónica,
1: dale.
3: Por WhatsApp, ¿lo digo al aire?
1: Sí, ¿no? Por favor.
3: Bueno, la característica de Salta, 3874-144-915.
1: Bien, yo lo que voy a hacer es reiterarlo, pero por las dudas lo voy a hacer porque quizás algún oyente quiere hacer el llamado directamente. Entonces, si vos vas a llamar por un teléfono de línea, o sea, no llamás por un celular, vas a tener que discar 0387 15 41 44 915. Ese sería el teléfono para llamar. Y si no, te lo digo como recién lo dijo Larro, ¿sí? Que es 387 4 1847-14-49-15. Te lo repito, 3874-14-49-15. Ro, una alegría haberte escuchado y compartido esta mañana con vos.
3: A mí un placer escucharlos y ver este programa tan maravilloso, que veo que en todos los ámbitos siempre está la ayuda de parte de ustedes, como bien dice su programa Dando una Mano.
0: Avísanos si algún día venís por acá, por favor, claro, dale.
3: Sí, claro que sí, muchísimas gracias por este espacio y desde ya un beso enorme y saludos salteños.
0: Ahí estamos. Preciosa.
1: Vamos a despedir entonces con un fuertísimo aplauso a nuestra amiga. Adiós, Rosana Carrizo, la referente presidenta de la cooperativa de trabajo Sagrada Familia 2, que se dedica a la construcción.
0: Hermoso.
1: Y a vos, pará, la aplaudimos a la Rosa.
0: Gracias, hasta pronto.
1: Y a vos, por Franco. Luciani, es amigo también de Franquito. ¿Sí? Por Franquito Luciani, sí, te voy a regalar un tema de Adolfo Ábalos. Adivina, tal cual. ¿Es si es un gatito? De Tchaikovsky.

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0: Ahí está, ciudadanía sí, Milonga, sí, seguimos claro. En el aire. Así que quédense tranquilos.
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0: Y hablando de dar una mano, lo tenemos nada más sí. Y nada menos que en cualquier momento lo van a hacer aparecer. ¡Ay, apareció! Mira.
1: Hola, Luisito Sabón.
0: Luisito Sabón. ¿Cómo andás, Luisito? ¿Qué de tu vida?
2: Bien, che, vos sabés que hay un mensajito de WhatsApp.
1: A ver.
2: Dice, buen día, amigos de Dando una Mano, un placer desayunar y compartir con ustedes. Abrazos a todos, especialmente para mi amigo personal Luisito.
1: ¡Epa! ¿Quién? Muy bien, Susi, ¿qué firma?
2: Muchas gracias.
0: Muy bien.
2: Y bueno, le voy a repetir los premios que tenemos.
0: Dale.
1: Por favor.
2: Un ratito para que se lleven y disfruten de este fin de semana.
0: A ver.
2: No el fin de semana porque también hay para la semana.
0: Bueno.
2: Tenemos para hoy a las 21 horas en el Club Social Cambalache, Defensa 1179, en San Telmo. Se presenta Esteban Bonifacio y Rodrigo Montero.
0: Ajá.
2: Está Federico Garrido en guitarras, Matías Bono en bandoneón.
0: Sí.
2: Y como pianista invitada María Laura Palazzo.
1: Bien
0: ahí.
2: Así que tenemos un par de entradas para los oyentes.
0: Okay.
2: Y en La Paila, nuestra casa amiga de Orlando, que le agradecemos las entradas siempre, todos los
1: siempre.
2: Sábados. El próximo jueves a las 21 horas, jueves 30 de julio, ya terminando el mes, el músico popular santiagueño Quique Olaya, que está de visita en Buenos Aires.
0: Bien ahí,
2: se
0: Quique.
2: Presenta en Costa Rica 48-48.
0: Qué bueno.
2: Un par de entradas también. Y después tenemos una remera de regalo de la pinturería de Héctor, que está acá en la calle Suipacha 642. Y también nos regala a todos los oyentes de Dando una Mano un 15% de descuento. Seis cuotas sin interés.
0: Terrible.
2: Y además te lleva a tu casa el pedido.
0: ¿Nada más?
2: Todo.
0: Lo que ¿pero qué? Anotá servicio completo, a ver.
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0: ¿Cuatro?
2: 4-3-22-7-2-7-2.
0: Perfecto.
2: Con rima. Y el WhatsApp es 11-5064-6264.
0: Bien.
2: 5064-6264. Y por último, el último premio que tenemos.
0: Dale.
2: Es para ir a ver el Museo de Diego Armando Maradona.
1: Muy bien.
2: Un par de entradas para ir y disfrutar de la visita guiada. Puede ser martes, jueves o sábados de 10 a 16 horas.
0: Perfecto.
2: Así
0: bien
2: que,
0: ahí.
2: Si se quieren llevar cualquiera de estos premios, nos
1: solo tienen que llamar
2: al 4-999-0987.
0: Ajá. Y si no, al WhatsApp.
2: Al WhatsApp, al 11-3109-5896. Nos dejan el nombre y los tres últimos números del documento y qué premio se quieren llevar.
0: Bien, perfecto.
1: Siendo las 10:30.

0: 18 en esta loca ciudad de Buenos Aires, nublada, rara. Quiero mandar un beso muy grande, un saludo y un gracias a Natu Rodríguez. Natu, muchas gracias. En un ratito a las 12, toda una jornada de hoy, en la ciudad de Córdoba se desarrollará una jornada de ronda de memorias. Gracias, la agenda fue imposible coordinar, me habían invitado, va a ser un encuentro tremendo, ronda de memorias, inmensas, inmensas mujeres que van a estar toda la jornada del día de hoy, desde las 12 del mediodía hasta altas horas de la noche, pensando, reflexionando en talleres en la hermosa ciudad de Córdoba. Así que, chicas, les mando un abrazo enorme. Gracias por acordarse de mí. Aplausos. Ya deben estar en los últimos preparativos, deben estar en la acreditación de esta jornada llamada Ronda de Memorias en la ciudad de Córdoba. Abrazos.
1: Y como nos contó el padre Willy, en el transcurso del día de mañana, a partir de las 11, nos vamos a estar encontrando sí, en la Catedral Dormitorio Cristo Rey.
0: Sí, ponele la mordaza.
1: Catedral Dormitorio Cristo Rey. Ustedes me preguntarán por qué estoy diciendo dormitorio, porque el rector, el padre Olmedo, abre la Catedral del Obispado de La Ferrere. La diócesis de La Ferrere abre su catedral para que duerma y pase la noche la gente que está en situación de calle, para que el frío no les pegue tan fuerte. Así que, un gesto como para tener presente y seguir.
2: Y acá en la ciudad de Buenos Aires también tenemos algunas cositas para pasar.
1: A ver.
2: Tenemos almuerzos. En la parroquia Nuestra Señora de Cacupé, en Rivadavia 4879, en Caballito, Rivadavia 4879.
1: Sí.
2: Entrega de almuerzos todos los días a las 12.
1: Frente al Parque Rivadavia.
2: Sí. Hay un teléfono también, es el 4901-1811. 4901-1811. Y en la parroquia San Expedito, ahí en más cerquita de 11, sí, en Bartolomé Mitre. Balvanera, exactamente, 2411. Hay desayuno y almuerzo los sábados a partir de las 9 horas. Bien. Con atención médica incluida. Así que ahora, ya en un ratito, ya son más de las 9, Bartolomé Mitre 2411, la parroquia San Expedito.
0: También decirles que, por supuesto, son muchos, muchos los que dan una mano a la iglesia, en este caso la iglesia metodista. Esta es la que queda en la avenida Rivadavia 4044, ahí en pleno Almagro. Ofrece duchas, desayunos y almuerzo. No te olvides entonces, la iglesia metodista en avenida Rivadavia 4044. Y la última es la parroquia Sagrado Corazón, en avenida Vélez Sarfiel 1351, cerquita Barracas, de donde está el padre Toto, en la esquina Iriarte, avenida Vélez Sarfiel 1351. También brindan servicio de duchas a partir de las 9 de la mañana. Multipliquemos esta información, ¿sí? Son muchos los que no lo están pasando bien, ¿sí?
1: Por eso mañana en la Catedral Dormitorio Cristo Rey, a partir de las 11, nos juntamos con el Padre Obispo Jorge, que vamos a estar celebrando la misa de la sexta jornada mundial para abuelos y adultos mayores, y tomaron como lema: yo nunca te olvidaré. ¿Sí? Que es una frase del Antiguo Testamento que tiene la firma de Isaías. En el capítulo 49, versículo 15, dice eso Isaías. Así que a partir de las 11 la misa, y después a partir de las 12 la mesa. La mesa compartida. Cada uno lleva lo que puede, lo que tiene, y lo ponemos en común. Y va a haber música en vivo, shows, regalos, juegos y baile. Sí, van a estar bailando el ballet de abuelos de danzas folclóricas. Así que si mañana tenés ganas de compartir,
0: toda la comunidad de fiesta, la comunidad
1: tenés
0: de
1: ganas
0: fiesta
1: de compartir, nos encontramos ahí en la Catedral Cristo Rey, Catedral del Obispado de Gregorio de La Ferrere, que queda en la calle Monseñor López May 3350.
0: Bueno, ¿vamos
1: señora,
0: a musiquita?
1: No, espere. ¿Por ya qué que no? Porque hay música para construir.
0: Ah, me encanta.
1: ¿Por qué no me dice usted cómo es eso?
0: Contarte un secretito, andá agendándote. Domingo 9 de agosto, domingo 9 de agosto.
2: 9 de agosto.
0: Este concierto a las 17 horas, es decir, se dará sala 16:45. ¿Quién se va a presentar? La grosa, inmensa, Liliana Herrero, en el auditorio, un hermoso auditorio de Ate Capital, en la Avenida Belgrano 2527. ¿Y por qué estamos contentos? Y porque, bueno, si soñamos, vamos a soñar en grande. Queremos ayudar a construir 7 casitas. Digo 7 porque el total son 10 y está casi terminada la tercera. En este hermoso sueño que se llama Con Gloria Vivir, el referente es el padre Pancho Velo, que tantas veces lo hemos tenido aquí. Sabemos que siempre está dando una mano. Y estas casas son casas que los mismos pibes, los mismos jóvenes, con ayudas de arquitecto y demás, las construyen y son quienes pertenecen a los hogares de Cristo, quienes están prácticamente en la última parte y algunos, gracias a la vida, a los médicos y a ellos, han dejado esta tortura, este flagelo de la droga. Algunos de ellos han vivido en situación de calle. Se está terminando la tercera casa, faltan 7, y la excusa es ir a disfrutar el concierto de una grosa que se llama Liliana Herrero. ¿Cuándo? Domingo 9 de agosto, 16:45, no se suspende por lluvia porque el auditorio es precioso. Auditorio Ate, Avenida Belgrano, 2527. Le voy a pedir al Luisito Sasbón que lleve el mate.
1: Lleva el mate. Lleva el mate. Bueno, sí, escúchame una cosa.
2: Te paso
1: ya el WhatsApp para que, si querés comprar anticipadas, entradas anticipadas, o si querés averiguar un poquitito más sobre el show que va a ser Liliana Herrero y muchos artistas invitados, sí, el WhatsApp es 11-44-72-6-4-9-9. Última vez que lo digo, 11-44-72-6-4-9-9. 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Así que le agradecemos un montón, le mandamos un saludo a Pancho en particular, y que tengan una muy buena jornada. Y entonces ahora, vamos, muchachos.
0: Musiquita.
1: ¿Quién viene? ¿Quién viene? Si yo te digo, vamos, muchachos.
2: Alfredo.
1: Interpretado por Alfredo Ábalos, de Truyenque y Santillán. Y Ábalos Santillán. Coplas para mi vino grillo.

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1: Y hablando de fiesta, le quiero mandar un beso muy grande, muy grande, a un amigazo que para mí se está haciendo, ¿cómo se decía? Una refrescada en la carita, una cosita así, una avispa capaz. Claudio Rabino, te mandamos un beso grande, Claudio Rabino. Dale, dale, ponete bien, corazón.
2: Y cuando desayunás, loco, no compartás la foto, compartí lo que desayunás.
1: Dale, che, te mandamos un abrazo muy fuerte, Claudito Rabino.
2: Abrazo para el Claudio. Hemos compartido muchas cosas, hasta fiestas comunes en la Navidad, en las casas.
1: Sí, defensor de lo nuestro, difusor, un amigazo muy querido.
2: Bueno, quería mandarle un saludo a nadie. Sí, pero ¿saben por qué?
3: José Nadie.
2: Claro, José Nadie. No, quiero anticiparles. Les vamos a estar dando un montón de información. La primera, la que contaba Lili, de música para construir. Un ciclo de música y de arte, sí, porque no va a haber solo música, va a haber de todo un poco, donde el objetivo es llegar a la construcción de 10 casas. ¿Sí? Nosotros tenemos que llegar a las 10 casas, entre todos los que formamos parte de este proyecto. El proyecto se llama CGB Corta.
1: Con Gloria Vivir.
2: Con Gloria Vivir, o sea,
1: hermoso.
2: El himno nacional argentino. ¿De qué se trata? ¿Sí? Ustedes saben que en realidad están los chicos que, por razones de adicciones, por como ellos se autodefinen, rotos, ingresan en los hogares de Cristo. Y cuando salen, ya recuperados, se les busca un trabajo, se les busca un ámbito de inserción social, pero una de las grandes dificultades que tienen, sobre todo aquellos que han generado lazos, vínculos y han armado núcleos familiares o matrimonios con hijos, tienen la necesidad de un hogar, tienen la necesidad de un techo para que los pibes puedan seguir yendo al colegio, etcétera, etcétera, etcétera. Por eso en el barrio Pericón se compró
1: se
2: consiguió un predio de una hectárea.
1: Lugar precioso.
2: Y en esa hectárea se están edificando y ellos mismos son los que están poniendo la mano de obra para la construcción de estas casas. Estamos haciendo 10 casitas sencillas, humildes, casitas sociales, pero guiadas por arquitectos, maestros mayores de obra, todo un equipo técnico voluntario, maravilloso.
1: Y la idea no es simplemente la construcción de la casa, sino incentivar a que quienes vivan en cada una de sus casas, a su vez, formen una comunidad, vivan en comunidad. Esto de rescatar valores que parecen arcaicos y tan lejanos, si uno se pone a ver incluso hasta el mundo desarrollado, por ejemplo, y todo tiene que ver con todo, en una de las principales estaciones de subte de España, a un pobre muchachito por tener la camiseta argentina, lo espantoso, cómo le volver a recobrar esos valores que tienen que ver con la fraternidad, con lo comunitario. No es solo hacer las casas, sino que, a su vez, cuando estén esas 10 casitas terminadas, los integrantes de cada una de ellas formen entre todos una gran comunidad para seguir peleándole la vida, pero también para seguir disfrutándola.
2: De tal manera que estate atento, porque nosotros te vamos a informar. También te vamos a informar a través de todas nuestras redes sociales, que son @dandounamanok, porque en realidad es OK. Pero la
1: dando
2: O de
1: una mano,
2: de
1: okay, mano, pero es una
2: claro,
1: sola.
2: Claro. Una sola O. Por eso te queda dando una mano acá. En todas las redes sociales te vamos a estar contando las fechas. Pero la próxima fecha,
1: domingo 9 de agosto, 16:45, para que vengas, nos encontremos, nos abracemos, demos una mano y disfrutemos a Liliana Herrero.
2: Y artistas invitados. Che, y en principio ya el hecho de... Queremos agradecerle profundamente a Liliana, porque Liliana va de onda. ¿Sí? ¿Por qué? Porque todo lo recaudado es para construir las casas. Así que la verdad que es un gesto que infinidad de artistas tienen para cedernos eso. Y se viene San Cayetano, nos decía la vez pasada el padre Lucas, el festival cultural y popular que cierra el día jueves 6 a las 24 horas, cuando se abre la puerta del santuario e ingresan. Les cuento, artistas en vivo, desde las 8:30 de la noche, artistas en vivo. Se va a hacer el pacto de amistad con San Cayetano. Lleva tu cinta amarillo patito, cinta bebé número 1, 30 centímetros. Llévala porque se va a sellar el pacto de San Cayetano.
1: El pacto
2: se
1: calcula, de amistad.
2: Sí, el pacto de amistad. Se calcula que más de 1 millón de personas van a estar con su cintita en todo el país y se va a replicar en todo el país. Así que jueves 6 de agosto, antes del domingo, el jueves, a partir de las 8:30 nos vamos a encontrar en la puerta del santuario de San Cayetano de Liniers, ahí en Cusco 150, y termina todo a las 0 horas con el himno.
1: Hermoso.
2: Va a estar el Ale Chamorro, fuegos artificiales, vamos a tirar,
1: hermoso,
2: vamos a poner la bandera esa de humo, como en la cancha, como había en el Mundial.
1: Hermoso.
2: No se la pierdan porque se viene la bandera de humo. Les aviso, bandera de humo en la puerta del santuario, hacemos todo, tiramos todo el...
3: Así que aguanto.
2: Bien, escúchame. Nos vamos.
3: Y pero sí, falta decir los ganadores.
2: Uy, bueno, dígalo,
3: me falta el bolillero. Me falta el bolillero.
2: Dale, dale, metele.
3: Ay, ahora sí. Bueno, vamos con los ganadores. Para ir al Club Social Cambalache, hoy Defensa 1179 a las 21 horas en San Telmo.
2: Sí.
3: Se presenta Esteban Bonifacio y Rodrigo Montero. El ganador es Gustavo, con el número 197.
2: Bien, Gustavito.
3: Vas un ratito antes, Gustavo, retiras las entradas. Para el próximo jueves 30 de julio, 21 horas en La Paila, Costa Rica, 4848 en Palermo. Para ver a Quique Olaya, un músico popular santiagueño. La ganadora es Abril, con el número 611.
1: Sí, ¿qué más?
3: La remera de la pinturería de Héctor de Suipacha 642,
1: sí,
3: se la ganó Mario, con el número 819. Mario, llamás al 4322-7272, le decís tu talle y la vas a retirar cuando quieras.
1: Muy bien.
3: Para el Museo de Diego Armando Maradona, sí, en el Club Argentino Juniors en la Paternal, que se visita martes, jueves o sábados de 10 a 16 horas. La visita guiada para dos personas se la ganó Lidia.
1: Muy
3: con
1: bien,
3: el
1: Lidia.
3: Número 806.
2: ¡Vamos!
3: Lidia, te comunicas al 11-5906-8736.
2: Bien ahí.
3: Y concretas el día y hora que querés ir.
1: Perfecto.
3: Todo esto se lo vamos a mandar por WhatsApp, así que van a tener toda la información los ganadores.
1: Hermoso.
2: Bien, gracias. Chinito, te agradecemos. Nos vamos a ir con la chacarera del rancho de los hermanos Ábalos, interpretado nada más y por nada menos que por los Rolling Stones de Santiago del Estero, los manceros santiagueños.
1: Los manceros santiagueños.
2: Sí, les mandamos un abrazo enorme. Nos vemos mañana en la Catedral Cristo Rey, ahí en el Obispado de Merlo, Monseñor López Sainz, 3350. Y para celebrar la Jornada Mundial de los Abuelos y de los Adultos Mayores.
1: ¿Y qué más?
3: Y les pedimos,
2: muy les bien, rogamos,
3: les suplicamos.
2: ¿Qué cosa?
1: Todos sigan
2: dando una mano.
1: Chao,
2: nos vemos.
1: Chao,
2: hasta el sábado que viene. Gracias, chao. Chino.
1: Adiós, bailaos.

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En la década de 1930, el gran músico del chamamé, Mario del Tránsito Cocomarola, y su banda sufrieron un pinchazo de neumático en el kilómetro 11 de la ruta 12 en la provincia de Corrientes. Y así nació Kilómetro 11, autoría de Tránsito Cocomarola y José Constante Aguirre. Escuchemos la versión de este chamamé por Raúl Barbosa.

0: Kilómetro 11 es considerado el himno del chamamé y un ícono del litoral argentino.
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0: Escuchemos la versión de Kilómetro 11 por Rosé.

Mario del Tránsito Coco Marola, autor de Kilómetro 11, se celebra el Día Nacional del Chamamé cada 19 de septiembre en la República Argentina. Escuchemos ahora la versión original de Mario Tránsito Coco Marola y su conjunto.

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2: Mi abuela materna tuvo 12 hijos, mamá la mayor. Y un periodista, sabiendo que estaba en Buenos Aires, que nos visitaba, doña Carolina: señora, me he enterado que usted es la abuela de los hermanos Sábalos. Sí, señor periodista. Y que tuvo 12 hijos. Sí, señor periodista. ¿Y cómo ha hecho? Y me han insistido.

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A finales de la década de 1960, Facundo Cabral y Jorge Cafrune se encontraban en el Uruguay. Cafrune le propuso que le escribiera un tema. Y entre copas y un ambiente bohemio, Facundo Cabral tomó su guitarra y compuso el tema espontáneamente en un bar, sin borrador previo. Escuchemos la versión cantada por Jorge Cafrune.

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1: No soy de aquí ni soy de allá fue grabada por primera vez en 1970 y se convirtió en el himno indiscutido de la carrera de Facundo Cabral. Escuchamos la versión cantada por su autor. No.

No soy de aquí ni soy de allá ha sido interpretada por muchos artistas en estos más de 50 años de existencia. En 2026, Milo J realizó una nueva versión de la canción junto a Juan Quintero. La escuchamos. No.

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miran mis ojos el mar y vuelven las frágiles gaviotas hasta el faro donde tu guitarra sigue tejiendo historias de sirenas y nieblas, caracolas de amor y lejanías. Desde el azul vuelven tus gaviotas a los puertos de nuestra nostalgia. Y tu corazón, Chango Rodríguez, es una estrella en la noche de los que sueñan, de los que sienten, de los que aman, más allá de la vida y de la nada, más allá.

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La Alejada es una clásica samba carpera compuesta por los artistas salteños Cayetano Saluzzi en la música y Manuel José Castilla en letra. Se registró en el año 1967. El gran poeta Castilla logra reflejar la esencia del monte salteño, las vivencias durante el carnaval y el deseo de encontrar a un amor esquivo. Escuchemos la versión de los Guaira de la Alejada.

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0: Una de la tarde en la República Argentina. Javier Milei en Brasil. El presidente se reunió con el gobernador de Sao Paulo y respaldó la candidatura a jefe de Estado del senador Flavio Bolsonaro. El presidente fue distinguido con la orden de Ipiranga en el Palacio dos Bandeirantes y participará de la convención del Partido Liberal. Ante sus anfitriones, esto dijo.
1: Obviamente, vinimos a acompañar la bola azul.
2: Digamos que sea el momento y terminemos de pintar el mapa como corresponde de una vez. Así que una gran esperanza para octubre.
0: Búsqueda de Micaela Gladys Albornoz. El Ministerio de Seguridad de Córdoba informó que la búsqueda de la mujer de 32 años prosigue porque no estaría en la provincia en base a las pruebas recolectadas. Albornoz desapareció el 24 de junio pasado cuando salía de su casa del barrio Villa Manuelita en la zona sur de la ciudad santafesina de Rosario. El Ministerio solicitó colaboración a la población, en tanto el gobierno de Santa Fe mantiene vigente una recompensa de 10 millones de pesos para quienes aporten datos certeros sobre su paradero. Además, el Programa Nacional de Recompensas, que otorga 5 millones. El estado del tránsito con Ernesto Arriaga.
3: Mucho tránsito por la avenida Cantilo y Rafael Obrigado, Costanera de los Parques, hacia General Paz y acceso norte. Por favor, en el Empalme, 40 kilómetros por hora. Por otra parte, toda la zona de la autopista Derepian y Richieri, con bastante tránsito al aeropuerto de Ezeiza, sin demoras. La rotonda Cañuelas, por favor, máxima 40 kilómetros por hora. Y la ruta 3, a Monte, 80 para micros y combis. La 205 a Lobos, normal, por favor, camiones, máximo 80 kilómetros.
0: El tiempo. En Empedrado Corrientes, donde nos escuchás por M840 kHz, cielo nublado, 19 grados 4 décimos, humedad 83%, andando en Capital Federal y alrededores, buen tiempo. Mañana la máxima casi primaveral, 18, así estaría hasta el martes que viene, con noches frescas. A partir del miércoles vuelve el frío y por ahora, semana sin lluvias. En este momento, cielo parcialmente nublado en la metrópoli, algo de sol, 17.2, humedad 69%.
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0: autoridades del Partido Liberal y en especial a Flavio Bolsonaro por invitarme a participar de este evento tan importante de cara a los comicios de Brasil. Es un gran placer para mí estar en este país entre quienes comparten mi pasión por las ideas de la libertad. Y eso cobra especial relevancia en tiempos como este, cuando toda una nación se debate entre la liberación o una prolongación de su sometimiento al zurdo. Por eso es importante que tengamos muy claros los términos de esta batalla y lo que está en juego, porque lo que decidan en el corto plazo las urnas, sin lugar a dudas, tendrá ramificaciones en las próximas décadas. No deben elegir solo por ustedes mismos, sino por las generaciones venideras, por una historia cuyo veredicto, tarde o temprano, llegará y no perdona. ¡Viva! ¡Viva la libertad, carajo! Quiero compartir con ustedes algunas palabras que, si Dios lo permite, ayudarán a inclinar la balanza en favor del bien, animándolos a perseguir con ímpetu ese cambio que están buscando. La arenga de la libertad la dejamos para el final. Así la hacemos con todo. Tengo algunas cosas que me gustaría transmitirles. Desde que asumí la presidencia de la República Argentina, vengo insistiendo con una idea particular. Los argentinos somos profetas de un futuro distópico. Hemos vivido las consecuencias de tomar el camino del socialismo hasta el final y hemos visto cómo nuestra nación, de ser una potencia mundial, los zurdos de mierda nos hundieron en la pobreza. Y porque hemos padecido, no queremos que otros padezcan. Por eso, parte de nuestra misión como gobierno es advertir a las demás naciones para que cambien a tiempo y puedan evitarse tragedias sociales y económicas como la de Argentina, y todavía peores. Lo hemos hecho en visitas a otros países, en foros y organismos internacionales, y donde sea que hayamos tenido la oportunidad, y lo seguiremos haciendo. Seguiremos ofreciendo nuestro testimonio en todas partes contra las mentiras del socialismo. Cuando llegamos al poder, nuestro país se dirigía a una nueva hiperinflación, la tercera de su historia. El kirchnerismo, es decir, la versión argentina de el presidiario, ¿sí? El kirchnerismo había devorado casi todos los stocks a su alcance para sostener un modelo económico y político de intereses creados. Un sistema enemistado con los principios básicos del derecho natural y de las naciones más elementales de la economía. De hecho, estaba peleado con la realidad misma y eso nos estaba conduciendo a una crisis terminal, sin duda la peor que hayamos visto jamás. Los argentinos se habían dejado encantar por los cantos de sirena del socialismo del siglo XXI. Les habían hecho creer, a fuerza de propaganda, que el déficit fiscal no importaba o que incluso era beneficioso, que las infinitas regulaciones existen para protegernos, que el Estado podría reemplazar el espíritu emprendedor de todo un país, que la riqueza podía repartirse antes de ser creada. Todas esas falsas promesas terminaron en la misma forma, con más pobreza, más déficit fiscal, más inflación y un sinfín de leyes y regulaciones que le complican la vida a millones de personas. ¿Funciona ahora? Si funciona, lo uso. Vamos a ver.
1: Atenção, pessoal, liga o microfone do púlpito aqui, por favor.
2: Alô?
1: escuché.
0: Los micrófonos estos, ¿quién los mandó a tocar? ¿El ladrón? Así, para financiar a un fisco insaciable, se comieron primero los ahorros privados. Y como eso no les alcanzó, luego se comieron la estabilidad monetaria financiando el déficit fiscal con emisión. Hablo de un gobierno que emitió el equivalente a 13 puntos del PBI en un año para intentar ganar una elección y se jactaba en redes sociales de emitir dinero mientras que tenía un vecino que se metía en la política de Argentina para tratar de torcer la historia en favor de los zurdos de mierda. Digo, estoy hablando de ese mismo que mete preso a opositores por solo el hecho de ser opositores. Y para justificar estos avances sobre la propiedad privada, destruyeron las nociones morales básicas y la educación que las sostenía. Y anticipando fuertes críticas de nuestros aliados históricos occidentales por ir en este camino autodestructivo, rompieron la posición argentina y nos alinearon con dictaduras y terroristas de diversas partes del mundo. Así nos dejaron pobres y solos en un mundo que cambia cada día a velocidades más vertiginosos, en donde cada día perdido bajo el viejo modelo nos dejaba más y más atrás. Nos habían condenado a la ruina, solo para evitar resignar sus posiciones de privilegio. Las familias y las empresas no podían planificar su futuro. Los jóvenes estaban convencidos que el único proyecto de vida era emigrar o resignarse a la pobreza. La inflación había moldeado la psicología de nuestros conciudadanos, obligándolos a vivir en horizontes temporales cada vez más estrechos, resignando el largo plazo por la subsistencia del día a día. Efectivamente, estaban empujando a los argentinos hacia niveles crecientes de barbarie e incertidumbre. Esa es la calamidad de la herencia que nos dejaron, hacerle creer a toda una generación que el futuro estaba, entre otra parte, a que directamente no existía. Y el motivo detrás de todo esto es sencillo. No se trata de decisiones personales, sino de los incentivos que surgen cuando se intenta ir contra las verdades autoevidentes de la naturaleza humana en nombre del poder. Porque cuando se está enemistado con los principios básicos de la humanidad, uno se pelea con la realidad misma y tiene que inventar cada día parches nuevos para que la realidad no se lo lleve puesto. Por eso, el camino al socialismo es siempre y en todo lugar el camino al totalitarismo, porque el socialista tiene que usar todos los medios a su alcance para negar una realidad que demuestra que sus ideas son falsas, nocivas y destructivas para cualquier nación. Y así usan todas las herramientas coercitivas del Estado para ello. Creo que están al tanto de ese tipo de cosas acá. De una manera muy similar al mito griego del lecho de Procusto, la izquierda pretende la conformidad extrema a un sistema antihumano que existe como regla una igualdad extrema e ilusoria. Es decir, una situación donde el individuo debe romperse para encajar, como los huéspedes de este pasadero griego que eran estirados o mutilados según la necesidad de su anfitrión. Lo que quiero decirles es que Brasil aún no vivió las consecuencias más nefastas y profundas de este modelo, pero puede vivirlas si no da una vuelta de timón. Confiamos en ti, Flavio, para lograr parar a la basura socialista. El socialismo del siglo XXI ha hecho fuertes raíces en este país, siendo el infame Foro de San Pablo, fundado por Lula da Silva y Fidel Castro, una red transnacional clave para la diseminación del comunismo en el continente. La línea política y teórica es la misma, solo que en cada país operan con las restricciones propias de sus territorios, sus líderes y sus oposiciones. Es decir, diferentes manifestaciones particulares de un fenómeno universal y atemporal. Una corrupción que existe desde que el hombre es hombre, desde que Caín mató a su hermano Abel. Son la envidia y el resentimiento como filosofía, enmascaradas bajo la bandera y la igualdad y la solidaridad. Y esto no lleva a otra cosa que al robo como sistema político. Lleva al robo como sistema político. Por eso no le sorprenda que siempre van a ver a los socialistas del lado de los ladrones, porque los socialistas son ladrones. Y como dije antes, esta visión del mundo no puede tolerar tener frente a sí a quienes están ordenando a sus naciones de acuerdo a las ideas de la libertad y sirven como espejo invertido de sus mentiras. En otras palabras, nosotros les estamos demostrando todos los días que su sistema no solo es ineficiente, sino que es profundamente injusto. Por eso, cada día que pasa su desesperación va en aumento. No pueden permitir que sus comunidades experimenten una vida próspera, libertad, y ya no necesitan la limosna de lo político, ni que haya alguien al lado suyo que disfrute de las mieles de la libertad humana. Por eso, hoy el socialismo latinoamericano está siendo erradicado elección tras elección. Argentina, Colombia, Perú, Chile, Ecuador, y esperemos que en octubre sea también Brasil liberal.

Porque los contraejemplos son poderosos y el cambio que está viviendo la Argentina se siente a nivel regional. Así como en el resto del mundo, también hay otras naciones que están despertando. Poco a poco el velo se está corriendo. Sin embargo, esta ideología se aferra aún a Brasil de la mano de uno de sus principales promotores y más longevos exponentes. Y por este motivo, frente al aislamiento y la amenaza, han profundizado su modelo populista. Nosotros fuimos testigos de lo que ha sido capaz el socialismo cuando ha estado acorralado. Sabemos de lo que estamos hablando. Cuando sus privilegios están en juego, no hay nada que estén dispuestos a dejar de hacer. Y el futuro de todos los brasileños sufrirá por ello. Por ende, no se dejen robar el futuro a mano de socialistas ladrones. Su estrategia es la misma en todas partes: destruir las cuentas públicas para ganar elecciones, prometiendo soluciones tan fáciles e inmediatas como artificiales. Una estrategia que nosotros conocemos de primera mano y hemos dado el llamar Plan Platita. El plan es sencillo: más gasto financiado con más deuda, más impuestos o, lo que es peor, más emisión monetaria y más inflación. Resulta ahora consecuencias para adelante, la receta perfecta para el desastre. Este modus operandi es el mismo en toda la región: causar un desequilibrio económico en el objetivo cortoplacista de retener votos para no perder el poder en las siguientes elecciones. Luego, cuando pierden, asume la derecha, que debe solucionar todos estos problemas, mientras la propia izquierda que lo causó le echa la culpa. Si ganan, ganan, y si pierden también. Gracias. Ejemplos sobran. Basta mirar lo que ocurre en Bolivia, Chile, Ecuador, Colombia. Esa fue la tragedia del socialismo del siglo XXI. Nunca entregó a sus sucesores un país listo para seguir creciendo. Al contrario, siempre les dejó la misma mochila: un Estado sobredimensionado, una economía destruida, una moneda débil y una sociedad agotada de ser el laboratorio del experimento socialista. Y cuando llega el movimiento de ordenar ese descalabro, son los que los provocaron los que denuncian el costo de corregirlo. Así es que afilar, afilar la tijera para cortar el robo de todos los delincuentes socialistas. El año pasado, de cara a las elecciones intermedias en Argentina, el Congreso llegó al extremo de intentar 7 juicios políticos y enviar múltiples leyes de quiebra para terminar con el equilibrio fiscal. Buscaban a toda costa tener un golpe de Estado, generando pánico en los mercados y causando una corrida masiva contra el dólar. A la hora de intentar mantenerse en el poder o recuperar privilegios perdidos, realmente no conocen límites. Así, hoy Brasil va camino a una crisis de deuda derivada de que Lula no hizo el ajuste fiscal que la situación demandaba y ahora le está empeorando para tener chances para ganar. Es decir, el despilfarro, tarde o temprano, se paga, y esperemos que lo pague aquel que lo causó perdiendo en las urnas en octubre. Volvió al poder radicalizado, tomando páginas del libro de desastres que en Argentina escribió el kirchnerismo. Si en Argentina tenemos como factor económico lo que llamamos el riesgo Cuca, acá en Brasil hoy tienen el riesgo Lula, y se refleja claramente en el mercado accionario. ¿Pero por qué se ve amenazado Lula? Porque hay alguien que, como sucedió en Argentina, está dispuesto a hacerle frente y convertirse en la voz de esa mayoría silenciosa que ya sufrió abusos.
Hablo de Flavio Bolsonaro, hijo de mi gran amigo, el expresidente Jair Bolsonaro.

Para colmo, la basura calma, calva, no me permitió visitar a mi amigo injustamente encarcelado, cuando sé que Lula se cansó de recibir dirigentes del exterior cuando estaba preso, entre ellos el nefasto expresidente argentino Alberto Fernández. Esto no es más que una clara muestra de la injusticia de su detención y su claro carácter vengativo. Estimado Jair, te abrazo a la distancia, que los burócratas hoy están impidiendo, prontamente se hará realidad y nos volveremos a dar un abrazo con el querido Jair Bolsonaro. Por eso, considero que Flavio es la persona que hoy puede parar a Lula y ponerse al frente de un verdadero cambio para todos los brasileros. Hoy Brasil puede sumarse a la transformación regional de la que hemos sido testigo en estos últimos años, que hará de Latinoamérica una región sinónimo de progreso y no de miseria romantizada bajo carátulas de realismo mágico. Creo firmemente que no hay otro capaz de determinar con el riesgo Lula que pende sobre Brasil como una espada de Damocles. Y sé que no hay otro con la fuerza para hacerle frente a las organizaciones criminales y carteles de narcotráfico que tienen a tantos barrios, comunidades y hasta ciudades enteras de rehén. Solo alguien con una voluntad de hierro puede hacerle frentes, porque no es sencillo llevar adelante semejante batalla, y en eso confío plenamente en mi amigo Flavio Bolsonaro. Ya probamos con el garantismo, ya probamos con la paciencia y la piedad al que delinque, y todos y cada una de estas tres estrategias socialistas fracasaron. Por eso los brasileros ya saben que solo hay una fórmula exitosa para erradicar la delincuencia, y es el que las hace, las paga. Ya demostramos que todo esto es posible en Argentina. Demostramos que se puede reducir la delincuencia y recuperar el orden público si se tiene una mano firme y se castiga al que delinque. Demostramos que se puede achicar brutalmente el Estado sin que la ciudadanía pierda servicios, porque el populismo lo llena de empleados ineficientes. Y como lo logramos en Argentina, confío en que Brasil podrá volver a ponerse de pie, porque eso es lo que Flavio representa. Optando por las ideas de la libertad, volverán a ser testigos de una prosperidad a la altura de Brasil. Y cuando finalmente comiencen a ponerse de pie, ustedes lo sabrán con certeza, porque a uno, los referentes del progresismo a nivel internacional darán inicio a sus campañas de difamación. Esos que nunca le prestaron demasiada atención mientras se hundían lentamente en la decadencia, de repente llegarán en manada a reprochar todas sus falencias, reales o inventadas, cuando comiencen a asomar la cabeza. Ya lo vieron hace 4 años en las últimas elecciones presidenciales y lo van a volver a ver. Prepárense, porque los zurdos no tienen problema en jugar sucio. Prepárense a una gran batalla. Los argentinos hace tiempo que los venimos viviendo en carne propia. Les gustaba más cuando éramos los mejores alumnos del progresismo, cuando éramos países, éramos laboratorio de experimento de sus políticas delirantes, y cuando nuestro gobierno abrazaba modelos de decadencia material y espiritual. Querían que aceptemos sin chistar lo que sus empleados locales decían de nosotros. Querían que nos avergoncemos de nuestra historia y tiremos a nuestros próceres a la basura. Querían que siguiéramos siendo vanguardia de lo peor de lo peor. Toda esta operación tiene el propósito de quebrar
el autoestima de nuestros pueblos para volverlos más dóciles frente a las recetas del progresismo. Un pueblo convencido de la injusticia de su pasado termina creyendo que necesita de estos falsos sacerdotes de una religión sin Dios para redimirlo. Convierten la culpa en una herramienta política. Usan la vergüenza como un instrumento de dominación. Pues los de adentro y los de afuera, todos los progresistas, tienen uno y el mismo proyecto. Ellos no quieren representantes de una miseria digna, relegados al rol de mascotas sin orgullo ni relevancia de un orden mundial que no elegimos. No quieren que Argentina, ni que el Brasil, ni Perú, ni Colombia, ni ningún país del continente americano sea grande, sea fuerte o sea próspero. Y digo los progresistas porque este ataque sistemático a la Argentina y a los argentinos, el mismo que experimenta Brasil cuando comience a alzarse, no proviene de conservadores ni liberales clásicos, ni nada parecido. Proviene exclusivamente de la izquierda radical en todas sus expresiones. Si ustedes revisan los datos de la reciente campaña anti-Argentina, el lugar de donde más ataques vino de Brasil, y no es de los brasileros, es de la mierda progresista socialista. Son ellos quienes nos necesitan callados y obedientes para seguir imponiendo sus agendas antihumanas. Pero nuestro himno nacional demanda de nosotros otra cosa. Nos hace jurar morir con gloria antes que vivir de rodillas. Y ese espíritu atraviesa la gesta que estamos dando desde el gobierno nacional argentino y a lo que espero que los brasileros también puedan llevar adelante en estos años venideros. Por eso quiero decirles que cuando les lluevan las críticas infundadas, acusándolo de los peores crímenes y las peores bajezas, no teman, no bajen la cabeza. Como bien decía von Mises, no cedan ante el mal, sino luchen con mucha más valentía. Cuando los ataquen, no se avergüence de ser quienes son. Es la evidencia perfecta de lo que están haciendo está funcionando y de que el camino es el correcto. Como dice el refrán, ladran Sancho, señal que cabalgamos. Por eso quiero decirles que la decisión que tienen delante de ustedes es clara. Y aunque el camino sea duro y los enemigos a diestra y sobre todo a siniestra quieran destruirlos, la libertad está por encima de todo. Finalmente, para este 4 de octubre, vayan todas a las urnas por el futuro, por Brasil. Vayan con fe, porque aunque ellos tengan todo el aparato del Estado, todo el apoyo de los medios de comunicación extranjera y de las élites, nunca podrán contar con el verdadero poder, porque el triunfo en la batalla no depende de la cantidad de soldados, sino que depende de las fuerzas que vienen del cielo. Por eso, vamos Flavio, vamos para adelante, haga el Brasil grande nuevamente, que Dios los bendiga a todos, que las fuerzas del cielo nos acompañen y viva la libertad, carajo.

0: Una y media de la tarde en punto en la República Argentina. Escuchábamos recién al presidente de la Nación, Javier Milei, en directo, su palabra desde la Convención Liberal en San Pablo, Brasil, a donde viajó en esta jornada para apoyar la candidatura a jefe de Estado del senador Flavio Bolsonaro de cara a las elecciones generales del país hermano del 4 de octubre. 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

0: mediodía. Hola, hola, hola. Buen mediodía para todos. Aquí está comenzando Soy Nacional, programa 448. Este programa que sale desde hace ya 10 años. Sí, hace 10 años ya cumplimos, hace 10 días atrás, hace más de una semana atrás, dos semanas atrás, vino nuestra amiga Marcela Rodríguez y nos trajo un budín hermoso con un número 10 y unas velitas al final. Las ponemos, ¿verdad? Al final, claro, del programa. Bien, Mach Pato, muy buenas mediodías para ustedes.
1: Buenos mediodías para todos.
0: Señora productora, gracias al Chavito Schiavone que está en los controles, gracias a David que está registrando para nuestro canal de YouTube, para Soy Nacional, para que vos nos puedas ver, además de escuchar. Gracias a Marita, que hoy vino también. Gracias a Cris Rego, que está ahora buscando una telefónica que vamos a tener dentro de breves instantes. Una telefónica muy interesante. Queremos agradecer a quienes nos acompañan cada sábado. En principio a Guitarras Gracia, que son, como ustedes verán, tenemos una guitarra ahí, que es la que vamos a sortear. Es nuestra guitarra. Si quieres participar de nuestro concurso, Quiero Mi Guitarra, nuestro Instagram arroba soynacional870 o un mail a soynacional2020@gmail.com con los últimos tres números de tu DNI y decirnos de dónde venís, de dónde sos, por qué y dónde querés tu guitarra. Ya han habido un montón de mensajes, vamos a leer más mensajes. Los que no leamos no quiere decir que no participan, todos participan a lo largo y a lo ancho de las 49 emisoras de Radio Nacional. Bien, gracias a nuestros amigos de guitarras, gracias. 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
1: que siempre nos acompañan.
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1: Que ya la podemos decir, es la Valenti.
0: Es la Valenti, que viene en un ratito y nos va a cantar a capela y nos va a contar, bueno, vamos a saber quién es, nos va a contar un poco de todo, ¿no? 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Mandamos saludos a nuestros amigos Diego, Marcos, Alejandro, Javier, que es el encargado. A todos ellos les mandamos un beso grande y les agradecemos nuestra pizza de cada sábado. Bueno,
1: Estamos en condiciones.
0: Estamos en condiciones. Antes de cualquier efeméride, vamos a llamar.

0: Argentina nos hizo poner banderas por todos lados. Yo confieso que mi bandera está siempre puesta. Sigue estando el día de hoy, sábado, a pesar de que el domingo terminó el Mundial, mi bandera sigue puesta ahí. Y vamos a charlar con alguien que sabe de todos los deportes, sabe mucho de deporte y es un muy, muy, muy buen amigo que ha tenido la deferencia de atendernos. Amigo Gonzalo Bonadeo, ¿estás ahí?
1: Sí, estoy acá, Sandra, amiga, ¿cómo estás?
0: ¿Qué haces tanto tiempo?
1: Primero, tu gente tiene que saber cómo no voy a atender a una persona que se animó en un cumpleaños mío a tocar la guitarra con menos cuerdas. Olvídate.
0: Pero por favor, no pasa nada. Cuando hay más cuerdas, mejor. Si hay menos, uno se arregla igual.
1: Sí, totalmente. Bueno, ¿cómo estás? Tanto tiempo.
0: Bien, Gonzalo, un placer escucharte. Te vemos y te escuchamos en Te Dices Por Siempre. Pero bueno, de repente, este mundial ha sido un mundial muy especial. Y queríamos tener tu reflexión, tu comentario. Se han dicho tantas cosas en estos días, ¿no? Se han dicho que nos lo robaron, que se no sé cuánto, que sí, que no, que están enojados, que nos dijeron que teníamos que perder, que la bandera de Malvinas nos cagó la vida. En fin, miles de cosas que se han dicho. ¿Cómo lo viviste vos?
1: Bueno, primero, debo hacer un mea culpa íntimo, pues yo no esperaba un mundial tan grosso en Estados Unidos, con un torneo más grande, torneo del cual tuvo una mancha muy grande, que fue la de la interferencia en la sanción a Balogun, el jugador norteamericano, por parte de Trump.
0: Desastre.
1: Algo un poco menos grave, que es este cierre, que no estuvo bueno de parte de los jugadores argentinos en cuanto al enojo y a los empujones y demás, pero después fue por sorpresas, por figuras individuales, por partidos específicos, por actuaciones colectivas, por goles, por todo, fue por presencia pública en los estadios, porque fue un mundial extraordinario. Y yo lo como un todo, Sandra. Vos sos mujer del deporte de toda la vida, sabrás entender esto.
0: ¿Se cortó?
1: Cuando vos pasaste el portón de los jugadores, hay un cartel que dice algo así como: si lográs tratar al éxito y el fracaso.
0: Se nos corta un poco. Gonzalo, vos estás con un celular, ¿verdad? ¿Y estás en la calle?
1: Sí,
0: Porque se nos corta, tenemos como pequeños intervalos de silencio que me ponen un poco ansiosa.
1: A ver, ¿me escuchas mejor ahora?
0: Sí, mejor ahora, gracias.
1: Bueno,
0: perdón. No, mi amor.
1: El éxito y el fracaso es algo absolutamente efímero, son dos impostores idénticos, porque lo tomo como todo el Mundial. Y el Mundial entero ha sido de Argentina extraordinario también.
0: Absolutamente extraordinario. Creo que además el ejemplo que nos han dado hace 4 años y ahora es un ejemplo que ojalá los argentinos podamos funcionar como ha funcionado este equipo, ¿no?
1: Esto es como lo que vos conocés tanto, que es el arte, la ciencia, la cultura, el deporte. Dame el que vos quieras y que sea ministro de algo en la Argentina, un ministro que actúe como ellos, un legislador que actúe como ellos, un juez que actúe como ellos, algún periodista que actúe como ellos también. ¿Cómo nos representan? O sea, mira, Sandra, hay otro punto en común que tenemos, que es la pasión y el amor por los clubes. Hay una publicación en Instagram de alguien que se tomó el trabajo de mostrarnos a cada jugador argentino y su club de origen. De los 26, hay 24 clubes de los cuales nunca voy a hablar. Y es de ahí donde vienen los pibes.
0: Ay, Dios. Me da piel de gallina, impresionante, impresionante. Eso decía mucho, que lo que tenemos en la Argentina es el club de barrio, es el club de cada lugar, de cada sector, que es el que cobija, el que encuentra este chico que quiere jugar al fútbol o esta chica que quiere jugar al fútbol, porque cómo ha crecido. El año que viene tenemos Mundial Femenino, me parece, y cómo ha crecido el fútbol en
1: Estados Unidos. Siempre favorito.
0: Exacto. Fue un mundial extraordinario y yo siento que todos hemos ganado y más allá de los posibles infartos que pudimos tener a lo largo de los partidos, hemos disfrutado mucho. Pato, ¿querés preguntarle algo?
2: Hola, Gonzalo, un placer escucharte. Gonzalo, y a nivel laburar en un mundial, ¿no? Debe ser también emocionalmente

0: desgastante, me imagino.
1: Hola.
2: Sí, te escucho, claro.
1: Claro.
0: Yo lo que te decía, Gonzalo, te quería preguntar, laburar en un mundial, ¿por cuánto hay que multiplicar las emociones? ¿Cómo trabajas?
2: Durante los partidos lo que se te ocurra, por 1.000, por 10.000, porque somos hinchas, además de que para nuestro laburo no es lo mismo llegar a una final que perder un octavo de final. O sea, el
0: Claro.
2: octavo de final implica seguir con el mundial, pero es un cascote hablar de Cabo Verde contra Ecuador para nosotros.
0: Claro.
2: Ahora, después es fascinante, o sea, nos están pagando y nos obligan a estar en un lugar por el cual la gente ha gastado 15.000 dólares por un solo partido. Es delirante. Un nivel de privilegio que encima nos permite festejar, gritar goles, compartir cosas inolvidables por equipo, por grupo, sentir que una vez más, así como en los Juegos Olímpicos o los Panamericanos, el equipo del canal, si hay que jugar con tacones, jugamos con tacones, si hay que jugar en el barro, jugamos en el barro. Y eso es algo que la gente lo percibe y es fascinante porque genera pertenencia. Pero además, a ver, vuelvo a un tema que muy cortito, pero que también nos identifica mucho con Sandra, que es el tema Leonas, ¿no?
0: Sí,
2: Las
0: claro.
2: Leonas, en función de la pertenencia del deportista argentino y de la capacidad competitiva, las Leonas eran ya campeonas del mundo y subcampeonas olímpicas, y el 90% de los equipos juegan en cancha de pasto y de barro, o de tierra, y no había cancha sintética.
0: Claro.
2: Y aún así eran la mejor del mundo. O sea, entendamos de qué se trata esto, porque no va a ser mejor como sociedad cuanto mejor deporte tengamos.
1: Es realmente extraordinario la capacidad de los argentinos para destacarse en todos los deportes, en los deportes de equipo, en los deportes individuales. Mientras estaba sucediendo el Mundial, había unos Juegos Panamericanos de atletismo por todas partes, se jugaban al vóley, estaba Colapinto dando vueltas por ahí. O sea, es algo alucinante, los chicos del tenis ni hablar, o sea. La Argentina indudablemente es el mejor país del mundo.
2: No, lo que sí te puedo asegurar, tiene los mejores y mayor cantidad de deportes en el mundo, de clubes en el mundo.
1: Claro.
2: No hay nada que se compare, nada. O sea, en Estados Unidos durante el Mundial, el gran cuestionamiento que estaban haciendo algunos medios era lo que estaba costando preparar deportistas por fuera de la universidad o el colegio.
1: Ajá.
2: Los pibes no tienen dónde formarse. Nosotros tenemos 25.000 clubes en todo el país que laburan hasta el deslomarse, y en eso va desde el Club Cachín de Julián Álvarez o el Caza y Pesca de Fermín, mi hijo, hasta River y Boca.
1: Claro, claro que sí. Bueno, Gonzalo, te agradezco mucho, te mando un beso gigante. Marita, que me mira y revolea el brazo, también te mando un beso gigante. Y bueno, y por muchos mundiales más y por mucho deporte argentino siempre que nos hace tan feliz.
2: Bueno, perdón por las interferencias, pero tengo que hacer un último cuestionamiento duro. Por culpa de Marita y compañía, me tuve que traer tortillas, y no miento, Valentina no me deja mentir, tuve que traer tortillas desde Dallas, las traje de verdad,
1: Mirá.
2: porque nada, nos quebraron las piernas cuando terminó
1: Nos
2: la
1: quebraron las
2: maravilla.
1: piernas, nos quebraron
2: Sí,
1: las
2: sí.
1: piernas por la falta de María Félix. Dale, te quiero, te mando un
2: Un beso
1: beso
2: grande.
1: grande. Gracias, Gonzalo.
2: Cuídate.
1: Bien.
0: Qué medido con sus palabras,
1: Sí,
0: qué
1: espectacular, ¿no?
0: ser, sí, es para escucharlo todo el tiempo, ¿no? Ahí tiene un
1: Perfecto.
0: blog muy interesante y su Instagram también. Siempre tiene la palabra justa para mí.
1: A mí me encanta, tiene una inteligencia y
0: Y un
1: una
0: análisis,
1: mirada, sí, una
0: eso.
1: mirada extraordinaria y no te cansás de escucharlo y de que nos cuente. Bueno, vamos a la
0: Vamos a la
1: música,
0: música.
1: un poco de música, por
0: Con la
1: favor.
0: Argentinidad al
1: La
0: palo.
1: Argentina al palo, que me parece que amerita en esta circunstancia, digo yo.

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0: Estamos en todo el país. Santa Cruz. Ubicada en el extremo sudoeste de la provincia de Santa Cruz, a 30 kilómetros de la frontera con la República de Chile y sobre la margen derecha del río Turbio, emerge con un paisaje típico de la zona precordillerana santacruceña, la Cuenca Carbonífera, formada por las localidades de Río Turbio y 28 de Noviembre, las que suman un total de 20.000 habitantes. La histórica Ruta 40 une a la cuenca con la capital Río Gallegos y el Calafate. 28 de Noviembre, declarada capital provincial del cóndor andino, tiene sus atractivos principales en el Mirador de Cóndores y en la Reserva Cerro de la Cruz, mientras que Río Turbio es la capital nacional del carbón, que posee el centro de esquí Val del Hén y el Bosque de Duendes, con esculturas en árboles que invitan a todos a recorrer los atractivos de la cuenca carbonífera en el extremo de la Argentina continental. 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
2: Seguimos en Soy Nacional, programa 448. Y como siempre digo, es un placer tener este espacio para poder recibir artistas que no conocemos y que nos hace muy felices conocer. Hoy viene la Valentí, que sos Valentina Soria.
3: Así es.
2: Así es. ¿Cómo te va?
3: Bien.
2: Bienvenida, muy gracias, bienvenida.
3: Gracias.
2: Valentina Soria, nacida en Córdoba capital y criada en Neuquén capital, a orillas del río Limay.
3: Así es.
2: Bueno.
4: Desarrolle.
2: Desarrolle, claro. Tema,
4: la vaca, desarrolle.
3: Y bueno, y acá estoy.
2: Y acá estás. Sí, ¿vivís ahora en Buenos Aires?
3: Sí, desde los 17 años.
2: Ah, o sea que hace rato que estás acá.
3: Hace rato, tengo 29, así que hace un rato, sí.
2: Hace un ratito. Ajá. O sea, ¿tuviste un tiempillo en Córdoba o poquito, o solo naciste y te fuiste enseguida a Neuquén?
3: No, nací allá, mi papá es de Zapala, de un pueblo de Neuquén.
2: Ajá,
3: y mi mamá es tucumana.
2: Ajá.
3: Y se conocieron ahí en un recital de El Flaco. Y se enamoraron.
2: ¡Ay, qué hermoso!
3: Mi papá se la llevó para las sierras con sus perros y bueno, y la enamoró.
2: En las sierras cordobesas.
3: Ajá.
2: Ajá.
3: Y bueno, y se recibió él allá.
2: Ajá.
3: Y se fueron a Neuquén, porque había trabajo en Neuquén y se fueron para allá.
2: No a Zapala.
3: No,
2: a Neuquén capital.
3: Se fueron a Chosmalal.
2: Principio. Qué lindo.
3: Que es el norte de Neuquén. Y después se fueron a la capital, que es Neuquén capital. Y bueno, y ahí se quedaron.
2: ¿Y ahí adolescencia? No.
3: Sí, sí, sí.
2: Sí, hasta los 17, digamos.
3: Sí, porque yo tenía 10 meses cuando nos fuimos a Neuquén y bueno, y ahí nos quedamos. Y yo cuando terminé el colegio me vine para acá a estudiar teatro.
2: ¿Y ya sabías que querías?
3: Sí.
2: ¿Desde chiquita? ¿Cuándo te arrancó así el...?
3: A los 5 años.
2: ¡Apa! Sí. ¿Lo del teatro o lo de la música o las dos cosas?
3: No. En realidad yo quería irme a vivir al circo. Ese era como el...
2: Ah, mirá.
3: Y tenía delirios con Madonna, entonces estaba ahí entre el mundo de Madonna y el circo. Entonces terminé siendo gimnasta artística hasta los 15 más o menos. Y también estudiaba teatro y canto y baile y todo eso. Y bueno, cuando llegó el momento de venirme para acá, tenía que elegir una, ¿viste? Y elegí teatro.
2: Mira.
3: Y después terminé haciendo música.
2: Perfecto.
3: Pero bueno, está todo como...
2: ¿Y en el circo querías hacer acróbata?
3: Sí. Sí.
2: Porque si hiciste gimnasia artística...
3: Sí, que me vivía colgando de todos lados, entonces bueno, como no me dejaron irme con el circo, me mandaron a gimnasia artística.
4: Y eso leí que hay algo en tus presentaciones, ¿no? Yo todavía no te pude ir a ver, pero toda esta parte se me ocurre de lo escénico. Que volcaste y aprendiste en ese sueño de querer participar en el circo, ¿hoy lo pones en tus actuaciones? ¿Algo de eso?
3: No, yo particularmente lo del circo no. Igual, por suerte mi cuerpo tiene como una memoria natural de todas esas cosas que cierto que me dan más que nada como una estabilidad física, ¿no? De bancarse, no sé, esta vida o
2: claro,
3: lo que
2: claro.
3: sea, que está bueno. Pero no, creo que lo que más de lo que más está teñido el show o el proyecto en sí es del teatro, o de, no sé, de las herramientas que te da esa carrera en particular, que, no sé, uno estudia cómo pararse.
2: ¿Estudiaste en el IUNA?
3: No, en el IMTA, en Avellaneda. Sí, no entré a la UNA, no entré.
2: Ah, mira.
3: Me bocharon dos veces.
2: Pero Dios mío, viste que es raro eso, sí, que sí. Los lugares y los criterios y los conceptos, pero yo siento que la vida te va brindando oportunidades, y si una puerta se cierra, se abre otra, y de repente esa es la que va, ¿no? Esa es la que esa es la que te va a habilitar para hacer ese caminito, porque el camino artístico no es un camino lineal, no es un camino, no hay una fórmula posta, no hay ningún lugar donde te diga, bueno, para ser artista tenés que hacer esto. No, vas juntando herramientas y cosas a lo largo y vas descubriendo.
3: Sí.
2: Vamos a escuchar una canción de en vivo de La Valenti, Corazón Acústico, volumen 1, Barcelona. A ver cómo suena esa Valenti.

0: Era la voz de la Valenti haciendo Alfonsina y el Mar de su disco en vivo, Corazón Acústico, volumen 1, Barcelona. Y yo digo, qué bien, Juan, no mencionó, es Nan. Claro, es el multi-instrumentista que se aprendió, suena muy linda esa guitarra. Sí. Y hablando de que sonaba muy bien el disco, me decías que lo grabó, porque en vivo no es tan sencillo grabar, uh-huh. Que lo grabó...
1: Tomás Aristimuño.
0: Ajá. Que tiene un estudio allá en Barcelona.
1: Sí, tiene un estudio allá y ya nos estábamos yendo de Barcelona. Nos quedaban creo que 2 noches allá. Tuvimos 40 días dando vueltas por allá. Hicimos 12 shows y terminamos grabando eso. Que Tomás arma como un pequeño show en el que pagas una entrada como de decirte 5 euros.
0: Sí.
1: Y entran 10 o 15 personas a su estudio. Y él les pone los auriculares y...
0: Ahora sí te creo, claro que sí.
1: Y bueno, y ese era...
0: Eso es un súper, qué bueno hacer eso.
1: Y éramos 15 personas ahí adentro del estudio, nosotros dos. Y,
0: muy lindo.
1: Y se grabó ahí.
0: Suena muy lindo.
1: Sí.
0: Se te escucha muy, muy lindo. Me encantó la versión y Nan anda muy bien con la guitarra. No, es lindo eso.
2: Claro.
0: Sí. Es una sutileza total, digamos, lo que tiene un estudio de grabación es eso justamente, es la percepción de cada sutileza y de cada...
1: Sí, aparte no entendés lo que se escuchaba.
0: Claro.
1: Se escuchaba todo perfecto.
0: Increíble.
1: Como que cantabas así, yo cantaba así chiquitito y sonaba.
0: Qué lindo. Todo esto está en tus plataformas digitales, por supuesto,
1: sí,
0: en Spotify y en todos los demás.
1: En Spotify, todos lados. Y en YouTube está el video, que es muy tierno, porque ya estábamos nosotros, viste, entre el cansancio y también como que ya, viste, que como... Viste cuando estás tocando con alguien y como que la energía está muy conectada.
0: Claro, que hay mucha, como una simbiosis, si se quiere, ¿no? Como
1: sí,
0: un enganche.
1: Como los silencios, las esperas, como todo ahí se ve muy lindo. O sea, hoy si lo tengo que hacer así, no saldría igual.
0: Claro, estaba muy aceitado porque venían de hacer un montón de shows juntos. Entonces,
1: 12.
0: Claro.
1: Fueron bastante.
0: Entonces, la conclusión fue perfecta.
1: Ajá.
0: Es bárbaro eso.
1: Sí, estuvo muy lindo.
0: Nos vamos a las noticias, creo yo, con nuestro amigo Chavito Esquiabón. Estamos en Soy Nacional hasta las 3 de la tarde. Estamos charlando con la Valenti y vamos a seguir charlando con ella y escuchándola.
3: 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Javier Milei en Brasil. Durante la convención liberal en San Pablo, el presidente, que viajó a dar su apoyo para candidato a jefe de Estado del país hermano, el senador Flavio Bolsonaro, pidió a los brasileños a concurrir a votar por el futuro de Brasil.
4: Y aunque el camino sea duro y los enemigos a diestra y sobre todo a siniestra quieran destruirlos, la libertad está por encima de todo. Finalmente, para este 4 de octubre, vayan todas a las urnas por el futuro, por Brasil. Vayan con fe, porque aunque ellos tengan todo el aparato del Estado, todo el apoyo de los medios de comunicación extranjera y de las élites, nunca podrán contar con el verdadero poder, porque el triunfo en la batalla no depende de la cantidad de soldados, sino que depende de las fuerzas que vienen del cielo. ¡Haga el Brasil grande nuevamente!
3: Temporal de nieve en Mendoza. A raíz del cierre del paso internacional Cristo Redentor, donde 1.500 camiones siguen varados desde hace 10 días, por Nacional... El coordinador de fronteras de Mendoza, Osvaldo Valle, pidió mucha precaución a turistas y locales.
5: La gente que venga, que se informe por todos los medios del país y quienes vengan de vacaciones vengan con mucha paciencia y acatando las normas y que todo es por prevenir al turismo también de evitar cualquier catástrofe, cualquier inconveniente, porque es muy difícil transitar. De hecho, todos los vehículos tienen que traer portación de cadenas, no colocarlas, pero sí tenerlas en el caso de que vayan a ver la nieve y se que un vehículo, tomar todas las precauciones al caso, porque creo yo con esta cantidad de nieve tremenda que tenemos, por lo menos hasta septiembre va a haber para disfrutar, pero en condiciones totalmente normales.
3: El estado del tránsito con Ernesto Arriaga.
2: A esta hora recordemos que la ruta 7 está habilitada hasta Uspallata para autos con suma precaución. De Uspallata, Penitentes, Puente del Inca y Las Cuevas, cerrado por más de 2 metros de nieve, el paso internacional del lado chileno, hay más de 1000 camiones en la zona de Chile. Por otra parte, el Cardenal Zamora en Villa Angostura está habilitado con uso de cadenas y el Pino Hachado está ordenando camiones para pasar a Chile.
3: El tiempo. En las Lomitas Formosa, donde nos escuchás por AM 1270 kHz, cielo parcialmente nublado, 19.8, humedad 77%, y en Buenos Aires alrededores, buen tiempo, mañana una máxima de 18 grados, ahora algo nublado, 17.3, humedad 67%.
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0: Seguimos en Soy Nacional, la segunda hora de este programa que sale por todas las 49 emisoras. Vamos a saludar a la 98.7, que es la folclórica, que siempre está en duplex con nosotros, con la M870. Y vamos a saludar a las 49. ¿Viste el mapa hermoso que tenemos ahí? Ahí por las 49 emisoras estamos sonando, lo cual es un orgullo enorme. Cumplimos 10 años y nos hace muy felices. Estamos con Valentina Soria, que es La Valenti. Porque, ¿cómo enganchaste La Valenti?
1: Y quería ponerme un nombre, antes era Valentina Soria.
0: Claro.
1: Y la verdad es que siempre me conflictuó mi apellido porque lo asociaban a personas no tan gratas.
0: Ajá.
1: De allá de las tierras del sur.
0: Ajá. Ah, mirá.
1: Y bueno, y era un problema, ¿viste?
0: Ajá.
1: Y yo no tenía nada que ver.
0: Claro.
1: Entonces no, cuando me vine acá dije, yo no me voy a dejar mi nombre y mi apellido, me voy a poner un nombre como Madonna.
0: Muy bien.
1: Y bueno, me puse La Valenti.
0: Perfecto.
1: Y después solito como que cobró sentido.
0: Ajá.
1: Y La, porque no sé, viste que allá los provincianos,
0: claro,
1: decimos todo.
0: Claro. La Silvia, la Sandra, Silvia, la Pato.
1: El Pedro, bueno.
0: El Pedro.
1: Sí.
0: Bien. Perfecto.
1: Así.
0: Así,
1: y así quedó.
0: Bueno, y cuando hablábamos, por supuesto, cuando empezamos a charlar, vos nos contaste que tus padres se conocieron en un recital del Flaco, pero yo no comenté que tu legado musical argentino reivindicando figuras históricas latinoamericanas como la Negra Sosa o Marina Walsh, o sea, más intérpretes que autoras, algunas autoras también, supongo,
1: sí.
0: Pero nos querías contar algo.
1: Ah, tengo una anécdota con María Elena Walsh, muy, no sé. Yo hoy le decía a mi psicóloga, le decía, mira, yo estoy bastante loca. Decía, soy una persona bastante volada.
0: Ajá.
1: Y he tenido años de mucho misticismo. No paraba de prender velas y hacer hechizos, le digo. Pero bueno, ahora pues, acudo a la razón, porque si no el mundo me pasa por encima.
0: Ajá.
1: Pero cuando yo estaba estudiando teatro, cuando, no sé, tenía 19, que estaba con mi segundo año acá, cuando llegué, como que la condición de mi mamá fue que yo me vaya a vivir a un convento de monjas.
0: ¡Apa!
1: Rarísimo, porque yo no.
0: ¡Apa!
1: O sea, nadie en mi familia es creyente, o sea, solamente porque mi mamá se sentía segura.
0: Claro,
1: que,
0: para que sabían que te iban a cuidar y que
1: claro,
0: ibas a estar bien.
1: La verdad es que la experiencia estuvo muy bien, la hermana Pilar era re buena onda, solamente no podíamos tener marihuana en la habitación.
0: Ok.
1: Y ni llevar chicos a la habitación.
0: Perfecto, esos eran los límites. ¿No había horarios y esas cosas? No.
1: No.
0: Ah, bueno, bien.
1: Solamente tenías que anotar, eso le gustaba a mi mamá, que anotabas.
0: Cuando
1: te ibas.
0: Y cuando volvías.
1: Cuando te ibas, anotabas la hora y la fecha, y si al otro día no volvías, te llamaban. Y si no atendías, llamaban a alguien.
0: Claro, claro.
1: Pero no te jodían para nada.
0: Bien.
1: Entonces cuando...
0: Monjas modernas.
1: Estaba muy bien. Aparte era re chica. Yo pienso ahora una chica de 17 y no. Me muero.
0: Sí.
1: Y de esa pensión me fui a un departamento con una chica que conocí en la pensión. Y cuando llego a verlo, era una amiga de mi mamá, de Neuquén. Y me dice, entramos... Y era en Sánchez, Bustamante y Peña. Piso 14, el último piso.
0: Wow.
1: Sí, se movía todo, era terrible. Y tenía una pared de ladrillo visto el departamento. Y acá viste que son todos paredes blancas y...
0: Sí.
1: Normalmente.
0: Adentro del departamento había una ladrillo a la vista.
1: O sea, la pared que dividía un departamento del otro era de ladrillo visto.
0: Ajá.
1: Y a mí me llamó la atención.
0: Ajá.
1: Porque jamás, no sé, no hay departamentos con pared de ladrillo visto. Y entonces le pregunto, porque había una pared de ladrillo visto, y me dice, no, porque acá, este departamento, acá vivía María Elena Walsh, era su casa, así que seguro acá vas a empezar a hacer música, me dijo. Porque ella anda por acá, me dijo ella.
0: Wow,
1: y yo ahí empecé a hacer música.
0: ¡Qué buena!
1: Y me contó que en el departamento al lado vivía su pareja Sara.
0: Ajá.
1: Y que cuando se conocen, tiran abajo la pared y se arman como un semipiso.
0: Ajá.
1: Ajá. Esa es la historia que me contaron.
0: ¡Qué lindo!
1: Y después, cuando se fueron a vivir a otro departamento, levantaron la pared de ladrillo y la dejaron así.
0: Mira.
1: Entonces yo siento que conviví con la energía de Marilena.
0: Claro, por supuesto. Claro que sí. Qué maravilla de energía.
1: Sí. Y bueno, esa es la anécdota.
0: Hermosa
1: y después,
0: anécdota.
1: Bueno, años después le empecé como a investigar bastante más.
0: Marilena es increíble. Marilena
1: y creo
0: es...
1: que lo que más me gusta de ella, que es lo que más intento aplicar a mi vida y a mi proyecto, aunque a veces me enojo un poco de más y bueno, digo, las cosas que pienso y capaz podría estar un poco más, todo más, como estoy haciendo un gesto con las manos,
0: claro,
1: pero como,
0: claro,
1: como vos me entendés.
0: Podrías estar como más...
2: no tan expuesta.
0: No tan expuesto, no tan a la vista.
2: Cuidado.
1: Claro, lo que pasa es que yo siento que ella tenía una inteligencia superior de...
0: Qué inteligencia, por favor.
1: De estar en... O sea, yo iba a la casa de mi tía a almorzar, que mi tía era recontra gorila mal, y ella me hacía escuchar a María Elena Walsh y tenía los libros y me los daba, ¿viste? Entonces, como que digo, que... Qué inteligencia de no solo de entrar en todas las casas, sino de como de decir cosas importantes a los grandes y a las infancias.
0: Exacto, exacto. Eso es así.
1: Y eso me parece sublime, increíble.
0: Así es.
1: Entonces, bueno, intento de alguna forma como ser fiel a las cosas que creo y que pienso, pero bueno, entendiendo que hay gente que no piensa como yo y que al mismo tiempo quiero como llegar igual a esa gente, ¿entendés?
0: Que no te descarten porque no piensan como
1: exacto.
0: vos.
1: Exacto. Y de hecho, o sea, sucede, por suerte. De hecho, no sé, cuando subo algo y alguien no opina como yo, me dicen como, bien. Che, no opino como vos, pero bueno, me gusta tu
0: es que,
1: música.
0: Ojalá música. Pudiéramos aprender, ¿no? Los argentinos un poco a aceptar el pensamiento del otro, aunque sea diferente, ¿no? En definitiva, porque no somos nadie es dueño de la verdad. Y creo que lo que vos decís de Marilena es absolutamente así, porque es esa inteligencia que va más allá del estar de acuerdo o no estar de acuerdo, ¿no? Entonces se convierte en una cosa casi mágica, yo diría.
1: Sí, entrar a los lugares como un caballo de Troya, ¿viste?
0: Exacto.
1: Ya hay muchos lugares a los que voy a cantar que por ahí no... los lugares o los dueños de los lugares no están tan alineados con mi forma de pensar y aún así logro o llevar a mi gente a esos lugares uh-huh. O que la gente que va a esos lugares también en algún punto conecte con lo que yo tengo para compartir.
0: Claro, es que yo creo que uno puede incorporar data e información de todas las personas y de uh-huh. todos los lugares. Entonces eso es interesante porque eso... abre, amplía, es enriquecedor de para todos, para vos, para los que asisten, para los dueños de esos lugares que a lo mejor piensan distinto que vos,
2: claro.
0: Está buenísimo.
1: Sí, así que bueno, por eso me gusta tanto ella.
0: Marilena, sí. Sublime.
1: Uh-huh. Y bueno, y Mercedes es Mercedes.
0: Y Mercedes es la voz de la Argentina, seguramente.
1: Sí, es la Pachamama.
0: La Pachamama.
1: Siempre por muchos años creímos que era la Pachamama.
0: Seguro, sí, es la Pachamama, claro. ¿Por qué no? Claro que sí. ¿Querés cantar un poco? Valentina vino bueno. sin guitarra, sin guitarrista, pero dijo, por ahí canto algo si tengo ganas.
1: Bueno, dale. ¿Puedo hacer una...? Puedo hacer
0: ¿necesitas una referencia armónica o alguna tonalidad o te la bancas así
1: no,
0: nomás?
1: No, creo que sí nomás.
0: ¡Qué genia! Vamos
1: bueno, voy a cantar un pedacito de la canción que cierra el disco de La Capitana, que ajá. se llama Volver al Sur. Uh-huh. En realidad la escribí por el sur, por Neuquén, por las imágenes que están en mi cabeza de ese lugar, pero siento que cuando la escribí también quería que como... la gente en general, ya sea la gente que vive dentro de Argentina o fuera de Argentina, se sienta como, no sé, como cercana o como con cierta melancolía de ser del sur del mundo también. Uh-huh, uh-huh. Siento que en estos días, viste, como que estuvo resonando mucho eso de que, bueno, que estamos muy al fondo de todo.
0: Estamos, sí.
1: así que, bueno. así dice, Volver al Sur. Y arranco por donde arranca.
0: Por donde vos quieras.
1: Bueno, voy a arrancar por más adelante. Después la pueden escuchar completa.
0: Dale.
1: Y dice... De las tierras del sur, donde llegan los valientes,

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1: Qué lindo. Qué lindo. Muy lindo, me encantó, lindo. Me encantó.
2: Gracias.
1: Esto es Vuelvo al Sur.
2: Volver al Sur.
1: Volver al Sur, Volver al Sur de Corazón Acústico.
2: De La Capitana.
1: Ah, de La Capitana, perdón, de La Capitana.
2: Yo te diré muchos nombres ya.
1: Claro. No, pero Volver al Sur de La Capitana. Bien, vamos a escucharlo entero. ¿Vamos a escucharlo entero?
3: Dale.
1: Vamos a escucharlo entero.
2: Bueno.

0: Era la voz de La Valenti haciendo Volver al Sur, de su disco La Capitana, del año 2025, canción de la cual escribió la letra junto con Nan, y la música la hizo Matías, ¿dijiste?
1: Mateo Castiello.
0: Mateo Castiello, que es quien toca la guitarra. Hermosísima canción.
1: Gracias.
0: Muy lindísima canción. Bueno, Valen, gracias por venir, ¿eh? Me encantó. Tenemos un vino para regalarte de Cuyo. No sé si es de Cuyo, no es el sur, pero es Cuyo. Es un vino natural que nos regalan para. Nos regala la gente de Familia Cazone y nos encanta poder convidar un vino.
1: Qué rico.
0: Que ¿Sos de tomar vino? Sí. Bien.
1: Entonces, gracias.
0: Es para usted. Y,
1: qué linda la etiqueta.
0: ¿Viste qué linda? Porque la idea.
1: Yo lo hubiese comprado por la etiqueta.
0: Lo hubieras comprado. Sí. La idea es que es el vino natural no es orgánico, sino que es no muy toqueteado, es natural, digamos. Okay. como
2: menos
0: viene,
2: intervenido.
0: Menos intervenido, ahí está.
2: El orgánico.
0: Este es 100% Syrah.
2: Se toma un poquito frío.
0: Se toma fresquito y creo que lo vas a disfrutar.
1: Bueno, me encanta.
0: Valen, gracias por venir.
1: Gracias.
0: Un placer escucharte, conocerte, me encanta tu trabajo. Como somos red de primicias ya, queremos contarte que después de la gira que va a comenzar el mes que viene, va a haber como un encuentro el 7 de noviembre en el Margarita Xirgu. Así que bueno, todo lo que nos quieras contar, estamos acá.
1: Bueno, gracias. Voy a contar entonces el... ¿Cuenta ahora?
0: Sí, contá lo que quieras.
1: Me preparo. Bueno. No, el show del Xirgu se llama La Peña de la Capitana.
0: Ajá.
1: Y es como la seguidilla o el fin de una residencia que arrancamos en mayo en el Santa Evita.
0: Ajá.
1: Que es un restaurante que está en
0: Botánico,
1: Julián Álvarez,
0: ¿no?
1: Y Honduras, por ahí, en Palermo. Atendido por sus propios dueños, Floppy y Gonza, que son increíbles. Gonza salteño, el cocinero del Santa Evita. Fuimos ahí a hacer una fecha y terminamos haciendo 8, lo cual nos tomó todo mayo y todo junio acá en Buenos Aires. Y bueno, vamos a hacer una gran peña de la Capitana en el Xirgu en noviembre.
0: Perfecto.
1: Y bueno, en realidad la peña de la Capitana es... El show es muy parecido a Corazón Acústico, pero bueno, tenía la particularidad en ese espacio de que entraban solo 80 personas, entonces estábamos todos juntos y en un espacio pequeño. Y bueno, yo intervengo todo el espacio, generalmente en cualquier lado donde voy, pero ahí particularmente, no sé, me sentaba a comer un guiso con un al lado, me paraba en un banco no sé dónde... digamos así, usando todo el espacio, y todas las mesas, que normalmente en el restaurante están puestas como en un restaurante, yo le pedí a la dueña Floppy que hagamos 2 mesas largas, entonces todos nos sentamos juntos y todos comemos la misma comida.
0: Ajá.
1: Entonces habían 2 o 3 menús patrios, polenta, locro, empanadas, vino y flan con dulce de leche, ¿viste? Como que
0: perfecto.
1: Entonces todos comíamos lo mismo, nos sentábamos todos juntos y todos compartíamos la misma...
0: ¿Y mientras comías ibas haciendo el espectáculo?
1: No, la gente llegaba, comía, cuando terminaban de comer yo arrancaba.
0: Ah.
1: Y en el medio había un intervalo de 10 minutos donde pedían algo más y ya.
0: Está bueno.
1: Y tenía...
0: ¿En la peña, en el Margarita Xirgu vas a hacer igual? No, sin comida.
1: Sin comida.
0: Claro.
1: Pero bueno, la otra particularidad de este show es que es con invitados.
0: Ajá.
1: Por fecha venían 3 o 4 invitados. Y eso estuvo muy lindo, porque el invitado que venía hacía una canción conmigo y después hacía algo propio.
0: Propio. Está
1: entonces,
0: buenísimo eso.
1: Conocías mucha gente y la verdad que estuvo lindo. Vino... Feli Colina, Clara Cava, Morita Navarro. La primera fecha vino Juan Falú.
0: Uh-huh.
1: Vino Sofía Viola.
0: Uh-huh.
1: Lucrecia Merico. Estuvo interesante.
0: Bueno. Y en la del Margarita Xirgu también vas a tener invitados, seguramente.
1: Sí, tengo unos que me quedaron pendientes de las peñas.
0: Perfecto.
1: Así que ya me los apalabré para el Xirgu.
0: Bueno, muchas gracias por venir.
1: Gracias.
0: Y te felicito por todo lo que haces y vamos a irnos escuchando a La Valenti con el primer tema de su disco La Capitana.

0: Era la voz de La Valenti, de su disco La Capitana 2025, la canción Kimei Neuquén. Acaba de irse Valentina Soria, que es La Valenti. Me encantó su visita,
1: su frescura. También, ¿no?
0: Y sí, me encanta completamente. Me
1: como
0: pareció...
1: cuando vino, me acuerdo, Delfina Chev, que no la teníamos escuchada. Claro. Y que, o sea, no es que recién salen a la luz, sino que también hay tanta música que no nos llega. O no...
0: Y de los artistas que nombró que habían sido invitados, algunos los conocíamos y otros no, seguramente.
1: Totalmente,
0: Deberíamos seguir haciendo eso de que ellos, del puente, me encantaba. Que viene un artista y nos recomienda a otro artista que es su amigo o que le gusta o lo que sea. Eso está muy bien. Bueno, tenemos un montón de mensajes que nos mandan a dónde, Machpato.
1: Que nos mandan al WhatsApp, que es el 1125433161, a nuestro Instagram, que es @soynacional870. Algunos nos escriben mientras miran nuestro programa en el canal de YouTube.
0: Quienes quieren pedir la guitarra Gracia tienen que o nos escriben por Instagram, soynacional870, o nos mandan un mail a soynacional2020@gmail.com y ahí nos dicen quiero mi guitarra, soy de tal lado, y los tres últimos números de su DNI. Bueno, arrancamos. María de Los Ángeles Caro, un programa imprescindible para los amantes de la música.
1: Alejandro Romero nos saluda por los 10 años y brinda por 10 años más.
0: Muy bien. Felicidades por los 10 años, las quiero, nos dice Mónica Cusano.
1: María Alejandra del Cura, hablando de las monjas, María Alejandra del Cura, felicidades Soy Nacional.
0: Julia Marcela Cuña nos escribe desde Mar del Plata y quiere la guitarra.
1: Sergio también quiere la guitarra, pero en este caso para donarla a la Escuela Técnica 3 de Hurlingham.
0: Quiero la guitarra, gracias, escribe Marianito Russo, como así también Colo Laboña, Viviana Nac Martínez, Gastón Pablo Zafra. Jimena desde Chile quiere participar, pero no se puede, no la vamos a mandar a Chile.
1: No, si quiere venir y en
0: si
1: caso
0: quiere
1: de
0: venir,
1: ganar,
0: claro, la viene a buscar. Y pide que brille el sol en la cordillera.
1: Sí, que está bastante ventoso, hay temporales.
0: Sí, hay temporales y de todo.
1: Edith Acu también se anota.
0: Marce H. Rial también se anota. Tiene pendiente aprender a tocar. Y si se la ganara, ya no tendría excusas.
1: Vivi Pelé quiere la gracia para tocar, cantar y generar que todo brille a su alrededor.
0: Me parece muy bien. Lupe Trujillo, presté la guitarra y nunca volvió.
1: No.
0: No se hace eso.
1: Como los libros.
0: Pero Dios me libre.
1: María Rina Marula quiere la guitarra para una escuela pública y estatal. Soy profe de música y te agradece por tanto.
0: Euge Tironi, me encantaría esa guitarra. La primera que tuve fue una Gracia y le sirvió muchísimo para trabajar. Esta es bien nacional, una genialidad.
1: Edu Guti dice, nos cuenta que nunca ganó un sorteo, nada en los sorteos, pero le encantaría tener esta guitarra y sobre todo sabiendo que estuvo en las manos de Sandra.
0: Muchas gracias. Almita de los Ríos, qué hermosa guitarra. Estudio semanalmente con mi profe de música.
1: Fabiana Valdesarri, qué bonita la guitarra y sería bueno tenerla en estas tierras de Cataratas del Iguazú.
0: ¡Qué hermoso! Leonardo Vinci, gane o no, les cuento que dibujo, pinto e intento tocar la guitarra. Así que me anoto para el sorteo. Gracias, Sandra, siempre tan amorosa como la producción entre ellas, Pato.
1: ¿Viste? Lo puse y dije, acá se va a reír, entonces puse jaja en el guión. Manu Córdoba escribe desde La Pampa.
0: Qué curioso. Sí. Mercedes Gabriela, te escuchamos todo el camino. Hermoso programa. Quiere la guitarra para su nieta Alma, volviendo de Santiago a Río Cuarto, Córdoba. ¡Qué hermoso! ¡Me encanta!
1: María Alejandra del Cura, que no sé si ya la leímos, le encanta, mira esto, pero igual nos dice que le encanta leer los mensajes que todos escriben en nuestros canales de difusión, porque es el núcleo en donde ellos se sienten acompañados y abrazados durante las 2 horas que dura el programa. Todos almorzamos con la PC puesta en Soy Nacional, mirándonos.
0: Wow. André Molinaro, todo brilla alrededor con tu música y tu buena onda. Quiero la guitarra para nuestro Ministerio de Música de la Capilla San Martín de Tours. Mira, eso de acá, de Buenos Aires. Bueno, para todos ellos, la mejor de las suertes. La guitarra está acá. Creo que hoy la voy a tocar un poquito, como para que no se le vaya la música de adentro. Pero vamos a escuchar a la mejor de todas, a ella que es nuestra voz, la voz de la Argentina, la Negra Sosa.
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0: Qué lindo, era Cariño, Nadia Larcher, Juan Quintero, Miguel Vilca del disco Trinar del año pasado, y antes era la mejor de todas, Mercedes Sosa, El Olvidado, en vivo en Gran Rex 2006, una chacarera de Hugo Alejandro, El Duende Garnica. Nos vamos a una tanda y llegan los últimos minutos de este Soy Nacional de hoy, 448.
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3: Seguimos en Soy Nacional. Otra de las cosas que sucedió un día como hoy, pero en el año 95, fue la partida del maestro Osvaldo Pugliese, aquel que para los músicos es como un santo, ¿no? Tenemos estampitas de Pugliese. Cuando algo antes de cualquier show invocamos a Pugliese y trae suerte.
4: Sí.
3: Pugliese trae suerte. Les vamos a contar un poco de su historia. El maestro nació en 1905 en Villa Crespo, en la ciudad de Buenos Aires. Su padre, obrero del calzado.

0: y flautista aficionado, le regaló un violín y lo inscribió en el Conservatorio Odeón. Ahí hizo sus primeros pasos en la música, después decidió cambiar de instrumento y eligió el piano. A los 15 tocó por primera vez en un lúgubre café porteño llamado De la Chancha. En el 63 formó el sexteto con el que alcanzaría la fama. Los bandoneonistas Alfredo Calabró, Juan Abelardo Fernández y Marcos Madrigal, los violinistas Rolando Curcel y Juan Pedro Potenza y el contrabajista Aniceto Rossi, en la que era la orquesta de Pugliese. Este conjunto daría lugar al mejor momento creativo de su vida. De esta época datan himnos del tango como La Yumba, Recuerdo, entre otros. En el 85 el reconocimiento social era tal que las puertas del Teatro Colón se abrieron para él y su orquesta, algo absolutamente inédito para músicos de tango. Otra constancia en su vida fue la militancia por los derechos de los músicos, que lo llevó a ser el afiliado número 5 en el Sindicato Argentino de Músicos, cuya creación impulsó. Vamos a escuchar a Pugliese entonces. ¿Sí? ¿Te parece bien?
1: Remembranzas.
0: Remembranzas.

0: ¿Se justifica haber puesto Qué Buena Fe, cantado por Sandra Mianovich del disco Honrar la Vida 2009? Porque esta noche voy a estar cantando en el Festival Federal de Tango en Campana y me toca homenajear a Eladia Blázquez. Así que esto sucederá en el Gimnasio Colegio Dante Alighieri. Ya en este momento ya arrancó el festival. La entrada es libre y gratuita, así que de acá agarro mis... Me voy a comer una pizza primero, ¿no? Obvio. Me voy a Los Inmortales, como la pizza y de ahí agarro y me voy para Campana por la Ruta 9. Antes era Remembranzas, Osvaldo Pugliese y Jorge Maciel del disco Ausencia del 95. Esta semana que pasó... digamos, justo antes del último partido del Mundial, a mi amiga Alejandra Peñalba se le ocurrió hacer como un homenaje a los muchachos de la selección y me pidió que le cante Gracias a la Vida. Yo nunca había cantado Gracias a la Vida. Y entonces, como me la aprendí un poco, me pareció que ameritaba cantarla un poco acá y se la voy a dedicar más allá de a nuestros muchachos
1: Seleccionados,
0: genios máximos del mundo entero, como también así a los que cumplen años, que hay un montón, especialmente tengo, mira, el día 21 de julio es un día clave porque cumple mi hermano Vane, Joaquín Galán, Claudia Brandt, Germán Aro, que es otro amigo, Marcelo Predacino,
1: Lito Nevia,
0: en fin. Todos esos solamente el 21 de julio. Imagínate la cantidad de amigos, que además el 20 es el Día del Amigo. O sea, voy a cantar con la guitarra del Mundial.
1: Y de los 10 años de Soy Nacional.
0: La guitarra del Mundial y de los 10 años de Soy Nacional. Espero que me salga relativamente correcto.
1: Pugliese.

0: la inteligencia artificial no lo nunca, puede hacer, nunca, ¿entendés?
1: Y doy fe que Pugliese, Pugliese funcionó, ¿eh?
0: Porque no me equivoqué en la guitarra.
1: No, si no, porque salió hermoso.
0: Salió bien,
1: sí.
0: Salió bien. Bueno, qué alegría.
1: Qué letra, ¿eh?
0: No, esa es tremenda. Es una canción increíble. Violeta Parra, gracias a la vida. Gracias, Violeta Parra. Y gracias a la Negra Sosa que la hizo popular, ¿no? Que la dio a conocer. Nos queda re poco, nos queda cuatro, ¿viste? Yo sabía. Nos queda cuatro. Vamos a saludar a Chavitos Chiavone, a David, a Juli, a Nuni, Nani, Nuni, Nuri.
1: Nanu.
0: Nanu, ¿viste? Era parecido. Nanu, a Martín, a todos los que nos ayudan a que este programa salga. ¿Me alcanzás? Vení, Marce, porque tenemos un budín hermoso que lo quiero mostrar. ¿Son velitas?
1: Cumplimos 10 años.
0: No tenemos fuego. Cumplimos 10 años, al revés tengo que ponerla.
1: Marce
0: nos trajo un budín hermoso que nos lo vamos a comer después de la pizza. Y gracias a Cris Rego, que se nos fue del estudio. Está trabajando. Bien. Machpato, y a todos ustedes por estar ahí, la oyentada, como dice mi amiga. Saludos, hasta dentro de 7 días. Siempre nos vamos con la música, porque Soy Nacional es de.

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1: Para Puesto La Laguna, para Martín, hacer el favor de venir a Estancia La Pilar, entrarle los caballos
2: a... Para Bajada de Platero, a Orfelina, que espere lo convenido hoy al mediodía. Firma Roberts.
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0: 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Javier Milei en Brasil. Durante la convención liberal en San Pablo, el presidente, que viajó a dar su apoyo para candidato a jefe de Estado del país hermano, al senador Flavio Bolsonaro, explicó en qué consistió el plan Platita aplicado por el kirchnerismo.
1: Su estrategia es la misma en todas partes: destruir las cuentas públicas para ganar elecciones, prometiendo soluciones tan fáciles e inmediatas como artificiales. Una estrategia que nosotros conocemos de primera mano y hemos dado el llamar plan Platita. Más gasto financiado con más deuda, más impuestos o, lo que es peor, más emisión monetaria y más inflación. Resulta ahora consecuencias para adelante. Este modus operandi es el mismo en toda la región: causar un desequilibrio económico en el objetivo cortaplacista de retener votos para no perder el poder en las siguientes elecciones. Luego, cuando pierden, asume la derecha, que debe solucionar todos estos problemas, mientras la propia izquierda que lo causó le echa la culpa.
0: Mejora en la oferta de alquileres. Lo afirmó el ex titular del Colegio Único de Corredores Inmobiliarios porteño. El empresario Armando Pepe dijo que creció casi 45 veces tras el decreto del gobierno que introdujo una serie de modificaciones, y señaló que la oferta de unidades destinadas a vivienda familiar pasó de apenas 355 propiedades a fines de diciembre de 2023 a más de 15.700 en la actualidad. El estado del tránsito con Ernesto Arriaga.
2: Bastante tránsito en la autovía del Mercosur, en la ruta 12 y 14, entre Zárate, Ceibas, Gualeguaychú y toda la zona de Concordia y Chajarí. Camiones muchos hacia Buenos Aires, para Zárate, máximo 80 para ellos de velocidad máxima. Micros, 90 kilómetros por hora. Por favor, utilizar cinturón de seguridad colocado, luces bajas prendidas y no sobrepasar en curva o en puente con doble línea amarilla.
0: El tiempo. En Posadas Misiones, donde nos escuchás por M710 kHz, cielo nublado, 20 grados 6, décimos humedad, 91%. Mientras tanto, en Capital Federal y alrededores, buen tiempo. La máxima para mañana, 18, así estaría hasta el martes que viene. Primaveral, a partir de miércoles vuelve el frío. Ahora, parcialmente nublado, 16.8, humedad, 66%.
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canciones inolvidables de nuestro folclore. La Alucinada es una samba carpera compuesta por el prolífico autor santafesino Jorge Milicota, que interpretó por primera vez Tamara Castro en el año 1999 en su disco Revelaciones. Escuchemos la versión original.

La Lucinada realiza un homenaje al bandoneonista y compositor Dino Saluzzi, destacando el sonido del bandoneón que impulsa la zamba al amanecer. Escuchamos la versión de Magalí Juárez.

la samba quedó profundamente arraigada en el cancionero popular y nos trae nuevas versiones, como esta de Eugenia Quevedo, la cual realizó en Falclore, la sección del programa de Mexutile.

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2: Soy Jorge Alperín y les abro mi álbum de figuritas. Hay pocas certezas en la vida y una es que Messi es ídolo absoluto y mundial. Pero a la selección campeona también, lo que confirma que Messi es un ídolo que sabe trabajar en equipo. Menos común es que un grande de la literatura trabaje en equipo, porque es un oficio que se construye en el aislamiento. Y sin embargo, nuestro más grande, Jorge Luis Borges, que es igualmente mundial, también supo trabajar en equipo. A lo mejor, la amistad que voy a contar comenzó una tarde del año 1935, cuando el joven Adolfo Bioy Casares recibe de la Martona, la empresa de su familia, un gran sobre con muchos folletos que elogiaban las virtudes del yogur. Bioy estaba junto a Jorge Luis Borges. Los dos se habían conocido 3 años antes en un almuerzo en la casa de Victoria Ocampo. Bioy tenía apenas 21 años y escribía desde que le dedicó un libro a su prima, muy enamorado de ella, pero en 1935 todavía no había elegido ser un escritor, y Borges ya era, a los 36 pirulos, un escritor consumado. Bueno, los dos querían divertirse y ganarse unos mangos y se comprometieron a escribir una publicidad científica del yogur La Martona. Bioy evoca que para eso se pasaron una semana en una estancia de Pardo, provincia de Buenos Aires, que él administraba. Hacía frío, la casa estaba en ruinas, no salíamos del comedor, en cuya chimenea crepitaban ramas de eucaliptus. Entre los folletos que recibieron había un texto que decía que esta cuajada correspondía a una tradición búlgara y que si se la consumía de manera regular, prolongaba tanto la vida de las personas que se conocían casos de búlgaros que por alimentarse con yogur habían llegado a vivir más de 150 años. Según Bioy, tomaron el trabajo como un hecho literario. Corrigieron, aumentaron y exageraron la bibliografía al punto que llegaron a escandalizar a sus clientes porque inventaron el caso de una familia búlgara cuya hija menor tenía más de 90 años. Hay un libro titulado Borges que reúne anotaciones del diario personal de Bioy y las referencias de momentos de la larga amistad con el máximo escritor argentino. Y Bioy dice allí: aquel folleto significó para mí un valioso aprendizaje. Después de su redacción, yo era otro escritor, más experimentado y avezado. Toda colaboración con Borges equivalía a años de trabajo. Para estos dos jóvenes de buena familia, el sueldo de publicitarios era probablemente una excusa para divertirse y escribir a cuatro manos. Así empezaron prácticamente no solo una amistad de toda la vida, hubieron más de 50 años de encuentros permanentes y de escritos a dúo, y la amistad solo se enfrió cuando Borges se unió a María Kodama a mediados de los años 70. En miles de encuentros, Borges y Bioy se convirtieron en un escritor fantasma al que bautizaron Bustos Domecq usando apellidos de antepasados de los dos. A lo largo de los años publicaron juntos textos como Un modelo para la muerte, Libro del cielo y el infierno, Las crónicas de Bustos Domecq y 6 enigmas para Isidro Parodi, entre otros libros. La mayoría lo firmaban con el seudónimo de Bustos Domecq, pero también usaron el de Suárez Lynch. Evoca Bioy: hemos escrito cuentos policiales y fantásticos de intención satírica, guiones para el cine, artículos y prólogos. Hemos dirigido colecciones de libros, compilando antologías, anotado obras clásicas. Y dice que algunos de esos trabajos están entre los mejores momentos de su vida. Lo dice Bioy. Apenas 5 años después de aquel folleto publicitario, en 1940, Borges es padrino de la boda de Bioy y Silvina Ocampo en Las Flores, provincia de Buenos Aires, y desde entonces come todas las noches con ellos. 1940 fue un gran año para Bioy, que publicó su clásico La Invención de Morel, con prólogo de Borges, nada menos. Pocos meses más tarde, Borges publica El jardín de los senderos que se bifurcan y 2 libros escritos junto a Bioy y Silvina, Antología de la literatura fantástica y Antología poética argentina. Pasa otro año y en 1942 aparece 6 problemas para Isidro Parodi con el seudónimo que adoptaron los dos, Bustos Domecq. Es imposible abarcar en pocas líneas la producción que Borges y Bioy hicieron juntos para la literatura. Por sus orígenes y su universo de amistades, fueron antiperonistas y desde ese sentimiento escribieron juntos el duro relato La fiesta del monstruo, que solo circuló en copias mecanografiadas. Cuando en 1954 nace Marta, la hija extramatrimonial de Bioy, Borges es su padrino. Bioy era, desde luego, oído atento no solo para las ideas literarias de Borges, sino también para sus desventuras amorosas. En su libro, con fecha de marzo de 1950, anota: Estela Canto quería que Borges se acostara con ella. Una tarde en la calle se lo dijo brutalmente: nuestras relaciones no pueden seguir así, o nos acostamos o no vuelvo a verte, le dijo Estela. Borges se mostró muy emocionado y exclamó: ¿Cómo? ¿Entonces no me tenés asco? Y le pidió permiso para abrazarla. Estela, que era una mujer linda y vanidosa, a quien Borges conoció en casa de los Bioy, confesó: me gustaba lo que él veía en mí, aunque sexualmente me era indiferente. Sus besos torpes, bruscos, siempre a destiempo, eran aceptados condescendientemente. Nunca pretendí sentir lo que no sentía. Pero Estela le inspiró a Borges partes de El Aleph, una de sus mejores cuentos. Él se lo dedicó y le regaló el manuscrito original. 4 décadas más tarde, Estela lo hizo subastar en Sotheby y fue vendido en más de $25,000. Borges era enamoradizo y también en 1950 Bioy anota: Borges estaba muy enamorado de Silvina Bullrich. Un día ella le preguntó: ¿qué hiciste anoche? Borges dijo: fui caminando a casa, pero pasé frente a la tuya. Tenía que pasar frente a tu casa esa noche. Silvina le preguntó a qué hora había pasado. Borges le dijo: a las 12. Silvina le contesta: a esa hora yo estaba en mi cama con un amante. El tiempo no mejoró la vida amorosa de Borges. En 1967 se casó con la viuda Elsa Astete Millán. Convivieron con la madre de Borges y los celos de la suegra Leonor, sumados a lo poco afectivo que era Borges, llevaron el matrimonio a la ruina. Bioy siguió siendo por décadas un paño de lágrimas para un Borges que fracasaba con las mujeres, pero a mediados de los 70 algo va a cambiar. En 1976 escribe Bioy en su diario: Borges quiere decirme algo y la voz se le quiebra en llanto. Una cobardía, pero ¿qué importa una más?, agrega sobre el hecho de hacerme una confidencia. Me cuenta que está enamorado de María Kodama, que era la mujer que lo asistía y que ya hacía un tiempo que lo acompañaba en sus viajes. En otros pasajes de su diario, Bioy recela de Kodama, menciona la tensión entre ella y los amigos de Borges, pero cita una nueva confesión de Borges. Después de decir que si tuviera coraje rompería, reconoce que María es lo mejor, lo único que ha pasado en la vida y que a su lado fue muy feliz. Otro pasaje: Borges ya no ve a nadie. María no le deja tiempo para ver a nadie. Fanny, el ama de llaves de Borges, concluye: ¿qué es lo que realmente quiere? Que no vea a nadie más que a ella. Diario de Bioy, lunes 12 de mayo de 1986. Hoy hablé con Borges, que está en Ginebra. Sonó el teléfono. Primero hablé generalidades con María Kodama, pasó el teléfono, apareció la voz de Borges. Le dije, estoy deseando verte. Con una voz extraña me contestó, no voy a volver nunca más. La comunicación se cortó. Silvina me dijo, estaba llorando. Creo que sí, que llamó para despedirse. Jorge Luis Borges murió el 14 de junio de 1986. Adolfo Bioy Casares vivió hasta el 8 de marzo de 1999. Dejaron mucho de nuestra mejor literatura.

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grandes artistas de nuestro folclore. Daniel Toro fue un músico y compositor salteño. Se estima que compuso más de 1000 canciones a lo largo de su vida. Escuchamos Entre el

Daniel Toro tuvo un gran éxito a partir de la década del 60. Y en 1995, el Congreso de la Nación realizó un reconocimiento público sobre la importancia del músico para la cultura popular argentina. Escuchemos su canción, Zamba para olvidarte.

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cuando me doble el cansancio de mis afanes perdidos. He de tornar a la sombra de tus viejas arboledas, al frescor de tus aleros, a la paz de tu sembrado, al oro de tu poniente cuando prolonga la tarde su agonía entre las lomas, al fogón de tus pastores envejecidos de invierno, entre cantos de cencerros y quejumbres de vivienda.

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Soy Jorge Alperín y les abro mi álbum de figuritas. Escuchen esto. Uno de los descubrimientos más extraordinarios en la historia de la humanidad fue realizado por un tipo que viajaba escondido en un cofre. ¿Qué me cuentan? Les voy a relatar el descubrimiento del Océano Pacífico, que fue hecho por un personaje cuya propia historia es fascinante. Y lo voy a contar según el relato que hizo Stefan Zweig y que se incluye en un libro que es una joyita y que se llama Momentos Estelares de la Humanidad. Vasco Núñez de Balboa, de él se trata, descubrió el océano que hizo posible dar por primera vez la vuelta al mundo, pero llegó a este descubrimiento de una manera insólita y volvió loco al propio rey de España. Estamos en los finales del siglo XV. Hay grandes festejos en las calles de Sevilla y de Barcelona. Después de haber descubierto América, Colón desfilaba mostrando todas las exóticas curiosidades que había encontrado en el Nuevo Mundo. Desfila junto a hombres de piel cobriza de una raza exótica, animales nunca antes vistos, papagayos multicolores, plantas y frutos desconocidos que tiempo después se iban a aclimatar en Europa. Hablo del maíz, el tabaco y el coco. Pero los reyes fijan la vista en unos objetos particulares, los cestos con oro. El entusiasmo de los reyes aumentó todavía más cuando Colón les aseguró que lo que había traído era apenas una pequeña muestra del oro que guardaban las grandes montañas que había en las nuevas islas. El rey se sacó de codicia y armó rápidamente una gran flota para una segunda expedición a las supuestas tierras del oro. Toda España estaba enterada de las fortunas que escondía el Nuevo Mundo y se presentaron infinidad de naves. Muchos fletaron barcos y se lanzaron, pero al llegar hasta las esperadas tierras no encontraron ni una moneda de metal. El gobernador de la Española, fundada por Colón y después dividida en Santo Domingo y Haití, intentó convencer a estos miles de hombres decepcionados de que se dedicaran a algo útil, la crianza de animales. Fue inútil. Pero un notable de la isla, el jurista Martín Fernández de Anciso, les traería a los colonos una nueva esperanza. Anciso había financiado anteriormente una expedición en busca de oro y emprende una nueva expedición en 1510. Todos los que escapaban de algo, deudas, estafas, etc., se presentaron. Pero el rey accedió a la presión de los acreedores y mandó a las tropas del gobierno para que vigilen todos los accesos al puerto. Seguros de que no había ningún moroso a bordo, autorizaron al barco a emprender viaje. El barco marchaba en total tranquilidad cuando de repente pasó algo. De un gran cofre de provisiones que había sido embarcado el último día, salió un hombre de unos 30 años, armado con espada, casco y escudo. Era Vasco Núñez de Balboa. Se preguntarán cómo llegó este hombre allí y cómo burló la seguridad. Núñez de Balboa, a pesar de pertenecer a una familia noble, era vago, estaba asfixiado de deudas y se escondió para viajar. Al enterarse Enciso del viajero trucho, le avisó a Balboa que lo abandonaría en la primera isla que encontraran en su camino. Pero nada de esto sucedió. Mientras navegaban, se topan con un bote colmado de hombres al mando de otro tipo que pronto se convertiría en alguien muy famoso, Francisco Pizarro. Piensen que en ese momento nadie tenía idea de que existiera ningún imperio en América, ni aztecas, ni incas, ni mayas. Los hombres que acompañaban a Pizarro eran los pocos sobrevivientes de Castilla de Oro, a donde se dirigían y de la que quedaban solo cenizas. Estas noticias traen pánico a la tripulación de Enciso, que se divide. La mayoría exige volver a la Española porque no quieren enfrentarse con las flechas envenenadas de los indios. Enciso duda y Núñez de Balboa aprovecha la duda y toma la palabra. Les cuenta que él conocía la costa de Centroamérica como la palma de su mano. Les asegura que en esa expedición dieron con un lugar llamado Darién, situado a la orilla de un río rico en oro y habitado por indios pacíficos. Toda la tripulación acepta la idea de Balboa y entonces se dirigen hacia Darién en el istmo de Panamá.
Al llegar al lugar, luchan contra los indios y, como entre el botín logrado hay oro, fundan inmediatamente la ciudad de Santa María de la antigua Darién. Al poco tiempo, Enciso cae en desgracia y tiene que huir para que no lo maten. En cambio, Núñez de Balboa, el tipo del cofre, se convierte en el jefe de la expedición. Fíjate qué vueltas tuvo todo. Llega un enviado del rey para hacerse cargo y Balboa lo rechaza. Ahora sabe que esta aventura le va a costar caro. Había desafiado nada menos que a la corona. Había expulsado a un enviado del rey y el pobre murió ahogado en el viaje de regreso, para colmo. Encima, Enciso estaba en camino para entablar una querella en contra de él. Balboa se presentía hombre muerto y sabía que la única forma de que el rey no lo hiciera ejecutar era consiguiendo lo que el rey tanto buscaba, es decir, oro. Con suerte llega a sus oídos un sabio consejo: unirse al gran cacique. ¿Y saben cómo se llamaba el cacique? Careta. Y Careta, como prenda de adhesión, le ofrece una hija suya a Balboa. Porque en ese momento el poder de los conquistadores, las armas que desconocían los nativos, etcétera, implicaba que el poder estaba en otro lado ahora, y los padres, algunos padres, ofrecían sus hijas para quedar conectados con el nuevo poder. Bueno, Balboa razona que tener a su lado a un cacique poderoso era muy importante. Entonces acepta la propuesta de Careta y se queda con la hija del cacique, y sorprendentemente va a guardar fidelidad a la chica hasta la muerte. Balboa gana mucho prestigio entre los indios. Un día, uno de los más influyentes entre los indios, llamado Comagre, lo invita a la gran mansión de piedra que tiene y le regala 4.000 onzas de oro. Chao. Cuando los gallegos se enteran de esto, se les acaban las buenas ondas. Comienzan a pelearse y avanzan contra los indios para quitarles el oro que imaginaban que tenían en cantidad. En medio de este alboroto, Comagre toma la palabra y dice: por allí, detrás de esas altas montañas, se encuentra un mar inmenso al que van a parar numerosos ríos que arrastran oro en sus aguas. Esas tierras están pobladas por gentes que navegan en barcos con velas y remos, como los de ustedes, y sus reyes comen en recipientes de oro. Pueden encontrar allí tanto oro como lo deseen. Esto les dice Comagre. Los españoles se quedaron de una pieza. Estaban cerca del inmenso mar que arrastra oro. A partir de allí, Balboa, que sabía que tenía su cabeza a buen precio, emprende una fuga hacia adelante en la historia y comienza un duro viaje para llegar al océano de oro. El anuncio de Comagre podría haber aludido al imperio azteca, pero en realidad lo más probable es que se refiriera a otro imperio. Vamos a ver. Hasta allí los españoles ignoraban que existiera algún imperio en América, como les dije. Núñez de Balboa quedó paralizado al escuchar las palabras del cacique. No podía creer que estaba solo a unos días de marcha de encontrar aquel océano que en vano buscaron Colón, Caboto, Cortés, los más grandes y célebres navegantes. Ahora él sería el primero en contemplar el mar del sur y sería recordado eternamente por haber descubierto el camino corto, entre comillas, para poder dar la vuelta al mundo. Además, recuerden que la cabeza de Balboa tenía precio y con semejante hazaña él pensaba que la corona lo iba a perdonar por haber echado al elegido por el rey para dirigir la tripulación. Entonces Balboa envía a la corona la quinta parte del oro que le había regalado el cacique y al mismo tiempo manda a dos hombres de su confianza a España para que cuenten en la corte que él estaba a unos pasos de descubrir el gran mar y de conquistar el país del oro prometido muchas veces por Colón, y les pide para esa aventura una fuerza de 1.000 hombres. Pero resulta que en España no hay buena onda. Enciso, el que fue desbancado por Balboa en la nave, presentó una querella y logró que obliguen a Balboa a pagar una indemnización abultada. Para peor, el mensaje que Balboa había mandado todavía no había llegado a España, cuando ya en el barco siguiente llegaba un representante del rey para juzgarlo. Imagínense el apuro de Balboa. Balboa, desesperado, sabía que solo una cosa podía salvarlo de su osadía, una osadía mayor.
Si descubría el nuevo mar antes de que le llegaran los hombres del rey, se salvaría. Decide entonces intentar la hazaña con unos pocos hombres y emprende camino el 1 de septiembre de 1513. Inician la travesía del Istmo de Panamá por la provincia de Coibe, el pequeño reino del cacique Careta, que no era un trucho, sino que, como dije, se llamaba así. El camino es duro, el sofocante calor y el suelo pantanoso se potencian con la falta de comida y bebida. Balboa y sus hombres tienen que abrirse paso con hachas y cuchillos para entrar a la selva de lianas. Cruzan ríos sobre puentes tambaleantes hechos por los indios con lianas y cortezas de árbol. Peor que eso era que el rey te mandara a la horca, claro. Lo describe Zweig. No disponen los españoles ni de un mal puñado de maíz para llevarse a la boca. Las noches en vela, hambrientos, torturados por la sed, bajo enjambres de insectos que los aguijonean y les chupan la sangre, con las ropas hechas jirones y los pies llagados, los ojos febriles y las mejillas hinchadas por las picaduras de los zumbantes mosquitos. Así avanzan trabajosamente, sin parar durante el día ni poder conciliar el sueño por la noche, completamente exhaustos. Piensen que casi 400 años más tarde, el intento de los franceses de construir el canal de Panamá va a fracasar. ¿Saben por qué? Porque la selva mata a miles de trabajadores y aquellos gallegos, a prueba de todo, pasaron. Es cierto que no todos. Muchos enfermos quedan a mitad de camino. Los que resisten ven cómo el terreno comienza a elevarse. La selva se despeja y aclara, pero el sol intenso los fríe. Lentamente consiguen ir subiendo por las laderas de la cordillera y después de 18 días de sudor y lágrimas llegan a la recta final. No hay razones para amar a esos gallegos que, como todos los conquistadores, hicieron una masacre en América. Pero ubicándolos en su tiempo fueron capaces de una proeza. Ahora, ante ellos se halla la cresta de la montaña desde cuya cima, saben que ven, se pueden ver los dos océanos. El Atlántico, que ya era conocido, y el mar desconocido, el Pacífico, el más grande del planeta. Pero cuando creen estar a punto de alcanzar la gloria, se enfrentan a centenares de guerreros nativos. Unos disparos bastan para que los indígenas espantados salgan corriendo y a los gritos. Balboa comete actos de verdadera crueldad. Zweig dice que es inexplicable la mezcla que existe entre el carácter y la naturaleza de estos conquistadores españoles. Por un lado, son devotos y creyentes como ninguno. Invocan a Dios nuestro Señor. Y por otro lado, cometen atrocidades, se traicionan y combaten entre sí del modo más vergonzoso. Ahora, de los 190 que partieron, Balboa solo sube a la montaña con 67. Es el 25 de septiembre de 1513 y hasta las 10 de la mañana están a unos pasos de la cumbre. En ese momento, Balboa lanza un grito a sus hombres. Todos se tenían que detener porque la primera mirada al océano no la iba a compartir con nadie. Sube lentamente, con una bandera en su mano izquierda y una espada en su derecha, y apenas levanta la cabeza, distingue una inmensa y brillante superficie de reflejos metálicos. Lo que sus ojos ven es el nuevo mar, el que tanto han buscado Colón y otros navegantes y cuyas aguas bañan las costas de América, China y la India. Los ojos de Balboa son los del primer europeo que contempla ese mar inabarcable. Está conmovido, extasiado. Durante un rato largo se queda inmóvil. Después llama a sus compañeros. Los gritos de euforia de estos hombres pronto se detienen para entonar todos juntos el Te Deum Laudamus. Luego del canto, derriban un árbol y hacen con él una cruz en cuya madera graban las iniciales del rey de España. Y el escribano que los acompañaba desenrolla un pergamino que había transportado cuidadosamente por la selva en una caja de madera para dejar acta de que, tal como se escribió, el tal señor Vasco Núñez ha sido el primero que vio ese mar y lo mostró a sus seguidores. Los 67 hombres subieron a la cumbre aquel día y fueron los protagonistas del descubrimiento del último océano del mundo. Y pensar que todo empezó con un hombre escondido en un baúl y huyendo de sus acreedores. Pero, ¿y el país del oro?
los indios del lugar le dan una clave especial a Balboa para llegar al país del oro. Escucha, Virú, Virú. En otra columna se los cuento.

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